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0: Hola, le habla Sixto Porras y quiero darle la bienvenida al programa de hoy de Enfoque a la Familia. El día de hoy quiero compartir con usted una conferencia de mi buen amigo, el experto en temas de familia, Juan Varela. Él es autor de libros extraordinarios sobre matrimonio, familia, hombría y sexualidad. Vamos a escuchar el tema Una Familia Auténtica. Los dejo con mi amigo Juan Varela.
1: Para llevar una vida de santidad, tal cual Dios quiere que la lleve en el primer sistema de relaciones en el que usted forma parte, que es su familia, para que usted sea un padre responsable, una madre amorosa, un hijo obediente, para que usted tenga bien asumido el rol familiar que le corresponde y que es su primera responsabilidad, usted tiene que tener algunas exigencias de la santidad, que es de lo que yo quisiera comentarles hoy. La autenticidad de su cristianismo se mide en el hogar. ¡Qué importante es la familia, hermanos! Y miren, Dios escogió a un drogadicto que no se casó hasta los 31 porque casi se le pasa el arroz con el asunto de la droga y demás. Dios escogió a un muchacho que se quedó estéril, que no podía tener hijos, no podía tener familia. Y nunca hemos podido, ¿saben? Siempre hemos orado que el Señor podía hacer el milagro. Y lo hizo, pero no como pensábamos. Estando en Honduras, una hermosa mañana, en la zona más pobre del país, Choluteca, un 29 de junio de 1995, el Señor nos entregó a un trocito de carne de 51 centímetros, llamado Noel Josué, y donde lo que a ojos humanos no podía ser, Dios lo hizo posible. ¿Cómo no va a tener uno un corazón agradecido cuando puede mirar atrás y ver lo que era? Y mirar al presente y por la pura gracia y misericordia de Dios, ver lo que hoy es. ¿Por qué no me acompañan al libro de Romanos? Quiero hablarles de tres exigencias de la santidad, tres exigencias que cada uno de nosotros como creyentes y en nuestros primeros roles y responsabilidades familiares tenemos que aplicar. Romanos capítulo 12 nos presenta tres exigencias de la santidad. Dice la palabra ahí: así que, hermanos, os ruego por las misericordias de Dios que presentéis vuestros cuerpos. Detengámonos ahí. Os ruego que presentéis vuestros cuerpos. Dios quiere santificarte por completo. No le interesa solo tu espíritu, le interesa también tu cuerpo. Y esa palabra, os ruego que presentéis, se asemeja a un término militar donde usted tiene en el patio de armas una legión de soldados que van a presentarse con sus mejores galas porque el general en jefe va a pasar revista y hay que ir presentados limpios por dentro y limpios por fuera. Deuteronomio 16:16. Nadie se presentará delante del Señor con las manos vacías. Sí, hay momentos puntuales, hermanos, donde uno viene con las manos vacías, viene deshecho. La vida le ha golpeado. Os ruego por las misericordias de Dios que presentéis vuestros cuerpos. ¿En qué, hermanos? ¿Qué palabra tan impopular hoy en día? Nadie quiere oír hablar de sacrificio. Hoy vivimos en una sociedad donde la gente vive en clave hedonista, en clave de fiesta. Vivimos en una sociedad que funciona bajo la ley del mínimo esfuerzo. Nadie quiere oír hablar de la palabra compromiso. No es popular. Vivamos el presente y vivámoslos a tope, porque mañana no sabemos lo que va a ocurrir. La tónica natural de la relación de Dios con usted va a exigir que usted se sacrifique, que usted entregue, que usted se prepare, que usted renuncie, porque no tenemos un Dios de posibles. Lo posible lo tiene que hacer usted y lo imposible lo va a hacer Dios. Pero Él no va a hacer lo imposible hasta que usted no haga lo posible. El sacrificio, hermanos, es la base sobre la cual yo me voy despojando de todo lo negativo que hay en mi vida y voy asumiendo los valores de la palabra de Dios para que me santifiquen, para que rompan, para que machaquen, para que me hagan cada vez más parecido a Él y menos parecido a Juan Varela. Os ruego por las misericordias de Dios que presentéis vuestros cuerpos en sacrificio. Hay un señor en Barcelona que es psiquiatra, se llama Pablo Martínez, Y él dice, fíjense qué interesante, él dice: hermanos, en la vida cristiana no hay soluciones. Y se queda un ratito esperando a ver cómo reaccionan las personas, porque bueno, mira, si no hay soluciones, entonces sí, comamos y bebamos, ¿verdad? Y él explica, la palabra solución hay que entenderla dentro de un contexto químico. Usted sabe, cuando hay un señor con bata blanca, barba blanca, cara de despistado, mezclando líquidos ahí en un laboratorio, y de repente coge una probeta y mezcla un líquido, echa otro líquido, y ¡pum! Aquello automáticamente cambió de un estado a otro, de un color a otro. Literalmente se solucionó. En la vida cristiana no hay soluciones, hermanos. No hay pasos sin un sacrificio previo. No hay resultados sin un proceso doloroso. De nuevo, fuera parte de algún milagro puntual que al Señor le plazca hacer, pero el trato diario y habitual de Dios con sus hijos exige siempre procesos, siempre. Entonces Pablo Martínez dice: en la vida cristiana no hay soluciones, lo que hay son salidas. Y es cierto, hermano, en la vida cristiana no hay soluciones. Y él dice, la palabra salida es la idea de un túnel largo, negro y oscuro, donde al final hay una luz, es decir, hay una salida. Sí, pero a veces los recodos del camino no le permiten ver la luz. A veces la oscuridad presente del túnel no le deja ver que hay una salida. A veces su propia mirada cabizbaja no le deja entender que sí que hay una salida, pero está allí, puesta por delante. Claro que sí, claro que sí. Hay salidas, hay salidas. Por tanto, primer exigencia de la santidad, hermanos, el sacrificio. Ahora, fíjense que dice, sacrificio vivo, santo y agradable a Dios. ¡Qué interesante! Pablo era conocedor de la ley judía. Él había sido instruido a los pies de uno de los más grandes maestros en el contexto judío. La congregación de Roma, a la que Pablo escribe por un problema puntual, se hallaba dividida entre judíos y gentiles. Los judíos miraban con cierto desprecio al lado gentil porque decían: ustedes son de segunda, nosotros somos el árbol, ustedes la rama injertada. Pero los gentiles no se quedaban atrás y también miraban con cierto desprecio a la parte judía y decían: ya, pero Cristo no vino a salvar lo que ya estaba salvado. Cristo vino a ser apóstol de los gentiles. Y entonces Pablo se ve en la obligación de escribir la carta a los romanos para establecer que ni por ser judío ni por ser gentil uno viene al conocimiento de Dios y que no hay justo ni aún uno. Pablo establece todo eso ahí, de forma muy metódica, muy teológica, muy lógica, muy interesante. Y cuando llega a Romanos 12, dice sacrificio vivo, porque Pablo tiene en mente el sector judío de la congregación, conocedores del ritual del tabernáculo. Usted sabe, era muy interesante en aquellos tiempos, ¿saben? Cuando uno cometía un pecado, tenía que ir al tabernáculo, tenía que imponer las manos sobre el animal que el sacerdote eligiera, simbolizando que le traspasaba el pecado a ese animal. Ese animal era acuchillado y consumido en el altar del holocausto, que quiere decir consumido hasta las cenizas, y después subía un olor desagradable, símbolo del pecado que se estaba expiando. El sacerdote pasaba a lavarse las manos en la fuente y entraba al lugar santo, hermanos. El lugar santo era hermoso. Allí había un mobiliario compuesto por tres piezas. Estaba la menorá, una pieza de 38 kilos de oro puro labrada a mano, símbolo de Jesús como la verdad. Dentro del lugar santo había también una mesa con 12 panes, uno por cada tribu de Israel, simbolizando la unidad del cuerpo de Cristo, y un pequeño altar sobre el que continuamente se quemaba incienso, símbolo de las oraciones de los santos. El lugar santo, hermanos, era tipo de la iglesia, donde tiene que estar la guía de Jesús como la luz y como la verdad, donde tiene que haber un continuo fluir de oraciones que suban a la presencia de Dios ya como olor agradable, y donde tiene que demostrarse una unidad entre cada una de las partes del cuerpo de Cristo. Miren, el lugar santo es muy bonito, pero les cuento algo. Dios no nos quiere en el lugar santo. Él no murió para que usted esté en el lugar santo. Usted sabe que la tienda del tabernáculo tenía dos partes bien diferenciadas, separadas por un velo, por una hermosa cortina donde los querubines con las alas encendidas custodiaban la misma presencia de Dios, el arca del pacto. Dios no nos quiere en el lugar santo. El lugar santo, hermanos, puede hasta convertirse en algo religioso. El único propósito por el que Dios muere en la cruz es para quitar el velo de separación entre el lugar santo y el lugar santísimo, y que usted tenga libre acceso a la presencia de Dios. Esa es la realidad, hermanos. Y saben, en el lugar santísimo estaba el arca del pacto, y el arca del pacto contenía tres cosas bien interesantes: una muestra del maná, la vara de Aarón reverdecida, y una muestra de las tablas de la ley, simbolizando, hermanos, que como creyentes tenemos que tomar el maná cada día. No nos vale el maná de ayer, ni podemos guardar para mañana. Tenemos que tomar el maná, la presencia de Dios, cada día. La vara de Aarón reverdecida era una vara de almendro. Y finalmente, había una muestra de las tablas de la ley, indicando, ¿sabe qué, hermano? Que usted tiene que tener un código ético, usted tiene que tener unas normas y unos valores basados en la palabra de Dios que le ayuden a conducirse en una sociedad maligna y perversa, en la que usted tiene que ser como luminar en el mundo. Usted sabe que un luminar es una estrella. Y yo les pregunto, ¿qué se necesita para que una estrella brille? Fíjese que en plena luz y de buena mañana, usted no ve las estrellas. Hermanos, para que una estrella brille se necesita oscuridad. Usted de buena mañana a las 9 de la tarde del día no ve las estrellas, hay demasiada luz. Para que una estrella brille se necesita oscuridad. ¿Y sabe algo? Cuanta más oscuridad, más brilla la estrella. Volvamos al texto. Os ruego por las misericordias de Dios que presentéis vuestros cuerpos en sacrificio vivo, santo y agradable a Dios. Vivo porque no se trata de sacrificar su vida, sino su actitud pecaminosa. Santo, usted sabe que la palabra santo significa apartado para Dios, consagrado para su servicio. Y agradable a Dios, porque por contra del desagradable olor, símbolo del pecado, expiado allí en el tabernáculo a los pies, usted tiene que exhalar un olor agradable de santidad para que Dios pueda recibirlo. Por tanto, primera exigencia de la santidad, el sacrificio vivo, santo y agradable a Dios, que es vuestro culto racional. Yo me pensaba que el culto era ir un par de horas el domingo a la iglesia y entonces ya está. Pero no es así, hermanos. El culto, o la palabra culto, viene de cultivar. Cuando alguien cultiva, es alguien que practica y trabaja continuamente en algo. Imagínense un jardinero que cultiva rosas. Continua y constantemente tiene que cortar, tiene que podar, tiene que abonar, tiene que regar, porque la está cultivando. El culto de labios del domingo, queridos, ha de provenir de un culto de vidas santas y santificadas. ¿El domingo? No, de lunes a domingo, en su casa, con su familia. Y de eso se nutre la iglesia, de lo que usted aporte al mantener su culto.
0: Definitivamente debemos de buscar la santidad juntos, en familia, y buscar a Dios juntos. Fue lo que a mí me ayudó a refugiarme en Dios cuando crecí. Me ayudó a acudir a Dios en oración, porque mis padres me instruyeron a buscar a Dios cuando era niño. Por eso es importante que como familia alimentemos esto que se llama comunicación con Dios. 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Gracias por haber estado el día de hoy con nosotros. Soy Sixto Porras, de Enfoque a la Familia.
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2: ¿Cuántos creen que el fuego de Dios puede arder en esa República Dominicana?

0: todo nombre. Jesucristo, hoy invocamos tu nombre sobre cada familia, sobre cada persona que esté escuchando esto. Y hablamos salvación, hablamos sanidad, porque en tu nombre, Señor, los muertos son resucitados. En tu nombre los enfermos son sanados. En tu nombre los leprosos son limpiados. Y declaramos el nombre de Jesús sobre todo nombre. Y te honramos. Y te honramos. Amén.
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Muy bien, quiero que abra su Biblia sin más. Isaías capítulo 46, versículo 10. Primera de Crónicas capítulo 12, versículo 32. El Señor hablaba a mi corazón la semana anterior que la segunda parte del año, estos últimos 6 meses de este año, algo va a cambiar. Una cosa es cuando uno puede ver lo que ya está anunciado, cuando uno puede mirar lo que está anunciado que va a ocurrir, porque está dentro de una agenda, dentro de una agenda de los hombres, una agenda de los gobiernos y todo lo demás. Y uno puede directamente prepararse, prepárese para esto, prepárese para aquello. ¿Por qué? Pues ya está armado. El tema que eso es tiempo cronos, el tiempo cronológico. Pero el tiempo kairos tiene que ver con lo que Dios quiere hacer y que nadie conoce. Este versículo es un versículo clave para todos nosotros. Y escúchelo, por favor, seguramente lo va a ver allí en la pantalla. Solo yo puedo predecir el futuro antes que suceda. Todos mis planes se cumplirán porque yo hago todo lo que deseo. Increíble. Dios dice, nadie puede decirme a mí nada. Yo soy el que he planificado y yo también tengo mi plan. Yo también tengo mi propósito. El tema es que tal vez nos quedamos afuera porque dice, bueno, ¿y quién va a conocer al Señor? Sus hijos conocen al Señor. Y sus hijos pueden discernir y pueden entender lo que Dios quiere hacer. Por eso llegaron nuevos tiempos. ¿Cómo prepararnos para ello? ¿Cómo estar preparado para poder avanzar y para poder discernir lo que va a ocurrir? Mire lo que dice luego Primera de Crónicas 12:32. De los hijos de Isaacar, 200 principales entendidos en los tiempos y que sabían lo que Israel debía hacer, cuyo dicho seguían todos sus hermanos. ¿Cuántos dicen amén? Entendidos, gente entendida. Levante su mano y oramos. Padre mío, en el nombre de Jesús, abrimos tu palabra en esta mañana, Señor, y creemos que tú tienes un mensaje para nosotros. Tú tienes un plan, un propósito para nuestras vidas, pero tú eres un Dios que habla. Eres un Dios maravilloso al cual podemos entender. Y queremos, Dios mío, Señor, tener la primicia de lo que va a ocurrir, las cosas que están preparadas, Señor, de antemano dentro de tu corazón, Señor, pero queremos estar justamente conociendo lo que va a ocurrir para poder ser bendecido, para no atrasar tu obra, sino todo lo contrario, para prevalecer, para bendecir, para tener, Dios mío, las herramientas necesarias, Señor, para ser de bendición para esta tierra. En el nombre maravilloso de Cristo, Señor, danos sabiduría, danos entendimiento, Señor, danos, Dios mío, lo que tú tienes sobre todas las cosas, el entendimiento espiritual para conocer tu corazón. En el nombre maravilloso de Cristo y para gloria de tu nombre, te damos gracias porque creemos, Señor, que tú honras nuestra fe en esta mañana. En el nombre de Jesús, amén, amén y amén. Y a su nombre. Yo creo sinceramente que Dios está permitiendo un cambio en el mundo de hoy. No es fruto de la casualidad todo lo que ocurre en el mundo, una pandemia, y creo que una pandemia, enfermedades y todo lo demás, lo que se está viendo en este tiempo realmente es muy, pero muy fuerte. Y creo que Dios está empujando a la iglesia, no a una nueva revelación, sino a cómo practicar lo que realmente creemos, lo que realmente tenemos dentro de nuestro interior, de qué manera llevarlo adelante, de qué manera desarrollarlo, de qué manera ser más útil para nuestra propia familia, para la sociedad, para poder realmente encarar las cosas como corresponde y ser útiles para el reino, porque somos herramientas. El terreno es desconocido, pero si tenemos al Señor, vamos a comprender qué es lo que Él tiene preparado para nosotros. Él nos va a decir lo que debemos hacer, por lo tanto, no tenemos que tener miedo. ¿Sabe cuál es el gran problema que tenemos? Le tenemos miedo a lo desconocido. Todos los cambios producen resistencia. Y la verdad que cuando uno va a cierto lugar está, bueno, conociendo algo nuevo, pero dentro del lugar uno quisiera tener un lugar seguro. Uno quiere tener un lugar seguro, por eso les ocurre mucho a las personas grandes que por allí de pronto están enfermas o algo por el estilo, quieren morir en su casa. Quiero morir en un terreno conocido, quiero morir en mi cama. Y por ahí pelean con los médicos,
mándeme a mi casa, no importa, me voy a morir, pero me quiero morir en mi casa. Lo conocido no le gusta lo desconocido, realmente uno se siente mal. Sin embargo, para muchos será un tiempo difícil, complicado, pero si tenemos la sintonía y la sintonía correcta y podemos entender lo que Dios quiere hacer, estamos seguros. Y esa es la idea, de que estos 6 meses no le peguemos mal a la pelota, sino que realmente si vamos a usar, y uso la ilustración de un gol, hagamos un gol de media cancha. ¿Cuántos dicen amén a esto? Y tiene que ver con lo popular, tiene que ver con lo conocido y tiene que ver con lo que Dios quiere hacer. Y escuche esto, una iglesia que no entienda los tiempos que vivimos y no se dé cuenta que Cristo está a punto de regresar, es un problema. Será una iglesia aturdida, sin propósito, está desconociendo lo más fuerte, porque ha perdido nada más ni nada menos que la ruta, el norte, y la verdad no lo entiende, y ha perdido más todavía el privilegio de ser quienes somos. Somos hijos de Dios y queremos ser usados por el Señor, pero cuando perdemos de vista a Cristo, todo se nubla y todo se pierde. ¿Cuántas personas simplemente recogen el beneficio y reconocen la bendición de parte de Dios y se quedan con la bendición de Dios? Nada más. Pero lo que necesitamos es ser parte de un cuerpo donde todos somos útiles, donde todos podemos ser responsables de un área de la vida, bueno, espiritual, dentro de un contexto como lo es la iglesia. Y qué bueno tenerlo al Señor, porque cuando eres parte de su pueblo, uno puede escuchar al congregarse, al estar cerca y al conocer lo que Dios tiene preparado para cada iglesia local. Tiene un pastor y su pastor tiene una palabra de Dios para su pueblo de parte del corazón de Dios. Y es tan lindo porque cuando somos parte de esa generación entendida, realmente Dios comienza a hacer cosas magníficas y podemos crecer juntos, avanzar juntos. Más que nunca en tiempos peligrosos y en tiempos complicados, lo que necesitamos es estar estrechamente ligados. ¿Cuántos dicen amén a eso? Lo tuyo es mío, lo mío es tuyo. Y cuando hablo de eso, no estoy hablando de cosas materiales, estoy hablando de vida espiritual. Somos una familia espiritual y debemos responder a ello. Por eso cuando te congregas y nos congregamos con fe, tenemos expectativas de lo que Dios nos va a decir. Por eso congregarse no es simplemente un artilugio o simplemente algo para hacer, no, es parte del tiempo, y ya lo hemos dicho muchas veces, nos reunimos aquí para adorar al Señor como una familia, pero luego para prestar atención, para tener nuestro oído abierto, nuestro corazón abierto, nuestro entendimiento preparado para recibir lo que Dios tiene preparado para nosotros. Primero, punto uno, entendidos en la guerra espiritual. Es interesante, pero la iglesia necesita conectarse y entender los tiempos que vivimos y también, en mayor medida, lo que vendrá. Escuche esto. La palabra entendido viene de la palabra hebrea vin. La Biblia dice aquí que el Señor es que conoce todos los tiempos, lo hemos leído en Isaías, pero luego en Primera de Crónica hay 200 que son de la tribu de Isaacar. Son 200 entendidos, de tal manera que el Señor, lo dice allí, de la tribu de Isaacar, 200 jefes sin contar los soldados bajo sus órdenes. Estos jefes sabían hacer muy buenos planes de guerra. Primera de Crónicas 12, 32. Y es interesante porque

discernir, distinguir. Por eso el ver más allá de lo obvio, de lo natural, para poder captar lo que Dios quiere hacer en una sociedad y en una generación. Esa es la definición de la palabra entendido que está aquí. Por lo tanto, era gente que recibía de parte de Dios una revelación, no sé si especial o qué, pero recibía la orientación correcta. Por eso que eran tan triunfadores, por eso que cuando iban a la guerra podían escuchar lo que Dios tenía para ellos y poder ser orientados y dirigidos. Es increíble, pero nosotros, bueno, necesitamos verdaderos consejeros, hombres y mujeres que puedan aconsejar a través de la palabra del Señor, que sean entendidos, no en el conocimiento simplemente de la palabra, porque hay gente que puede conocer la Biblia, pero mi hermano, la aplicación es espiritual. El entender la palabra y aplicar los principios de la palabra hará que nuestras vidas sean mucho mejores. ¿Cuánto dicen amén a eso? Ser entendidos en los tiempos significa y implica tener discernimiento para conocer lo que va a suceder en nuestro entorno y también en lo que tenemos a nuestro alrededor en el tiempo presente. Y sacar significa recompensa. Y me encantó esto porque los entendidos tendrán acceso a las recompensas de Dios. Esos 200 estaban allí. Me puse a investigar lo que sucedía con todo esto y podía entender de que esa tribu era una tribu de guerreros, pero espectaculares. ¿Pero por qué? Porque tenían dirección. Y la dirección era que esos 200 podían decirle por aquí, por allá, por aquí, por allá, por aquí, por allá. Y eran gente victoriosa. ¿Cuántas veces no sabemos cómo tomar una decisión? Y perdón, no estoy tratándolo de ignorante ni nada por el estilo, pero tengo miedo y tengo temor y no sé cómo hacerlo. Qué bueno sería tener buenos consejeros. Sí, los tenemos. Hay que buscarlos y hay que encontrar. ¿Cuánta gente va al psicólogo? Por favor, no estoy en contra del psicólogo. Si hay algún psicólogo por aquí o alguien que me escucha, que estudia psicología o algo por el estilo. Pero el consejo es humano. ¿Qué mejor que el consejo divino? El consejo del Creador. Para poder entenderlo, esa versión PDT, justamente palabra de Dios para todo, dice: de la tribu de Isaacar, 200 jefes, sin contar los soldados bajo sus órdenes. Estos jefes sabían hacer muy buenos planes de guerra. Y esto me encanta. ¿Sabe por qué? Porque alguno dirá: pero pastor, nosotros nos quedamos afuera, porque no somos entendidos, no tenemos los planes. Ahora usted lo va a conocer. Esos 200 entendidos eran una especie de generales, estrategas que realmente estaban capacitados para orientar al pueblo. Hoy nadie quiere hacerse cargo de nada. Aún más, hasta los padres dicen: la verdad, yo dejo que mi hijo haga lo que quiera. Otros dicen: bueno, ni siquiera, bueno, me llaman papá, soy su amigo. Y a veces suena bien, porque suena popular, suena en onda. Soy un padre, soy una madre, que estoy en la onda. Y por lo tanto ya no me llamas directamente como mamá o como papá, sino que me dice por el nombre y ya está. Y yo quiero decirle que cada vez que actuamos de esa manera, usted no tiene hijos, tiene huérfanos. Usted está criando huérfanos porque no tienen padre. Por eso que después andan buscando un padre en la calle, andan buscando un padre en otro lugar, andan buscando una madre en otro lugar. Porque realmente no tienen padre. Sáquese eso de la cabeza, eso no es bueno. El consejo de estos entendidos realmente era maravilloso. Y qué bueno que nosotros podamos tener la revelación de la palabra y podamos entender de que realmente hay algo especial de parte de Dios para nosotros. No puede ser que nos equivoquemos tanto en la vida, que tengamos tantos problemas y no sepamos cómo desarrollarlos, cómo arreglarlos. Y la gente hace lo que la cultura nos enseña. Bueno, hay que arrancar. Bueno, no sé, hay que esconderse. No sé, hay que hacer de esta forma. No, Señor. La Biblia dice cómo debemos hacerlo. Y cuando somos este tipo de personas, realmente la vida pasa bien. La vida es buena. La vida es maravillosa. El Señor, cuando lo tenemos a Él dentro de nuestro corazón, las cosas cambian. Todo cambia, se transforma. Y la familia puede caminar tranquila y en paz. Porque Dios está con cada uno de ustedes y con nosotros, lógicamente. Punto 2. Entendidos en tomar decisiones. Esta gente lo que hacía era tomar decisiones y decirle por aquí, por allá. Y lo más lindo dice que los demás lo escuchaban y lo hacían. Es difícil es cuando uno es un niño

0: Yo estuve con los adolescentes, con los jóvenes, y hay algunos de 15, 16, 17 años. Es el momento más complicado para la vida de un varón o de una nena que está creciendo, porque de pronto es grande y de pronto es pequeño y de pronto se refugia en sus padres y en otro momento, déjame, yo ya conozco lo que debo hacer. Y tiene 15 añitos, y tiene 16. Y está recién entrando, mirando el mundo. Y qué lindo es que podamos tener padres entendidos, que podamos tener líderes entendidos, que podamos ser personas entendidas, y entendidas no del tiempo crono, no del conocimiento, sino de la espiritualidad, de conocer el corazón de Dios, porque nos va a ir bien. Le puedo asegurar que nos va a ir muy, pero muy bien. ¿Qué sucede cuando alguien es entendido en los tiempos? ¿Qué sucede? Lo primero, sabe lo que tiene que hacer y también sabe lo que no debe hacer. El que sabe hacer lo bueno y no lo hace, la Biblia dice que es pecado. Estamos yendo en contra, estamos haciendo todo lo contrario. En segundo lugar, cuando alguien es entendido en los tiempos, una de las cosas más lindas, tiene un tremendo poder de influencia en el entorno. Porque de pronto ven tu vida y dice, pero che, pero ¿cómo podés ser tan exitoso? ¿Cómo manejas tu familia? ¿Cómo manejas tu negocio? ¿Cómo llevas adelante todo eso? ¿Te va recontra bien? ¿Cómo lo haces? Por lo menos enséñame, dame una pauta, decime cómo lo haces. Bueno, hago esto, esto, esto, esto y esto. ¿Por qué? Porque conozco los tiempos de Dios, porque conozco no el tiempo cronos, sino el tiempo kairos, el tiempo de Dios, para mi vida, para mi familia, para lo que hago, para mi negocio, y todo lo hago de acuerdo a eso y me va muy, pero muy bien. Eso es bueno. ¿Por qué? Me hice otra pregunta. ¿Por qué la palabra de Dios hace tanto énfasis en lo que es entendido? Para nosotros en el Nuevo Testamento también hay palabra para nosotros, porque su palabra nos muestra que nosotros tenemos nada más ni nada menos que la mente de Cristo, la mente del Señor. Y si tenemos la mente del Señor, somos entendidos en los tiempos. Y nosotros debemos ser hombres consultados, mujeres consultadas por otros, ¿cómo lo hacen? ¿De qué manera lo hacen? En un tiempo, los días lunes, jugaba con un montón de empresarios por aquí y me iba a jugar a la pelota. Me iba a jugar a la pelota, iba a jugar por aquí en una cancha que había en el centro. Lo primero que me decían es, bueno, hoy no tenemos referee. El pastor, como no puede mentir, bueno, va a ser el referee. Me usaban. Pero después en las charlas íntimas decían, che, Moisés, ¿por qué no me explicas un poquito? ¿Por qué no me enseñas? Y casi siempre para fin de año, ¿qué va a pasar el próximo año, Moisés? ¿Cómo me muevo? Y se movían de acuerdo a la palabra de Dios y de acuerdo a lo que uno le estaba diciendo. Y es interesante porque al tener la mente de Cristo, somos gente entendida y tenemos que conocer el corazón de Dios. Vuelvo a repetir, a veces somos, no sé si es una falta de carácter, el tema es que tenemos que tener templanza para estar seguros y firmes en lo que creemos, en lo que creemos y en lo que desarrollamos. La palabra del Señor dice allí en 1 Corintios 2, 16, pues ¿quién puede conocer los pensamientos del Señor? ¿Quién sabe lo suficiente para enseñarle a Él? Pero nosotros entendemos estas cosas porque tenemos la mente de Cristo. ¡Wow! Cuando tenemos la mente del Señor, las cosas funcionan de otra manera, se lo puedo asegurar. Y no es simplemente una treta o algo por el estilo, no, es algo que es cierto, es verdad. La mente es el centro, por ejemplo, de la inteligencia, del razonamiento, de la memoria. Tener la mente de Cristo significa tener la perspectiva que el Señor tenía. Es tener acceso para pensar de acuerdo a los valores y a los principios de la palabra del Señor. Y las cosas funcionan bien. Pastor, tengo 6 meses por delante. ¿Me va a ir bien? Con toda seguridad. ¿Sabe por qué? Porque si tengo la mente de Cristo, me voy a volver una persona creativa. No una persona, anoche le decía a los chicos, si uno quiere quejarse, no se queje de su familia, no se queje de nada. Y si quiere quejarse, puede ir delante del Señor y decir, Señor, me pasa esto, la verdad, estoy harto de todo esto, me pasa aquello. Y uno puede vaciarse y sacar la basura que está dentro del corazón. Lo necesitamos. Porque la presencia del Espíritu Santo está dentro nuestro y sabe que te vas a levantar mejor, vas a dormir mejor. ¿Se ha fijado que cuando uno despierta por ahí 3, 4 de la mañana, muchos lo que dicen, me pongo a pensar en los problemas que tengo? Vacíese, descanse. Justamente ayer estuve con alguien, el día viernes estuve con alguien, y el día sábado me escribió. Y yo le escribí también y escribía algo bonito como siempre, dándole la bendición de Dios. Y me dice, la verdad no sé cómo resolver los problemas vos, pero la verdad cada vez que estoy contigo siento una paz tremenda. Y lo invité a comer, así que una vez por semana vamos a sentarnos juntos a comer. ¿Por qué? Porque necesita de Dios. Y la verdad es que todos necesitamos de Dios, pero al tener la mente de Cristo cambia radicalmente la visión de la forma en que nosotros podemos ver las situaciones de la vida. La mayoría por ahí, o un gran número de personas, cuando tienen un problema, los avasalla de tal forma que quedan knockout, y quedan out, quedan afuera. Y de pronto ese problema es tan duro, tan fuerte, que realmente los paraliza, y paraliza su vida social, paraliza su vida espiritual, paraliza su vida de familia, paraliza su vida de trabajo. Todo está trastocado. Hace poquitos días íbamos con Sole, creo que íbamos a Rufo, y de pronto yo no lo vi, y vi una persona que iba atravesando la avenida, pero estaba en otro lado, y Sole me dice, cuidado. Yo iba un poquito fuerte, y la verdad no lo había visto, estaba mirando pero no lo vi porque ya se estaba oscureciendo y no lo distinguí. Me dice, cuidado, una persona allí adelante. Y caminaba como si nada. La gente cruza el semáforo en rojo y usted puede ver lo que no están ahí, que no están ahí, que no han mirado nada porque están mirando su propio problema, están enfocados en su propio problema. No puede sucedernos a nosotros que pasemos momentos complicados, nadie está exento, pero que aprendamos a poder resolver nuestros propios problemas, porque entiendo lo que ocurre. Entiendo lo que tal vez me equivoqué, lo hice mal y necesito enmendarlo, necesito cambiarlo, y para ello necesito la sabiduría de Dios para poder ser útil, no solamente para mí mismo, para mi familia, para mi entorno, sino como hombre de Dios, como mujer de Dios, como parte del reino de Dios. Si no, no podré ser útil, y eso no me va a ayudar en nada. Significa justamente tener la mente de Cristo, tener la perspectiva de Cristo, es tener acceso para pensar, para ser creativo, para ser imaginativo, para hacer lo que Cristo hizo, la manera en que Él resolvió cada tema, es tener acceso a la sabiduría de Dios para así tener entendimiento espiritual. Y eso es hermoso. Y la única manera de conocer la mente de Dios es a través de su palabra. En su palabra está la revelación por medio del Espíritu Santo. ¿Se ha fijado que de pronto uno escucha una palabra de Dios y dice, Dios me habló? Porque le pegó en el cuore, le pegó en el corazón, justo allí. Y era como que estaba describiendo el problema personal que uno vive. De tal manera que lo describió como si se lo hubiesen contado. Y de tal forma, de pronto la palabra pega en el corazón. Bueno, eso es tener la mente de Cristo. La palabra se convierte en rema. Y esa palabra es tan fuerte que de pronto dice, ah, ahora entiendo. Y es tan bonito. Justamente estamos en los tiempos donde no podemos dejar afuera ni la palabra, ni la revelación de la palabra por medio del Espíritu Santo. Necesitamos tener continuidad, necesitamos estar cerquita del corazón de Dios más que nunca. ¿Por qué? Porque los tiempos son malos. Efesios 5:16 dice, aprovechando bien el tiempo, porque los días son malos. Su maravillosa palabra nos dice claramente que los tiempos no son buenos, que los tiempos son malos y que los tiempos son complicados. Y esto significa que la gente que no está conectada al Espíritu no va a tener discernimiento de lo que está ocurriendo. Y es lo que estaba describiendo recién. La gente camina como está en otro lado. Usted sabe que los varones por ahí nos enfocamos en una sola cosa, y cuando pensamos en dos, no nos trabamos. Yo soy uno. Las damas pueden hacer tres cosas a la vez y no se pierden. De pronto uno va para allá, uno va para algún lado o algo por el estilo. ¿Qué estaba haciendo? Se ha olvidado tal vez porque estaba pensando en otra cosa. Y qué bueno es que nosotros podamos entender y ser entendidos en lo que nos sucede cada día. Eso hará de nosotros personas no vulnerables, sino personas fuertes, personas firmes. La gente que no esté conectada justamente no va a poder discernir lo que ocurre, lo que pasa en los últimos tiempos. ¿Quién se acuerda de la venida de Cristo? ¿Cuánto nos acordamos de ello? No van a tener acceso justamente a los recursos divinos porque no lo entienden. Entonces creen que es simplemente algo más. Bueno, leer la Biblia. Bueno, lo hace, pero realmente es algo que lo leyó y a los 5 minutos lo olvidó. No es simplemente una manipulación o directamente leer un libro. Es conocer el corazón de Dios. Ilumíname, Señor. Esta mañana quiero leer tu palabra, pero quiero escuchar tu corazón. Y vuelvo a repetir lo que he dicho tantas veces. Cuando ore, quédese un ratito en el piso. Si va a orar de rodillas, va a orar acostado, va a orar, quédese un ratito. Y digo, Señor, espero que me hable. Y de repente viene una palabra a su mente. Y usted ha orado y puede darse cuenta de lo que Dios hace. Cómo Dios responde. Y responde prácticamente en el momento. El otro día, justamente en la reunión de coordinadores, estuvimos orando por algo en el mismo momento. En el mismo momento llegó a su casa y ya tenía la solución. Había llegado justamente una respuesta para una joven que estaba pidiendo, no le pagaban el sueldo. Y le dijeron, mira, ya tenemos la solución para ti, ya vas a cobrar tu sueldo. Y yo digo, wow, es real, así es. Por eso que la gente que no está identificada, que realmente no está asociada y no está conectada al Espíritu Santo, tiene un problema serio. Porque no va a poder usar lo que Dios quiere y lo que Dios tiene como herramientas para su vida. Y lógicamente que va a atrasar las aflicciones, no las va a poder doblegar, va a sufrir y aún perderá sus propios sueños. En segundo lugar, la gente que no está conectada al Espíritu no tendrá revelación de lo que Dios tiene para su vida. No conocerá su objetivo, por eso que no le importa. No le importa porque no sabe lo que quiere. Estarán enfocados más que nada en las cosas que tienen a su alrededor, las cosas que se ven, las cosas que se tocan, solamente lo material. Bueno, eso es lo que puedo llevar adelante. Voy a desarrollar lo que veo. Lo más importante es lo que no es, lo que Dios tiene para ti, lo que Dios tiene para nosotros. Y en tercer y último lugar, entendidos en buscar más de Dios. Esta gente con toda seguridad no era una gente, no me gusta la palabra normal, porque uno dice, bueno, el resto era normal. No, era especial tal vez, tenía un atributo, tenía un don, tenía un regalo que no lo tenían todos. Eran 200 dentro de una tribu donde eran miles. El tema es que esos 200 podían entender de que buscar la presencia de Dios con toda seguridad iba a afinar más su oído, lo iba a volver más delicado, más sensible para escuchar la voz de Dios. Y nosotros debemos hacerlo. ¿Cómo accedemos? Me pregunté. A ese nivel de entendimiento espiritual, ¿cómo vamos a acceder a eso? Primero, necesitamos entrar en una relación íntima e intensa con Dios, una relación profunda. Estamos en días complicados y necesitamos buscar el rostro de Dios más que nunca, orar al Señor. Y tal vez diga, pastor, estoy medio perdido. ¿Por qué? Porque oro y me duermo. En 5 minutos estoy durmiendo. Bueno, entrénese. Comience a enfocarse, primero orará 5 minutos, después orará 10, después orará 15 y tal vez después orará media hora y no se va a dar ni cuenta, parece que ni estuvo. ¿Por qué? Porque tuvo un contacto con el Espíritu de tal forma que su vida cambió y todo comenzó a verse de manera diferente. El Salmo 27:8 es un salmo interesante. Esta versión, la NTV, dice: mi corazón te ha oído decir, ven, conversa conmigo. Escuche eso. El salmista está diciendo, mi corazón te ha oído decir, escuché a Dios, no me estás buscando mucho, necesito hablar contigo. Es como recibir un mensaje, ¿vio? Cuando de pronto le ponen el está revisado, está leído, pero bueno, no hay respuesta. Y es como que de pronto escuchamos el mensaje de Dios, pero no acudimos a Él. Y escuche una vez más. Mi corazón te ha oído decir, ven y conversa conmigo. Y mi corazón responde, aquí vengo, Señor. Buscad mi rostro. ¡Wow! ¡Es lindo! Estamos en el tiempo de buscar más que nunca a nuestro Dios. Estos son los días donde tenemos que depender de Él 100%. Mi querido hermano, mi querida hermana, se necesita estar ligado a Dios para poder permanecer de pie. No son tiempos fáciles. Es el tiempo indicado para tener un encuentro sobrenatural y personal con nuestro Dios. En segundo lugar, la intimidad nos permite conocer el corazón de Dios. Esa intimidad nos permite acceder a conocer de manera más profunda a nuestro Dios. Y eso nos hace bien. Eso nos ayuda a entender que Dios está más cerca de lo que imaginamos. El conocer íntimamente a Dios nos permite acceder a nuevas dimensiones espirituales, crecer un poco más. Se nos revelan cosas que ni siquiera pensábamos, cosas sobrenaturales, espirituales, y de pronto uno puede llegar a entenderlo. Ayer hablaba con alguien, me decía, pastor, un momento le pedí al Señor, estaba cansada realmente y muy cansada. Decía, Señor, dame nuevas fuerzas. Por favor, dame nuevas fuerzas. Y de pronto el Señor y vi un búfalo corriendo que pasó delante mío. Y ahí estaba la respuesta. Fuerzas como la del búfalo. Desde ese día, la verdad es que no me sentí cansada. Y qué bueno es que Dios pueda responder a los requerimientos que nosotros tanto necesitamos. ¿Por qué sufrir tanto? ¿Por qué pasar por momentos tan complicados? Si podríamos mejorar la calidad de vida espiritual y la calidad de vida natural, ¿por qué no acceder a aquellas cosas que son privativas para los entendidos? Pero todos nosotros tenemos acceso a ello, simplemente tenemos que buscarlo y tenemos que entenderlo, y la vida, le puedo asegurar, será otra. Cada vez que busquemos al Señor con todo el corazón, todo va a cambiar en nuestras vidas. En Job capítulo 8, versículos 5 al 7, hay una palabra tremenda para él. Se lo están dando sus propios amigos y nos dice, pero si oras a Dios y buscas el favor del Todopoderoso, si eres puro y vives con integridad, sin duda que Él se levantará y devolverá la felicidad a tu hogar. Aunque comenzaste con poco, terminarás con mucho. Y eso es real, eso es cierto. Exactamente ocurrió así. Perdió toda su familia, perdió todos sus bienes, pero lea el capítulo 42, si mal no recuerdo, de Job, donde dice que Dios le devolvió todo, le dio las hijas más hermosas, le devolvió el doble de todo lo que tenía. El Señor muchas veces prueba nuestro corazón. Si buscamos el rostro de nuestro Dios, el Todopoderoso se va a despertar por ti y se va a despertar por mí. Y le puedo asegurar que estos 6 meses serán fundamentales para ver la mano de nuestro Dios. Para ver, y yo quiero que anote, ¿sabe qué? Yo me doy cuenta que no usamos una agenda, muchos no usan una agenda, y coloque la fecha y coloque el día y vea de qué manera está parado hoy. Y cuando digo parado, de pie, con todo lo que le sucede, tengo deudas por aquí, tengo deudas por acá, tengo deudas por acá, tengo un problema con esto, tengo un problema acá, y anótelo y ponga 1, 2, 3, tengo 5 problemas, a ver qué es lo que va a pasar con esto, tengo deudas, bueno, me deben, y anótelo y póngalo en una agenda, y después véalo el 31 de diciembre y de pronto va a decir, pastor, increíble, porque en 2, 3 meses pude borrar todo lo que había escrito en esta agenda. Simplemente que no lo podemos valorar, porque no lo podemos evaluar, porque no lo evaluamos, porque no estamos acostumbrados a hacerlo. Y los hijos de Dios no pueden vivir de esta manera. Somos hijos del Rey de Gloria y tenemos cosas para hacer, y no podemos pasar a otro nivel porque realmente no lo entendemos. Incluso algunos por ahí le dicen, esto es fruto de la casualidad. Mira qué casualidad. No son fruto de la casualidad, es de parte de nuestro Dios, que hemos entendido la forma en que debemos manejar nuestra vida y manejar el criterio correcto para ordenar todas las cosas. Y luego puedo mirar mi agenda y decir, qué increíble, estos problemas ya los solucioné, esto que tenía acá ya se fue, ya no lo tengo, estoy libre y puedo entrar a un año nuevo totalmente diferente si Cristo no viene antes. ¿Cuántos dicen amén? Y en tercer y último lugar, Dios está buscando gente entendida, porque si hay algo que quiere hacer es poder usar al pueblo entendido para beneficiar a los demás. No hay nada mejor, no hay nada peor que alguien que es repetitivo y que siempre dice las mismas cosas y no tiene nada para decir. Porque vio, hay gente que por ahí habla mucho, pero no dice nada. habla y habla un montón y realmente no va al meollo del asunto y simplemente son vaguedades, son cosas vagas. En cambio, los hijos de Dios van al punto, y en el punto podemos entender que Dios está en el asunto y Dios nos puede bendecir. Por eso Dios está buscando gente entendida. Capítulo 14 del Salmo, versículo 2. Desde el cielo mira el Señor a los hombres para ver si hay alguien con entendimiento, alguien que busque a Dios. Interesante. No estamos aquí por las cosas, estamos aquí por esto. Estamos aquí porque amamos al Señor y porque queremos realmente encontrarnos con Dios. Ya lo tenemos a Cristo dentro de nuestro corazón, pero tener esa intimidad de que el Señor me estaba buscando, ¿para qué? Para usarme, para poder bendecir a otros, para animar a otros, para poder estar cerca de aquellos que pasan por momentos tan complicados. El Señor está buscando gente como nosotros, gente como usted, gente como yo. En Proverbios capítulo 28, versículo 5, los hombres malos no entienden el juicio, mas los que buscan a Jehová entienden todas las cosas. Saben lo que está bien, saben lo que está mal, saben lo que es dudoso, saben lo que es complicado y toman decisiones. Y esas decisiones son buenas. Yo acá no entro, perdóneme, pero yo no voy a entrar aquí. Yo no voy a participar de esto. Esto no me ayuda, no me hace crecer, no me va a dar ninguna mejoría en todo lo que tengo como individuo, como hombre, como mujer, como familia, como matrimonio, lo que fuera. Y eso es tan bueno. Por eso, si queremos cosas grandes, pues busquemos a Dios de todo corazón y con toda nuestra alma, y con seguridad veremos su gloria, su poder y su bendición. Concluyo en esta mañana. Nos esperan 6 meses desafiantes, llenos de nuevas oportunidades. Cada una de ellas nos va a permitir crecer y avanzar en todo aquello que nuestro buen Dios ha puesto dentro de nuestro corazón. Prepárate para ser parte del diseño de Dios para tu vida, y como siempre, la gloria será para nuestro Dios, pero su bendición será nuestra y de nuestra familia, para la gloria del nombre de nuestro gran rey. Aleluya. Dale fuerte tu aplauso al Señor. Apláudele, apláudele, apláudele. Gracias, Jesús. Gracias, papá.
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1: ¿Qué tal, querido amigo o amiga del programa Cruzada con Luis Palau? Mi nombre es Jorge Escopazo y quiero darle la más cordial bienvenida a este nuestro punto de encuentro en la radio, donde estudiamos diariamente la Biblia, la Palabra de Dios, junto a miles de oyentes alrededor del mundo, quienes escuchan nuestros programas a través de las emisoras que lo transmiten, como así también a través de nuestro sitio en internet, luispalau.net. Y en este día quiero presentarle el mensaje titulado Al borde de un despertamiento.
2: Esta es la hora más dramática en la historia de la América Latina para la proclamación del Evangelio de Dios. Este continente está al borde de un despertamiento moral y espiritual sin paralelo en 5 décadas. Hay una curiosidad por conocer la Biblia como no hemos visto en otras décadas, ni nuestros padres, ni nuestros abuelos, ni los precursores del Evangelio en este continente pudieron jamás conocer. Esta es la hora de la América Latina, y tú y yo, como hijos de Dios, somos participantes en ese drama espiritual que está por delante. Yo veo delante de nosotros, en nuestra generación, en nuestra vida, un avivamiento moral y espiritual. Yo estoy convencido delante de Dios y al viajar en los distintos países del continente de que Dios tiene algo grande por delante. Es hora de que los hombres latinos, me refiero a los cristianos evangélicos latinos, se pongan de pies y marchen a la conquista espiritual de su propia patria, de nuestro continente tan amado y que Dios ahora está llamando. Este es tu país. Esta es tu patria. Dios te ha colocado en este el suelo en el cual ahora te encuentras. De tal manera que como hijos de Dios debemos poder cantar cada uno según su patria. América será para Cristo si unidos luchamos por Él. Una patria que honre al bendito y que muestre de Dios el poder. Tú y yo somos responsables como hijos de Dios de esta tremenda cosecha espiritual que está delante de nuestros ojos. Yo doy gracias a Dios de que Él me ha colocado en este continente y que somos compañeros tras la bandera de la cruz. El Señor Jesucristo dijo: alzad vuestros ojos y mirad los campos, porque ya están listos para la cosecha. La América Latina ha sido sembrada con la semilla del Evangelio, pero ¿cuántos de nosotros, los hijos de Dios, no tenemos los ojos alzados? Más bien tenemos los ojos cerrados a lo que tenemos delante nuestro. Nosotros notamos una tremenda escasez. Hay pocos jóvenes, pocos hombres que están sirviendo a Dios y que se han entregado a la cosecha espiritual de almas que Cristo murió por salvar. ¿A qué se debe? Primero, ¿será que Satanás ha enceguecido el corazón de la juventud con la excusa de ganar más dinero o de encontrar una mejor posición social? ¿O puede ser de que los padres animan a todo menos a servir a Dios? ¿O será que la vida de los adultos no despierta ambiciones ni estimula a la juventud a lanzarse a evangelizar? ¿O será la pereza intelectual o espiritual? La persecución en realidad está detrás. ¿Cuántos en este momento que están escuchando mi voz tomarán una decisión ante el Señor y le dirán: Señor, no quiero vivir con los ojos cerrados, no quiero vivir enceguecido a la realidad latinoamericana? Señor, yo quiero ser tu siervo, yo quiero entrar por esta puerta abierta que tú me has abierto. El Señor Jesús dijo en Apocalipsis 3:8 estas palabras tremendas: yo conozco tus obras, dice Jesús, he aquí, he puesto delante de ti una puerta abierta, la cual nadie puede cerrar, porque aunque tienes poca fuerza, has guardado mi palabra y no has negado mi nombre. Hay una puerta abierta delante de nosotros, una puerta que el Señor Jesús ha abierto. Y Él dijo: yo soy el que abre y ninguno cierra, y cierra y ninguno abre. La América Latina hoy es una puerta abierta por Jesucristo. Hay países que están totalmente cerrados al Evangelio, pero Dios se está moviendo aquí en la América Latina. Hay diversos frentes abiertos para el que desea evangelizar. Hay parques y esquinas en nuestras ciudades y pueblos donde la gente está dispuesta a congregarse para escuchar el Evangelio. Hay profesionales cuyas almas están hambrientas por conocer el pan espiritual que es Jesucristo. Yo he conversado personalmente con profesionales de toda capa social y he encontrado que hay avidez por oír la palabra de Dios. Y luego la literatura y los niños que rondan por las calles de las ciudades esperando y ansiosos por oír la voz amante de cualquier persona. ¿Y qué diremos de la radio que en este momento estoy utilizando? Gracias a Dios por las emisoras. Gracias a Dios porque podemos utilizar la radio para alcanzar a millones de hogares latinoamericanos. Quizás hay jóvenes, hombres y mujeres, predicadores, músicos, cantantes que no están aprovechando los dones que el Señor le ha dado para aprovechar las puertas abiertas que Dios nos ha presentado en la América Latina. Y luego las cruzadas evangelísticas. En todos los países latinoamericanos, desde México hasta la Argentina, el Brasil, el Ecuador, Centroamérica y Panamá, las puertas están abiertas para cruzadas evangelísticas. Las personas se congregan de a centenares y miles cuando se hace un trabajo en el Espíritu Santo. Sí, como dice el Apocalipsis, esto dice el Santo, el verdadero, el que tiene la llave de David, el que abre y ninguno cierra, y cierra y ninguno abre. He aquí he puesto delante de ti una puerta abierta, la cual nadie puede cerrar. Nadie puede cerrar la puerta que Cristo nos ha abierto en la América Latina. Y luego quiero mencionar la televisión. Hemos visto en la televisión resultados asombrosos. Personas que parecían intocables con el Evangelio están hambrientas y sedientas por la palabra de Dios. Yo personalmente he conversado con docenas de personas de las clases altas y profesionales en Quito, Ecuador, y está ocurriendo en Costa Rica, en El Salvador, en muchos países de la América Latina, que las personas más cultas y educadas y de mejor posición están buscando la palabra de Dios. Hace falta una decisión de acción por fe, movidos por el Espíritu Santo. Yo te ruego, prepárate para una cosecha espiritual que Dios nos quiere dar ahora. Practiquemos un evangelismo de decisión. Y en este momento te invito a que tomes una decisión de que te entregarás en las manos de Jesús para que Él te use en este avivamiento que está sobre nosotros y que demanda hombres llenos del Espíritu Santo para la gloria de Dios.
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1: Así nos acompañaba Danilo Montero por el segmento de la música con esta preciosa melodía titulada Gracia. De esta forma estamos llegando al final, pero no quería despedirme sin antes recordarle que si usted conoció al Señor Jesucristo como su Salvador personal a través de alguno de los ministerios de la Asociación Luis Palau, yo le invito a que nos escriba, nos cuente de su decisión haciéndolo a la dirección de correo electrónico testimonios@luispalau.net. Para Luis va a ser de mucha alegría saber de su decisión y poder estar en contacto con usted, así que yo le invito a que nos escriba. Mi nombre es Jorge Escopazo, fue un placer acompañarle en este día. Si el Señor lo permite, nos vamos a reencontrar en nuestra próxima presentación. Recuerde visitarnos en nuestro sitio en internet, luispalau.net.
2: Amigos oyentes, muchas gracias por su fina sintonía al programa de este día.

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El enemigo de nuestras almas destruye, roba y mata. Muchas veces no sabemos cómo enfrentarlo. Yo me he hecho tantas preguntas. ¿Por qué ocurren tan pocos milagros en nuestra vida? ¿Por qué hay tan pocos milagros que ocurren a nuestro alrededor? ¿Por qué cuando oramos parece que simplemente fuera algo, fueran palabras vacías o palabras que no traspasan el techo y que no ocurre directamente casi nada? A veces estamos tan dependientes de pequeñas cosas que simplemente no tenemos ni siquiera, no es la capacidad, no tenemos el valor de poder mirar alrededor de cómo un mundo se está corrompiendo, cómo la gente que no conoce al Señor se va destruyendo de a poco porque no tenemos casi nada para dar. Aquí el Señor está invirtiendo, está dándole una autoridad, porque el tema es la autoridad. ¿Se ha fijado cuando de pronto un padre le da? Yo contaba el otro día cuando mi papá me dio la llave de mi casa. Yo me creía que realmente un padre en ese entonces que te diera la llave de la casa y que podías llegar a un horario sin tener que golpear la puerta era realmente algo muy valioso para un joven, para un adolescente. Y yo recuerdo que tenía 16, 17 años, 18 años tenía cuando mi papá me dijo: te doy la llave de casa y ahora ya no vas a tener que golpear la puerta y yo te voy a tener que abrir. Ahora puedes abrir, puedes entrar. Y alguno dirá: pero es una tontera. Hoy es una tontera. Antes era un signo de autoridad y de confianza, porque papá confiaba en mí que las cosas iban a estar bien y que todo iba a funcionar como él mismo también lo declaraba para conmigo. Era mi responsabilidad. Dios también tiene una autoridad, y la autoridad de lo sobrenatural. Y el Señor está invirtiendo, está vistiéndolos de nuevo, dándoles una autoridad para que prediquen la palabra y que la palabra sea corroborada con milagros, con señales, con prodigios, con maravillas, y aún los demonios debían sujetarse. ¿Sabe? Hoy las personas vienen por un hombre. La persona dice: no, ese pastor está reungido, vamos, que ahí hay. Y no nos damos cuenta que nosotros también estamos ungidos. El Señor nos ha ungido a todos nosotros y nos ha dado una tarea, y es una tarea poderosa, pero debemos entender lo que es la autoridad. Muchas veces dice: pero pastor, yo no me encuentro muy bien, prefiero que ore usted. Ore usted, o que ore mi líder, que ore el otro, que ore el otro. ¿Por qué? Porque no me tengo confianza, no estoy identificado con todo, he perdido la identidad de ser un cristiano poderoso. Me falta palabra, no tengo manera de decirlo o algo por el estilo. Tengo miedo. Hay un montón de cosas que por allí surgen en nuestro corazón y que no nos permiten el desarrollo de lo espiritual. Entonces siempre tengo que depender de alguien. Tengo que depender de mi líder, tengo que depender de mi pastor de área, lo que fuera, y siempre estoy en la misma posición. No es el lugar que Dios nos ha dado. Nosotros somos discípulos de Cristo y yo creo con todo mi corazón que Dios tiene para nosotros esta misma autoridad. La va a delegar y la ha delegado sobre nuestra vida porque Él vive dentro de nuestros corazones. Primero, vamos a ver qué significa la palabra autoridad. La palabra en el Nuevo Testamento es exousia, palabra griega que significa poder legítimo, real y pleno para actuar o para poseer, controlar, usar o disponer de algo o de alguien. Era lo que estaba haciendo el Señor. Le estoy dando autoridad del cielo, le estoy dando autoridad sobrenatural para que ustedes prediquen la palabra y ustedes puedan sanar a los enfermos. Y donde haya un demonio, ustedes tienen poder y autoridad para doblegar la fuerza del enemigo. Hoy el enemigo es como que nos va arrastrando, es como que el enemigo va haciendo lo suyo y nosotros no tenemos poder para contenerlo. Simplemente nos vamos arrinconando nosotros. Yo me acuerdo, hace muchos años atrás, hace 43 años que vivo aquí, hace 40 años atrás no era lo mismo mirar los barrios o mirar las casas. Las casas no tenían tanta seguridad, por allí tenían alguna reja por fuera, pero hoy directamente cámaras, hay rejas por todos lados y uno dice: ¿qué ha pasado? La inseguridad, el enemigo ha avanzado. Ayer, antes de ayer, creo que vi en pleno día, motochorros iban por la General Paz pasando todos los autos, y iba una mujer manejando una linda moto, una Cross también allí, y se ponen al lado de ella y la comienzan a apretar, y la chica agarró y se agarró de la moto y no la quería soltar. Luego se bajó un taxista, se bajó otro, los tipos tuvieron que salir corriendo, pero ya no tienen parámetros. La seguridad se ha perdido.
Y uno tiene como que el enemigo y el mal ha avanzado de tal manera que uno ya tiene miedo de andar por cualquier lado. Y qué triste que es, porque lo espiritual es exactamente lo mismo. El enemigo toma el control de situaciones, de familias, de hogares, de la política, de todo, y hace lo que quiere. Pero escuche esto: en el Señor tenemos esta autoridad, que también la podríamos llamar potestad, dominio, imperio y poder. Punto uno, si le gusta escribir. Hay dos clases de autoridad: primero la terrenal y la segunda la celestial. Las dos tienen esa autoridad, se pueden hacer cosas. Escuche esto. Primero, uno, la terrenal, la autoridad que podemos ejercer sobre las cosas que poseemos. ¿Qué poseemos? Mi casa, mi auto, mis hijos, mi empresa, mi familia, etcétera. Un montón de cosas que nosotros podemos manejar, que nos han dado autoridad porque la compré yo. Es mi auto, está mi nombre. Es mi casa porque, bueno, tengo el título y me pertenece a mí porque es mía, la compré yo con mi dinero. Y tengo autoridad sobre eso. Si quiero incendiarla, la incendio, qué sé yo. Si quiero romperla, la rompo. Hago lo que quiero porque es mía. Y yo tengo autoridad sobre eso. No me han delegado una autoridad. Pero en cambio, la celestial es la autoridad otorgada por Dios para reprender toda especie de mal. La única manera que tenemos y el arma más efectiva que tenemos es ejercer la autoridad en el nombre de Jesús. Podemos orar al Señor, clamar a Dios, reclamar lo que está escrito en la palabra del Señor. Y le puedo asegurar que algo va a suceder. Miren, había un amigo, partió a la presencia del Señor. Había un hermano allí en aquí, dos casas más allá. Él era zapatero. Y siempre estaba parado a veces en la puerta. El tema fue que de pronto vino alguien aquí, nosotros no conocíamos la historia, y había un hombre con una mujer en una camioneta, habían venido aquí a la iglesia. El tema que la mujer que venía no venía con su esposo, el hombre era el novio nuevo, el amante, no sé cómo llamarlo, pero no era el esposo. El tema es que de pronto aparece el esposo y se arma una mamita querida. El hombre agarró un fierro, sacó un fierro de su auto y le va a pegar al hombre en la cabeza y hace así, y el hermano lo ve. El hermano lo ve y dice: en el nombre de Jesús, espíritu de violencia. Y el hombre es como que de pronto el fierro que tenía era tan pesado que de pronto se va para atrás, ¡pa! Lona al suelo. El otro se sube a la camioneta y sale. Había un poder espiritual tan fuerte allí, espíritu de violencia tan fuerte, que estaba a punto de matar a una persona. Por ese fierrazo le iba a partir la cabeza, lo iba a matar con toda seguridad. Esa es la autoridad celestial que nosotros tenemos. El tema es justamente que debemos entender cómo es el proceso para poder obtenerla, cómo es el proceso para poder desarrollarla, porque la tenemos. El punto es, ¿por qué no me funciona? Escuche esto. 3. Otorgada primeramente a sus discípulos, porque fue el Señor quien invistió con poder. Y a los discípulos, y luego también a los otros. Y esto nos toca a nosotros. Lucas capítulo 9, versículo 1 y 2. Habiendo reunido a sus 12 discípulos, les dio poder y autoridad sobre todos los demonios, y para sanar enfermedades, y los envió a predicar el reino de Dios y a sanar a los enfermos. Mi hermano, esta es la visión radical que la iglesia tiene. La iglesia no tiene que simplemente reunirnos aquí el fin de semana, sino predicar con nuestra vida en el lugar donde estamos, donde vayamos, nuestros amigos. Y yo quiero desafiarlo en estos días. Lo quiero desafiar a que usted pueda orar por una sola persona, un amigo, un familiar, lo que quiera, pero fuerte. Señor, yo quiero, Señor, que tú lo toques. Amado Espíritu Santo, convéncelo de pecado. Yo quiero ver cambiado a ese varón. Yo quiero ver cambiada a esa familia. Señor, yo te ruego y dame la oportunidad, Señor, para poder predicarle la palabra del Señor. Cuando usted enfocó y puso el foco ahí, mi hermano, y comienza a tomar la autoridad del cielo, las cosas cambian. Y es increíble cómo se comienzan a abrir las puertas, porque de pronto parece una cosa casual. Justo a la persona por la cual usted está orando, de pronto viene y te dice: che, oh, tanto tiempo que no te veo. Listo, venga aquí, venga al pie. Es el Señor que está obrando.
es porque usted está ejerciendo autoridad espiritual en el cielo. Padre, en el nombre de Jesús, te ruego, Señor, que este hombre no sea tocado. Señor, cúbrelo con tu sangre. La cantidad de milagros que hay en todos lados cuando nos ponemos a orar con la autoridad de lo alto, con la autoridad de Dios, con lo que Dios nos ha otorgado, porque no es simplemente para nosotros. Es justamente orar para que otros se conviertan, otras personas conozcan al Señor. El Señor estaba armando un equipo, este equipo que le

preparamos la gente, la preparamos, el Señor la inviste con poder. Ay, ay, ay, ay, ay, le puedo asegurar que no hay lugar donde nos puedan contener. El tema es que es más fácil ser dependiente, que lo haga otro, que lo haga otro. ¿Por qué no oran por mí? ¿Por qué no oran por esto? Mi hermano, usted tiene que orar. Usted tiene que tomar el lugar que le corresponde. 4. Otorgada a todos los que hemos creído en el Señor. Después que Jesús resucitó, le dio una orden a los discípulos que fueran y predicaran el Evangelio a toda criatura. Y el que creyera tendría autoridad, la autoridad de lo alto. Marcos capítulo 16 lo tiene ahí en la pantalla. Versículo 17 y 18 dice: y estas señales seguirán a quienes. ¿Lo puede leer ahí? Y estas señales seguirán a quienes. A los que creen. ¿Usted cree? Y estas señales seguirán a los pastores, a los apóstoles, a los profetas. Si fuera así, valdría la pena ir detrás de un apóstol, ir detrás de un profeta, ir detrás de un pastor. A los que creen. Y estas señales seguirán a los que creen. En mi nombre echarán fuera demonios, hablarán nuevas lenguas, tomarán en las manos serpientes, y si bebieren cosa mortífera, no les hará daño. Sobre los enfermos pondrán sus manos, ¿y qué va a pasar? Sanarán. ¡Wow! Le cuento una historia. Un misionero en África fue a predicar el Evangelio a una tribu. La tribu era una tribu brava. El tema fue que el brujo dijo: no importa, déjenlo que se quede ahí, lo vamos a envenenar. El tema fue que había un montón de resistencia. El hombre comenzó a caminar, trataba de predicar el Evangelio y no podía. Pasaron 2 o 3 días y de pronto una mañana se levantó y vio que toda la tribu de gente estaba postrada en el suelo, estaba con la cabeza abajo, esperando que él saliera de su choza. Y cuando él salió, toda la gente dijo: queremos que nos hable de ese Dios, de ese Dios que tú tienes, porque hace 3 días que te estamos envenenando y no hemos podido hacerlo. Es lo que dice ahí. Él fue a predicar la palabra del Señor, aunque bebieran cosa mortífera no les hará daño. Lo querían envenenar, no pudieron hacerlo. Es lógico que si usted por ahí quiere tentar a Dios y dice: a ver, la palabra dice que no me voy a morir, se va a morir al segundo. Dios no puede ser tentado. Pero si está haciendo la obra del Señor y alguien quiere hacerle un daño como ese, exactamente lo que le pasó al apóstol Pablo cuando, se acuerda, la culebra ahí también, la serpiente quería morderlo y la verdad no pasó nada porque Dios estaba con él. Estas señales seguirán a los que creen. En mi nombre echarán fuera demonios, hablarán nuevas lenguas, tomarán en las manos serpientes y si bebieran cosa mortífera no les hará daño. Sobre los enfermos pondrán sus manos y sanarán. Punto 2. Jesús demostró su autoridad. ¿Por qué? Porque quería que lo vieran. El Señor estaba enseñando. El Señor era un hombre radical. Jesús era un hombre totalmente radical. Cuando digo que era radical, era firme en los conceptos que tenía. Y aún, a veces a las personas no le gusta cuando le llaman la atención y dice: pero ¿y quién se cree este? Estamos hablando de líder, de pastor, y le llama la atención y por ahí se enoja. El Señor quería culturizarlo. Una nueva cultura en sus corazones, una vida totalmente diferente. Y el Señor lo que quería era que ellos aprendieran de lo que Él les enseñaba, que realmente podían hacer exactamente lo mismo. Por eso ellos estaban en esos 3 años y medio en constante examen de vida. Hace esto, hace esto. Por eso que los coloca delante de los 5,000 y dicen: ¿tienen hambre? Bueno, denle ustedes de comer. ¿Cómo le vamos a dar de comer a esta gente? Ni siquiera entendían lo que Jesús quería decirle. No estaban entendiendo lo que el Señor quería decirle. Primero, su dominio sobre la naturaleza. Escuche esto. Solamente tengo aquí yo, porque era muy... no, lo tengo puesto ahí. Escuche eso. Y entrando él en la barca, sus discípulos le siguieron. Y aquí que se levantó en el mar una tempestad tan grande que las olas cubrían la barca, pero él dormía. Y vinieron sus discípulos y le despertaron diciendo: Señor, sálvanos que perecemos. Él le dijo: ¿por qué teméis, hombres de poca fe? Entonces, levantándose, reprendió a los vientos y al mar, y se hizo grande bonanza. ¿Por qué el Señor los llamó de

0: Esta manera, ¿por qué teméis, hombres de poca fe? Porque no tenían fe para poder entender que podían reprender, y de la misma manera esa tormenta, y esa tormenta debía ser aplacada. El Señor le estaba dando la oportunidad. ¿Se ha fijado? De la misma manera, como de pronto alguien le dice, bueno, ahora hazlo tú, y uno dice, no sé, no estoy muy seguro, pero bueno, debe practicar hasta que lo conozca y hasta que entienda que también hay autoridad en su vida. Dos, la gente se asombraba de esa autoridad. Mateo 8:27 dice, y los hombres se maravillaron diciendo, ¿qué hombre es este que aún los vientos y el mar le obedecen? Una vez más, y los hombres se maravillaban diciendo, ¿qué hombre es este que aún los vientos y el mar le obedecen? Y es interesante porque sí, mi querido hermano, cuando hay una autoridad de Dios, cuando la autoridad delegada del Señor está en la vida de un hombre, de una mujer que ama a Dios, que está en su voluntad, en la plena voluntad, mi hermano, aún la naturaleza se debe aplacar. Aún la naturaleza debe obedecer. ¿Por qué? Porque estamos en plena voluntad de Dios y estamos haciendo la obra del Señor. Si no la hacemos, tenemos un problema serio. Porque estamos tentando al Señor y estamos tratando de usar lo sobrenatural sobre lo natural. Y mi hermano, y no estamos bien. Eso tiene que ver con el pecado, la falta de santidad, el no estar en la plena voluntad del Señor. Y ese es un problema serio para toda la gente. Nunca van a ocurrir milagros cuando yo ando medio perdido con un pie afuera y un pie adentro. Necesito estar en comunión con el Espíritu Santo, en comunión con Dios. Y voy a poder ver la gloria del Señor en mi vida. ¿Cuántos dicen amén? Aleluya, denle un aplauso grande al Señor. Aleluya. Gracias, Jesús. Tres, la autoridad para echar fuera demonios. Esto es lo que a mucha gente le encanta. Todo lo que tiene que ver con la administración del ocultismo. El ocultismo tiene un poder extraordinario, porque nadie lo ve, es sobrenatural. Todo lo oculto, en cambio, lo que viene de Dios es claridad. Y es interesante, porque también le dio poder sobre los demonios. Sobre todo poder espiritual que quiera destruirnos, nos dio autoridad. Y nosotros debemos tomar esa autoridad delegada. Yo recuerdo, hay una hermana que se llama... creo que es colombiana, Santa Marina o algo por el estilo. Dina Santa Marina, ¿puede ser? ¿O Santa María? Bueno... ella contaba una historia de su casa. Ellos eran pobres, pobres, pobres, pero pobres. Ya más pobres no podían ser. No tenían prácticamente nada, había una pobreza extrema dentro de su hogar. Y de pronto conocieron al Señor, conocieron a Cristo. Y un día viene su madre, y ella contaba la historia, que había venido su madre, agarró una escoba, y era barrer su piso de tierra que tenía ahí, comenzó a barrer el piso, y de pronto el Espíritu Santo la tocó. De tal forma que le dijo, Satanás, la verdad que me tenés harto. No quiero vivir más en la pobreza, no quiero vivir más en la miseria. Y de una manera simbólica, abrió, porque estamos hablando de lo espiritual, estamos hablando de demonios, estamos hablando de espíritu de pobreza, estamos hablando de lo espiritual. Pero ella, de manera simbólica, abrió las ventanas, abrió las puertas y agarró la escoba y le dijo, Satanás, te vas. Y empezó a los escobazos, tac, tac. Y algunos dirán, pero pastor, ¿tengo que hacer lo mismo? No, fue algo que ella recibió de una manera simbólica y le dijo, Satanás, no te quiero ver más aquí, no quiero más pobreza en mi casa, no quiero más miseria en el nombre de Jesús. Había tomado la autoridad espiritual. Se fue para arriba. Dios comenzó a orar de una manera sobrenatural. Cuando no tenemos ese poder y simplemente, esto es como yo le contaba de mi madre, cuando mi madre oraba por mí. ¿Dónde andás? Hijo de pastor, cantando por ahí por el mundo, haciendo lío. Y mi madre dice, cananeo, sinvergüenza, estoy orando por vos. Que el Señor te agarre en cualquier lado y te sacuda bien y te sacuda como vengas, pero que vengas al camino del Señor. Así oraba mi vieja. Una pentecostal de verdad. Hoy las madres por ahí lloran y los padres lloran. Y, Señor, guárdalo, Señor, que la droga no me lo mate, Señor. Que lo sacuda, que venga y que conozca al Señor. Mi hermano, tenemos que tomar la autoridad espiritual para desatar la gloria de Dios sobre nuestras vidas, sobre nuestras familias, sobre nuestro país, sobre todo lo que tenemos. Si no oramos, no hay poder. Aprendí una frase, no sé de dónde la aprendí, pero cuando hay poca oración, poco poder. Mucha oración, mucho poder. Porque estamos en sintonía con el Señor. 3, la autoridad para echar fuera demonios. Marcos capítulo 1, versículo 21 al 27. Y entraron en Capernaum, y los días de reposo, entrando en la sinagoga, enseñaba, y se admiraban de su doctrina, porque les enseñaba como quien tiene autoridad y no como los escribas. Pero había en la sinagoga de ellos un hombre con espíritu inmundo, que dio voces diciendo: ¡Ah! ¿Qué tienes con nosotros, Jesús Nazareno? ¿Has venido para destruirnos? Sé quién eres, el Santo de Dios. Pero Jesús le reprendió diciendo: cállate y sal de él. Y el espíritu inmundo, sacudiéndole con violencia y clamando a gran voz, salió de él. Dios nunca nos iba a dejar. Cristo no nos iba a dejar. En primer lugar, la autoridad, si primero no nos mostraba el cómo. El Señor estaba tomando la autoridad y entendió que allí había un poder espiritual tan, pero tan grande. Y mi querido hermano inmediatamente tomó la autoridad y le dijo: Satanás, te vas de aquí. Y el demonio salió de la vida de la persona. Y el Señor estaba explicándole justamente a sus discípulos que lo que estaba ocurriendo allí también iba a ocurrir en sus vidas. Por eso cuando los comisiona y luego vuelven los 70, y la verdad vuelven con gozo porque habían sido un éxito todo lo que habían hecho. Y dice: los demonios se nos sujetan, hay milagros por todos lados, todo está bien. Y él le dice: no se regocijen en todo eso. Eso es parte de la vida. Eso es parte de la vida de alguien que realmente tiene a Cristo dentro del corazón. Ustedes alégrense que sus nombres están escritos en el libro de la vida, que ustedes son salvos por medio de la fe. Porque ese es el punto. El punto es que nosotros hagamos la obra de Dios como Dios lo pide. Pero mi hermano, no vivamos en la miseria espiritual de depender de la gente. Dependamos de Dios, dependamos del Espíritu Santo. Cuando usted sale de aquí, el Espíritu Santo va con usted. Se va a su casa, usted está durmiendo y el Espíritu Santo está dentro de su corazón. Es una persona, está con usted y usted tiene que tomar la autoridad. Si hay algo que ocurre en el nombre de Jesús, Satanás, te ordeno en el nombre de Cristo que sueltes ahora en el nombre de Jesús, y usted lo toma con mucha autoridad. Escuche esto, me contaban un testimonio el domingo pasado de un joven que hace 2 meses que está viniendo nada más a la reunión de jóvenes. Él vive en San Miguel, lejísimo, creo que le lleva como 1 hora y media poder llegar a la iglesia. Hace 2 meses y le habían robado un celular. Y de pronto está esperando el colectivo en la parada, y de pronto pasa un tipo, saca un revólver y le dice: dame el celular. Le dice: no te lo voy a dar porque me voy a la iglesia. Escuche eso. Entonces, dámelo que te pego un tiro. No te lo voy a dar porque me voy a la iglesia. Él no sabía nada, es totalmente nuevo, no conoce nada de Dios. Pero tomó la autoridad en el nombre de Jesús y comenzó a decir: Señor, yo voy a la iglesia, voy a adorarte a ti. Señor, dice que el hombre, el muchacho... Ahí tuvieron un minutito hablando: dámelo que te pegue un tiro, dale que te pegue un tiro, dámela, dámelo, dámelo. No se lo dio. Y sabe, el hombre dice, pegó un tiro al aire y se fue. Y alguno dirá: pastor, ¿pero vale la pena correr el riesgo? No sé lo que yo haría, yo le puedo asegurar que yo casi haría lo mismo. En el nombre de Jesús, me pondría medio rebelde con él, no se lo voy a entregar. Pero pastor, ¿y si le pegan un tiro? Yo no le voy a obedecer a las tinieblas. Tenemos que obedecer a Dios. Dios es quien tiene el control. ¿Cuántos dicen amén? Este hombre, Jesús está enseñándole a los discípulos de qué manera el reino de las tinieblas se mueve y con qué autoridad ellos pueden sacarlo. ¿Cuántas veces las personas por allí tienen tanto temor del ocultismo? No, porque al lado de mi casa vive una umbandista, vive esto, vive lo otro, vive una persona que practica el ocultismo, vive esto acá, y tengo miedo. No tenga miedo. ¿Cuál es el problema? No tenga temor, por favor. Tome la autoridad. Y eso es falta de enseñanza, falta de conocimiento de la palabra del Señor. A la gente por ahí le gusta que le adornen el corazón y que le hagan, le soben allí nada más que el corazón. Mi hermano, la palabra de Dios es radical. O estás conmigo o estás con el infierno. o estás conmigo o estás con Satanás. Es así, yo ya salí del lugar, ahora estoy con el Señor y practico la palabra del Señor y las verdades de Dios. Y las verdades de Dios son las que traen realmente vida a nuestro corazón. Eso es lo que Dios nos promete. Punto 3, ¿cómo se recibe esta autoridad? ¿De qué forma? Lo primero, creyéndolo. Créalo. ¿Sabe? A veces nosotros somos tan fuertes para poder decir algunas cosas que de pronto dicen, no, pero yo mentí hoy, entonces creo que la presencia de Dios no va a estar sobre mi vida. Arrepiéntase. Y dígale, Señor, no quiero mentir más. Tengo un problema y el problema mismo es la mentira. Señor, y ahora no quiero mentir más. Señor, quiero que tú me guardes. Quiero ser una persona de verdad, un hombre de verdad que habla verdad, una mujer que habla verdad. Y se arrepiente y comienza. Porque usted a creer de la manera como Dios lo propone. Usted tiene que vivir en santidad. Si no, no va a poder ejercer la autoridad. Y va a vivir dependiendo de todo. Dependiendo de todo. Cuando usted depende 100% de Dios, la autoridad que usted tiene es realmente una autoridad poderosa, es una autoridad que se ejerce. Lo sobrenatural está listo y preparado para que usted lo desate sobre la vida de las personas, sobre lo que usted vive. Pastor, en el barrio se ha puesto bravo el barrio y el mal ha crecido. Ore, mi hermana. Ore, mi hermano, y ore, Señor, en el nombre de Jesús. No queremos que haya más un asalto en este lugar. Se pone en ayuno, en oración, comienza a orar y a ayunar, y se da vuelta por el barrio en esta manzana, Señor, todo lo que haya, Señor, de mal, en el nombre de Jesús, lo reprendo. No se va a poner a gritar por la calle, pero se va orando y se da un par de vueltas. Señor, creo en la autoridad delegada. Señor, me diste esa autoridad y yo consagro este barrio para ti. Señor, que venga alguien. Señor, voy a abrir mi casa para abrir una célula, para tener un grupo de crecimiento, Señor, y tu poder se manifieste en este lugar, y los ladrones se conviertan, y aquellos que son delincuentes se conviertan. Señor, no queremos más droga aquí en este lugar, Señor, en el nombre de Cristo. Si no se convierten, que te lo lleven preso, Señor, sácalos de este lugar. Pero tenemos que comenzar a luchar. Pastor, ¿por qué no viene a orar por mi casa? Es más fácil, oremos nosotros. Tomemos la autoridad del Señor. Lo único que necesitamos es creer. La mayoría de las veces que Jesús efectuaba un milagro, reprendía a sus discípulos por su falta de fe y les hacía ver que ellos también tenían autoridad para efectuar milagros en su nombre. 2, la autoridad de Dios es un asunto de fe, no es otra cosa. Recuerde lo que dice Hebreos capítulo 11, versículo 1 en adelante. Sin fe es imposible agradar a Dios. El idioma que el Señor entiende, mi hermano, es el idioma de la fe. Al Señor le encanta la gente de fe, la gente que cree que puede dejar cosas, que puede cambiar, que todo puede ser diferente. Le encanta hablarle a esa gente y escuchan la palabra del Señor y escuchan la voz de Dios en su interior. Marcos capítulo 9, versículo 14 al 29, escuche esto. Cuando llegó a donde estaban los discípulos, vio una gran multitud alrededor de ellos y escribas que disputaban con ellos. Y enseguida toda la gente viéndole se asombró y corriendo a él les saludaron. Él les preguntó, ¿qué disputáis con ellos? Y respondiendo uno de la multitud dijo, maestro, traje a ti mi hijo que tiene un espíritu mudo, el cual donde quiera que le toma, le sacude y echa espumarajos y cruje los dientes y se va secando. Y le dije a tus discípulos que lo echasen fuera y no pudieron. Respondiendo él le dijo, oh generación incrédula, ¿hasta cuándo he de estar con vosotros? ¿Hasta cuándo os he de soportar? Traédmelo. Y se lo trajeron. Y cuando el espíritu vio a Jesús, sacudió con violencia al muchacho, quien cayendo en tierra se revolcaba echando espumarajos. Jesús preguntó al padre, ¿cuánto tiempo hace que le sucede esto? Y él le dijo, desde niño. Y muchas veces le echan el fuego y en el agua para matarle. Pero si puedes hacer algo, ten misericordia de nosotros y ayúdanos. Y escuche, atento a esto. Jesús le dijo, si puedes creer al que cree, todo le es posible. E inmediatamente el padre del muchacho clamó y dijo: creo, ayuda mi incredulidad. Y cuando Jesús vio que la multitud se agolpaba, reprendió al espíritu inmundo diciéndole: espíritu mudo y sordo, yo te mando, sal de él y no entres más en él. Entonces el espíritu, clamando y sacudiéndole con violencia, salió, y él quedó como muerto, de modo que muchos decían: está muerto. Pero Jesús, tomándole de la mano, le enderezó y se levantó. Cuando él entró en casa, sus discípulos le preguntaron aparte: ¿por qué nosotros no pudimos echarle fuera? Y escuche esto. Y él les dijo: este género, este tipo de lo sobrenatural, este género, con nada puede salir sino con oración y ayuno. Si no oramos y no ayunamos y no matamos la carne, nos convertimos simplemente en personas que no conocemos lo sobrenatural. Tal vez lo vamos a pasar lindo toda la vida, todo lo que quiera, pero nunca habrá poder que se ejerce lo sobrenatural, porque no estamos acostumbrados. Oremos, busquemos al Señor y busquémosle mucho, ayunemos, busquemos a Dios, y le puedo asegurar que el poder de Dios se va a manifestar y se va a desatar sobre nuestra vida. Tres y último, la autoridad está en el nombre de Jesús, no está en nosotros, no es nuestra, es una autoridad delegada. Es Dios que nos ha dado una tarea para realizar. No es para hacer show, no es para hacer otro tipo de cosas. Es para que la gente crea. Es para que las personas sean tocadas, sean sanadas, sean libertadas y el poder de Dios se manifieste. Escuche esto. Debemos ejercer la autoridad en el nombre de Jesús. Nombre que es sobre todo nombre. Es una autoridad que nos ha sido otorgada para reprender toda especie de mal. Lucas capítulo 10, versículo 19 dice: he aquí os doy potestad de hollar serpientes y escorpiones y sobre toda fuerza del enemigo, y nada os dañará. Una vez más, y aquí os doy potestad de hollar serpientes y escorpiones y sobre toda fuerza del enemigo, y nada os dañará. Concluyo en esta noche. Su palabra nos dice que el reino de Dios no consiste en palabras, sino en poder. Por lo tanto, nunca debemos de dudar que tenemos ese poder de parte de Dios. Y cuando lo ejercemos, vamos a ver la gloria del Señor. Y le puedo asegurar que la gloria será para nuestro Dios, pero su bendición será para cada uno de nosotros. ¿Cuántos dicen amén? ¿Cuántos le dan un aplauso al Señor? Aleluya. Aleluya. Gloria a Dios. Gracias, Jesús. Gracias, papá.
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0: Dale ese aplauso al Espíritu Santo en esa noche. Dáselo con fuerza. Dáselo con fuerza. Dáselo con fuerza.
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1: ¿Qué tal, querido amigo o amiga del programa Cruzada con Luis Palau? Mi nombre es Jorge Escopazo y quiero darle la más cordial bienvenida a este nuestro punto de encuentro en la radio, donde estudiamos diariamente la Biblia, la Palabra de Dios, junto a miles de oyentes alrededor del mundo, quienes escuchan nuestros programas a través de las emisoras que lo transmiten, como así también a través de nuestro sitio en internet, luispalau.net. Y en este día quiero presentarle el mensaje titulado Al borde de un despertamiento.
2: Esta es la hora más dramática en la historia de la América Latina para la proclamación del Evangelio de Dios. Este continente está al borde de un despertamiento moral y espiritual sin paralelo en 5 décadas. Hay una curiosidad por conocer la Biblia, como no hemos visto en otras décadas ni nuestros padres, ni nuestros abuelos, ni los precursores del Evangelio en este continente pudieron jamás conocer. Esta es la hora de la América Latina, y tú y yo, como hijos de Dios, somos participantes en ese drama espiritual que está por delante. Yo veo delante de nosotros, en nuestra generación, en nuestra vida, un avivamiento moral y espiritual. Yo estoy convencido delante de Dios y al viajar en los distintos países del continente de que Dios tiene algo grande por delante. Es hora de que los hombres latinos, me refiero a los cristianos evangélicos latinos, se pongan de pies y marchen a la conquista espiritual de su propia patria, de nuestro continente tan amado y que Dios ahora está llamando. Este es tu país. Esta es tu patria. Dios te ha colocado en este el suelo en el cual ahora te encuentras. De tal manera que como hijos de Dios debemos poder cantar cada uno según su patria. América será para Cristo si unidos luchamos por Él. Una patria que honre al bendito y que muestre de Dios el poder. Tú y yo somos responsables como hijos de Dios de esta tremenda cosecha espiritual que está delante de nuestros ojos. Yo doy gracias a Dios de que Él me ha colocado en este continente y que somos compañeros tras la bandera de la cruz. El Señor Jesucristo dijo: alzad vuestros ojos y mirad los campos, porque ya están listos para la cosecha. La América Latina ha sido sembrada con la semilla del Evangelio, pero ¿cuántos de nosotros, los hijos de Dios, no tenemos los ojos alzados? Más bien tenemos los ojos cerrados a lo que tenemos delante nuestro. Nosotros notamos una tremenda escasez. Hay pocos jóvenes, pocos hombres que están sirviendo a Dios y que se han entregado a la cosecha espiritual de almas que Cristo murió por salvar. ¿A qué se debe? Primero, ¿será que Satanás ha enceguecido el corazón de la juventud con la excusa de ganar más dinero o de encontrar una mejor posición social? ¿O puede ser de que los padres animan a todo menos a servir a Dios? ¿O será que la vida de los adultos no despierta ambiciones ni estimula a la juventud a lanzarse a evangelizar? ¿O será la pereza intelectual o espiritual? La persecución en realidad está detrás. ¿Cuántos en este momento que están escuchando mi voz tomarán una decisión ante el Señor y le dirán: Señor, no quiero vivir con los ojos cerrados, no quiero vivir enceguecido a la realidad latinoamericana? Señor, yo quiero ser tu siervo, yo quiero entrar por esta puerta abierta que tú me has abierto. El Señor Jesús dijo en Apocalipsis 3:8 estas palabras tremendas: yo conozco tus obras, dice Jesús, he aquí, he puesto delante de ti una puerta abierta, la cual nadie puede cerrar, porque aunque tienes poca fuerza, has guardado mi palabra y no has negado mi nombre. Hay una puerta abierta delante de nosotros, una puerta que el Señor Jesús ha abierto. Y Él dijo: yo soy el que abre y ninguno cierra, y cierra y ninguno abre. La América Latina hoy es una puerta abierta por Jesucristo. Hay países que están totalmente cerrados al Evangelio, pero Dios se está moviendo aquí en la América Latina. Hay diversos frentes abiertos para el que desee evangelizar. Hay parques y esquinas en nuestras ciudades y pueblos donde la gente está dispuesta a congregarse para escuchar el Evangelio. Hay profesionales cuyas almas están hambrientas por conocer el pan espiritual que es Jesucristo. Yo he conversado personalmente con profesionales de toda capa social y he encontrado que hay avidez por oír la palabra de Dios. Y luego la literatura y los niños que rondan por las calles de las ciudades esperando y ansiosos por oír la voz amante de cualquier persona. ¿Y qué diremos de la radio que en este momento estoy utilizando? Gracias a Dios por las emisoras. Gracias a Dios porque podemos utilizar la radio para alcanzar a millones de hogares latinoamericanos. Quizás hay jóvenes, hombres y mujeres, predicadores, músicos, cantantes que no están aprovechando los dones que el Señor le ha dado para aprovechar las puertas abiertas que Dios nos ha presentado en la América Latina. Y luego las cruzadas evangelísticas. En todos los países latinoamericanos, desde México hasta la Argentina, el Brasil, el Ecuador, Centroamérica y Panamá, las puertas están abiertas para cruzadas evangelísticas. Las personas se congregan de a centenares y miles cuando se hace un trabajo en el Espíritu Santo. Sí, como dice el Apocalipsis, esto dice el Santo, el verdadero, el que tiene la llave de David, el que abre y ninguno cierra, y cierra y ninguno abre. He aquí he puesto delante de ti una puerta abierta, la cual nadie puede cerrar. Nadie puede cerrar la puerta que Cristo nos ha abierto en la América Latina. Y luego quiero mencionar la televisión. Hemos visto en la televisión resultados asombrosos. Personas que parecían intocables con el Evangelio están hambrientas y sedientas por la palabra de Dios. Yo personalmente he conversado con docenas de personas de las clases altas y profesionales en Quito, Ecuador, y está ocurriendo en Costa Rica, en El Salvador, en muchos países de la América Latina, que las personas más cultas y educadas y de mejor posición están buscando la palabra de Dios. Hace falta una decisión de acción por fe, movidos por el Espíritu Santo. Yo te ruego, prepárate para una cosecha espiritual que Dios nos quiere dar ahora. Practiquemos un evangelismo de decisión. Y en este momento te invito a que tomes una decisión de que te entregarás en las manos de Jesús para que Él te use en este avivamiento que está sobre nosotros y que demanda hombres llenos del Espíritu Santo para la gloria de Dios.
1: Para ponerse en contacto con Luis Palau y hacerle llegar sus comentarios o sus preguntas, escríbale a la dirección de correo electrónico consejos@luispalau.net. consejos@luispalau.net. Si prefiere hacerlo a través del correo postal, escríbale a Luis Palau, apartado 15, Ciudad de Guatemala, Guatemala. Apartado 15, Ciudad de Guatemala, Guatemala. Y llegamos de esta manera al segmento musical de nuestro programa. Hoy nos acompaña Danilo Montero con la canción Gracia. Así que quédese con nosotros porque nuestro programa Cruzada con Luis Palau todavía continúa.

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1: Así nos acompañaba Danilo Montero por el segmento de la música con esta preciosa melodía titulada Gracia. De esta forma estamos llegando al final, pero no quería despedirme sin antes recordarle que si usted conoció al Señor Jesucristo como su Salvador personal a través de alguno de los ministerios de la Asociación Luis Palau, yo le invito a que nos escriba, nos cuente de su decisión haciéndolo a la dirección de correo electrónico testimonios@luispalau.net. Para Luis va a ser de mucha alegría saber de su decisión y poder estar en contacto con usted, así que yo le invito a que nos escriba. Mi nombre es Jorge Escopazo, fue un placer acompañarle en este día. Si el Señor lo permite, nos vamos a reencontrar en nuestra próxima presentación. Recuerde visitarnos en nuestro sitio en internet, luispalau.net.
2: Amigos oyentes, muchas gracias por su fina sintonía al programa de este día. Les estaremos esperando muy pronto para el próximo programa Cruzada con Luis Palau. Hasta entonces, recuerden las palabras de nuestro Señor Jesús. Felices los de corazón limpio, pues ellos verán a Dios.
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0: Muy bien. Le pedí oración el día miércoles, para el día miércoles, porque me iba a ir a misiones. Le cuento algunas anécdotas más que nada. Fue un tiempo muy lindo. La verdad, ver la realidad de otro lugar realmente que hace mucho ruido. Hace mucho ruido en el corazón porque yo me doy cuenta que cada vez que salgo de mi entorno es todo lo social, lo que hago en cuanto a mi vida personal. Y ya tengo como una rutina armada, lógicamente, por los tiempos que tenemos. Entonces, cuando uno sale del lugar donde tiene todas sus relaciones, comienza a conocer gente nueva, se da cuenta que la gente vive de otra forma. Por eso es bueno cuando uno se va de vacaciones, cuando uno va a otro país, a otra provincia, a otra ciudad, mirar. Y mirar no con los ojos simplemente humanos, sino con los ojos espirituales, para ver las realidades espirituales de lo que acontece por allí. Y la verdad que es doloroso darse cuenta de lo que sucede tan cercano a nuestras propias realidades. ¿Por qué? Porque las personas son personas, no son números. Fui a una sola comunidad. Fui el miércoles. Usted sabe que, bueno, veníamos el domingo para acá. El sábado veníamos y no pudimos viajar porque había una cola de 17 kilómetros del otro lado del segundo puente de Zárate. No podíamos entrar a Campana, no podíamos entrar porque estaba cortado tanto la ruta 9 como también la ruta 6, la que va justamente por dentro de del pueblo, de la ciudad, y tuvimos que volvernos un par de kilómetros, muchos kilómetros para atrás, y pudimos pernoctar allí en un lugar. Esperando justamente las noticias. Al otro día el GPS nos indicaba que teníamos que ir hasta Rosario para poder volver por la ruta 9. Después escuchamos las noticias, estuvimos viajando otra vez prácticamente hasta el mismo lugar, casi 200, 300 kilómetros antes de volver a Buenos Aires, y las noticias decían, bueno, que no pasaba nada, que había que dar vuelta. Estuvimos en una estación de servicio y nos dijeron, mire, la verdad no sé si está abierto. Dicen que está abierto. El tema fue que tomé una decisión. Le dije, viajé con un solo hermano. Le digo a Javier, directamente vamos. Oramos y vamos. El tema es que estaba abierto. La ruta estaba libre, gracias al Señor. El tema fue cuando llegamos y cruzamos el segundo puente para enfrentar la ruta 9, pues la ruta 6 todavía estaba cortada por abajo, por dentro de la ciudad, así que era imposible pasar. Cuando llegamos a la ruta 9, la pobre gente que iba hasta Rosario tenía que volver hacia donde nosotros habíamos ido, 300 kilómetros para Entre Ríos y luego ir hasta Rosario. Eran prácticamente 600 kilómetros para hacer. Era realmente muy fuerte. El tema es que si no podíamos entrar, nos íbamos a quedar una noche más hasta que se abriera. El tema es que estaba abierto, pero la ruta 9 todavía estaba abierta, pero con un solo carril. Y había más o menos, no sé, unas 4 cuadras, 5 cuadras, tal vez 6 cuadras de un atochamiento de autos impresionante. 2 horas estuvimos ahí parados para poder cruzar, porque había una sola mano. Pues estaban sacando unos tachos importantes que habían quedado dentro de la ruta porque el agua había subido muchísimo. El tema es que cuando pasamos, es interesante, pero cuando pasamos ya habían sacado todos los tachos. No sé qué estaban haciendo, pero había una sola mano. Digo, ¿por qué no abren dos por lo menos? Porque tuvimos 2 horas para hacer, no sé, 4 cuadras, no más de 400 metros, 500 metros, tal vez un poquito más. Y el tema fue cuando salimos de ahí, no sabe. Parecía eso perrito vio que lo tienen en la casa y de pronto lo sueltan en la calle, sale corriendo. Todos corriendo por la ruta, pero a todo lo que daba porque habían usado mucho tiempo para estar allí. El tema es que llegamos el domingo, ya casi a la noche, más que a la noche, llegamos a casa y fue muy linda la experiencia. Pero quiero contarle un poquito de la experiencia y quiero que me pases el videíto que tenemos por aquí, porque quiero mostrarle otras realidades. Porque este videíto lo que va a desatar, lo que desató en mi corazón es un pozo para Capiobí. Y quiero que lo detengas allí, deténlo un poquito. El tema es el siguiente: cuando fuimos teníamos un plan y teníamos el deseo de colocar camas, de colocar 50 camas. Directamente no entran en el lugar. ¿Por qué? Porque las viviendas son chiquitas, no son más que esto, algunas son un poquito más grandes, pero no tienen techo. Y cuando llueve, llueve, y llueve mucho. En una hora pueden caer 100 milímetros de agua y directamente se va todo. Le iba a durar tal vez una semana. No tienen agua porque su realidad es que no tienen pozo, no tienen agua de un pequeño arroyo donde solamente sacan el agua, pero también se bañan, también en el mismo lugar lavan la ropa. Y es algo chiquito y es un agua turbia. Justamente un poquito antes, la comunidad, no recuerdo cómo se llama, es una comunidad guaraní, no son más de 150 personas, pero están realmente alejados de todo, porque están a 12, 14 kilómetros del pueblo de Capiobí, donde realmente no los quieren. No es que no los aman, no los quieren. Fui a hablar con el hombre que queremos que haga el pozo, y él me dijo, uy, no, a esa gente no hay que darle nada. Entonces le dije, nosotros teníamos ganas de hacerle, era un muchacho joven, y teníamos ganas de ponerle camas y todo lo demás, pero vimos que no se puede. No, pastor, no lo haga. ¿Sabe lo que van a hacer? La van a usar una semana y luego la van a destruir y le van a prender fuego. Por lo tanto, no va a servir. Entonces le digo, ¿sabe? Ellos no sirven para nada. Le digo, ¿sabes por qué no sirven para nada? Porque ustedes, que son los responsables, la comunidad que está bien, no hay nadie que pueda educarlos. Ellos lo que necesitan es educación. Lo que necesitan es tener una visión diferente. Tienen un corazón, pero no saben hacer nada. Las dos personas con las cuales hablamos, con todos, pero estaba el cacique y estaba el encargado de, ¿cómo decirlo? De la comunicación entre el municipio o la gente de afuera con la comunidad. Los dos muchachos no tenían más de 30 años, ninguno tenía sus dientes completos, directamente están descalcificados, no saben hacer nada prácticamente, aunque tienen tierra, no pueden hacerle, porque nadie se ocupa para estar con ellos. Yo digo, una persona, un año con ellos, le puedo asegurar que les cambia la vida. Porque cuando yo le dije que íbamos a ponerle un pozo, y le digo, lo vamos a hacer y le vamos a poner también, no la corriente, pues no tienen luz. Ellos están de la ruta 3 cuadras, no más, pero directamente no hay nadie. Pasa los autos, porque es la ruta, la ruta 14, y pasan rápido, nadie se detiene en el lugar. Nadie tiene un auto, nadie tiene una moto, nadie tiene una bicicleta, nadie tiene absolutamente nada. Y su realidad es totalmente diferente. Es una pequeña bajada, yo bajé con el auto y luego hay una pequeña planicie donde a la mano derecha, si usted va hacia abajo aquí, a la mano derecha hay una planicie y hay una escuela. La escuela no tiene luz. Están los palos puestos hace un año. Y le digo, ¿hace cuánto que le prometieron la luz? Hace un año. ¿Y por qué no se la dan? Dicen que no tienen plata, no tienen dinero para hacerlo. Por lo tanto, la manera de poder sacar el agua, tienen una pequeña bomba, el colegio, y luego usan dos paneles solares grandes que tienen arriba, que se los puso el municipio, y con eso recogen el agua. Y en el agua tienen un filtro, y de ese agua toman solamente los chicos que van a la escuela, que directamente no está filtrada, es una filtración así nomás. Y la usan para la escuela, nada más, para la comida y todo lo demás. Así que los chicos tienen la escuela ahí mismo, pero los mayores no tienen absolutamente nada. Avanza un poquito, por favor. Detente ahí. Antes. Esas son las casas. Esas son sus casas. ¿Ve lo que tienen ahí? Si usted lo ve, va a ver en muchas de las fotos que traje, son limpitos. ¿Por qué? Porque lavan su ropa. Y están colgadas la ropa en todos los lugares por ahí, su ropita colgada. La gente buena o la gente que tiene por ahí compasión, de pronto le lleva lo que le sobra. Vimos zapatos casi de taco alto. No le entran, no le sirven. No hay alguien que esté preparado como para decir cuál es la necesidad primaria, cuál es la necesidad que realmente ellos necesitan de manera urgente. Sigan. Ese es el lugar donde beben el agua. Ahí donde se bañan. Eso es un poquito más limpio. Deténlo ahí un cachito. Había una vertiente donde podían sacar agua. Una vertiente es agua que sale de la montaña, y que es una vertiente, es un agua viva que se le dice también. Bueno, que es buena agua, se secó, no tienen agua, entonces tienen que tomar del agua que está ahí. No la filtran, toman el agua que pueden. Sigan. Ese lugar que está ahí lo hizo el misionero. Ese lugar que está ahí lo hizo el misionero, y es como el lugar que usa para hacer las reuniones, y la verdad que un trabajo que ha tenido ese hombre, y quiero hablar un poquito también de Jorge. Ese muchacho ha hecho un trabajo enorme, tiene dos niños, sus dos niños son autistas, está trabajando durísimo, hace un trabajo fuerte. Está en tres comunidades. Yo fui a una sola porque le digo, me voy a enamorar de una sola. Pues si veo las otras tres realidades, le pregunté, ¿los otros tienen agua? Sí, tienen agua. ¿Los otros tienen luz? Tienen luz. Entonces no voy. Voy a ir a esta. Para comenzar y hacer algo realmente que pueda ser perdurable. Porque le dije, el día que coloquemos la luz, o coloquemos un generador de corriente y podamos hacerlo, alguien se va a tener que hacer cargo, porque vamos a hacer una habitación cerrada para poder tener con llave, y solamente ustedes se van a hacer cargo. Van a hacer cargo de colocarle nafta nada más a esto pequeño. Y la verdad es que deben hacerlo de esta forma. Entonces dice, no hay nadie que se haga cargo. No, tú eres el cacique, tú lo vas a hacer, porque vas a tener una llave y lo único que vas a tener que hacer es apretar un botón, nada más. Necesitan alguien que los guíe, alguien que pueda ayudarlos, nada más. En ese lugar, el hermano hace las reuniones allí. Ellos necesitan conocer a Jesús. Necesitan conocer otra realidad. Una realidad espiritual que los pueda sacar del contexto de donde están. Que puedan hacerlos mirar de que hay oportunidades para ellos. Sigan. ¿Tienen gallinitas? Le pregunté, ¿tienen huevos? No queda ninguno.
1: No hay huevos.

Ese hombre que está allí se llama Isabelino Benítez. Tiene todos esos niños, tiene 6 niños, 7 niños. Es el único que vimos trabajando en artesanía. Entonces le preguntó el misionero, ¿dónde están los que trabajan? Y todos los niños se levantaron y dijeron, aquí estamos todos los que trabajamos. Todos los niños estaban haciendo artesanía. Ella era una muñeca hermosa. Sigan. Esa es su artesanía. Y la idea es poder ayudarles. Poder ayudarles. La única manera de hacerlo es hacerlo desde aquí. Alguno dirá, pero ¿por qué no lo hacen desde allá? Nadie lo quiere hacer. Nadie lo quiere hacer, nadie quiere pagar el precio de hacerlo. Y lo vamos a hacer. Lo vamos a hacer. De alguna manera vamos a hacerlo. Y el que quiera ayudarnos puede colocarlo en un sobre allí. Vamos a juntar. Es un montón de plata, pero lo vamos a hacer. ¿Cuántos dicen amén? Cuando uno conoce otras realidades, comienza a valorar la suya. Y dice, yo que me estoy quejando de esto. Yo que me está doliendo esto otro. Yo que me quejo porque me falta aquello. Cuando uno ve esta realidad, dice,

San Antonio de Areco, para llevarles, gracias a Dios, uno de nuestros hermanos también nos trajo una donación muy importante, y también nosotros podemos ayudar, un poquito aportar. Por ahí tengo, creo, dos flyers también. Recibimos donaciones para ellos, ellos van a partir el sábado, así que si alguien quiere traerlo, un kilo de hierba, lo que está allí anotado. El otro, ahí está. Lavandina, detergente, desodorante, trapos de piso, rejilla, alimentos no perecederos. Lo que podamos hacer, lo tenemos que hacer. Esto no es una obligación, simplemente es un deber espiritual, es un deber de nuestro corazón. Porque cuando damos y tenemos la mano abierta para dar, siempre tendremos la mano abierta también para recibir de parte de nuestro Dios. Así que aquellos que quieran ayudarnos en cualquiera de las dos áreas, esta semana para San Antonio de Areco, pero ya después lo que vamos a armar, seguramente en un mes por ahí vamos a estar yendo con todo armado. Hablamos, dejamos listo, preparado también todo para Capiobí, y poder ayudarles y poder bendecirlos. Pero yo le dije al cacique, mirá que te voy a estar llamando por teléfono cada semana. ¡Uh, pastor! El misionero va a estar ahí también para ayudar, para poder sostenerlo y poder bendecirlo. Ellos, y escuche esto, porque esta es la realidad final. Cuando estábamos saliendo, después de 2 o 3 horas que estuvimos ahí, cuando estoy saliendo del lugar, atravesamos el arroyito que había ahí y estábamos casi en la planicie de la escuela, cuando de pronto veo a un muchacho, y veo un muchacho con una moto, con su casco todo puesto, le digo, ¿quién es él? Entonces me dice, es el que vende, el que levanta quiniela. ¿Qué, qué? Y se me pararon los pelitos. Me puse al lado de él y le digo, hijo, ¿qué vendés? Me dijo, no, levanto quiniela. ¿Levantás quiniela? Le digo, pero hijo, estás loco. Mira esa nena que te está dando de dinero. No tiene zapatos, está descalza. No tiene ropa. ¿Cómo se te ocurre traerle la quiniela aquí, levantar quiniela en este lugar? Realmente, hijo, ¿sabés lo que te estás ganando? Una maldición. Te estás ganando una maldición. No puedes hacer eso. Eso es una locura. ¿Cómo vas a hacer eso con esta gente? Y ya se me estaba desarmando. Y la verdad, le digo, no está bien eso. Y le digo, yo soy un hombre de Dios. Y de pronto él me dice, yo también soy un hombre de Dios. Ah, ¿sí? ¿Pero qué sos, cura, sos sacerdote? No, me dijo, soy católico, apostólico, romano. Vos no sos nada, hijo. Pregúntale a tu sacerdote, pregúntale al cura, pregúntale al sacerdote si lo que estás haciendo está bien. Te estás ganando un problema, y un problema serio. Lo estás robando el dinero a esta gente que no tiene un peso partido por la mitad. ¿Cómo vas a hacer eso? Y bueno, salí. Mejor salí del lugar, Moisésito. Y yo digo, estas son nuestras realidades. Estas son nuestras realidades y estas son las nuestras también. Y qué bueno que podamos estar aquí, pero que podamos ver un poquito más lejos. La visión del Señor siempre fue una visión mundial. No fue una visión cercana. Cuando dijo, tiene que predicarle el Evangelio a toda criatura, estaba diciéndole Jerusalén, Judea, Samaria, donde nadie quiere entrar, y hasta lo último de la tierra. Esa es nuestra visión. Y damos gracias al Señor por ello, porque Dios es bueno y Dios nos da recursos. Y vuelvo a repetir, no me voy a cansar de repetirlo. Este ministerio es pura gracia de Dios. Pura gracia de Dios, nada más. Nunca hemos tenido los recursos que de los que tenemos, nunca lo hemos tenido. Simplemente ha sido la bendición de Dios sobre este lugar. Y sigo creyendo que la bendición de Dios no se corta cuando tenemos un corazón abierto para dar. Cuando sostenemos algo, siempre es así, no es de otra manera. Y ojalá las nuevas generaciones puedan entenderlo mejor que nosotros. Y podamos hacer todavía, y ustedes pueden hacer cosas mayores, más grandes, y extender el reino de Dios hasta lo último de la tierra. ¿Cuántos dicen amén? Así que denle un aplauso al Señor, porque lo vamos a hacer. Lo vamos a hacer. Muy bien, quiero preguntar antes de ir a la palabra, ¿cuántas personas están aquí por primera vez? ¿Quieren levantar?

0: levantar su mano si usted está por primera vez aquí. Nos gustaría conocerle, nos gustaría orar por sus vidas. Creo que somos todos de casa. Nos damos un buen aplauso en esta mañana. Bienvenidos a casa. Vamos a la palabra. Rompiendo ataduras, Lucas capítulo 4, versículo 18 y 19. Es interesante porque hoy es un día que se declara libertad. Hoy es un día precioso también para Argentina. Y yo creo que se conjuga justamente con todo lo que tenemos, porque esta palabra tiene que ver justamente con ataduras. Y ataduras que no se ven o que no se disciernen. Porque cuando uno puede discernir y puede mirar el mundo un poquito más, y a mí me da mucho pesar, me da mucha, no digo bronca, pero me da una especie no sé cómo llamarlo, si es enojo o frustración. ¿Cómo la gente no puede ver lo que está delante de sus ojos? ¿Cómo la gente no puede discernir, aún las autoridades de nuestro país, aún las autoridades que nos rodean? Y de pronto no tengo, no puedo, no alcanzo. Y de pronto somos tan laxos, tan pequeños en ver las realidades de las cuales somos parte. Porque cuando usted está en una nación y usted está en el suelo argentino, se convierte en un argentino. No, yo soy chileno. No, yo soy paraguayo. No, yo soy... No, usted en esta tierra tiene que ser responsable con las cosas que hay aquí, con la ley de aquí, porque usted vive aquí, porque trabaja aquí. Soy migrante. Sí, recién acabo de hablar con... Tenemos una familia de Cuba que ha llegado hace poquitos años, hace 2 años nada más. Está por aquí un matrimonio jovencito. Son de Cuba. Pero cuando uno se establece en un lugar... Esta es la tierra donde Dios nos ha colocado y debemos ser responsables con ella. Por eso mismo me hace ruido cuando la gente no cumple su rol. Cuando no cumple su rol, si es padre, tiene que ser padre, porque tiene hijos. Cuando es, no sé, un empresario, bueno, tiene un negocio, debe ser responsable de su negocio. Si soy cristiano, debo ser responsable como cristiano de la parte que me toca. Todos debemos hacer la parte que nos corresponde. Y romper ataduras tiene que ver con tener luz para ver cosas que otros tal vez no ven. Otros tal vez no ven o yo mismo no puedo ver. Y no puedo ver mi propia realidad de la cual estoy viviendo y estoy desarrollando en mi propia vida. Y por eso vivo del modo que vivo. Escuche esto, por favor. El Espíritu del Señor está sobre mí. Lucas capítulo 4, versículo 18 y 19, rompiendo ataduras. El Espíritu del Señor está sobre mí por cuanto me ha ungido para dar buenas nuevas a los pobres. Me ha enviado a sanar a los quebrantados de corazón, a pregonar libertad a los cautivos y vista a los ciegos, a poner en libertad a los oprimidos, a predicar el año agradable del Señor. Oramos. Padre mío, en el nombre de Jesús, hemos abierto tu palabra, Señor. Y en esta mañana anhelamos, deseamos de todo corazón que tú, Señor, nos ilustres, nos ilumines, nos reveles por medio de esta maravillosa palabra lo que tú quieres hacer con nosotros en el nombre de Jesús. Las decisiones que yo y cada uno de los que estamos en este lugar debemos tomar, Señor, pero por sobre todas las cosas, ilumina nuestras mentes, Señor, nuestro interior, Señor, para poder, Señor, crisolar la palabra, guardarla en nuestro corazón y al ponerla en práctica produzca mucho fruto en el nombre de Jesús. Atamos y amarramos todo espíritu, todo poder del infierno que quiere venir en contra nuestra en el nombre de Jesús. Señor, creemos que tú estás aquí en medio nuestro y que tú tienes para nosotros palabra viva, palabra que tiene poder, palabra que tiene unción en el nombre de Cristo y para gloria de tu nombre. Te damos gracias porque creemos que cuando salgamos de este lugar no seremos las mismas personas, seremos mejores personas, seremos mejores cristianos, seremos mejores padres, seremos mejores ciudadanos en el nombre de Cristo y para gloria de tu nombre. Te damos gracias, mi Señor. Amén, amén y amén. Y a su nombre. Si miramos la Escritura con detenimiento, vamos a descubrir algunas cosas que son importantes. Por ejemplo, que el ministerio de Jesús fue integral. Su mensaje fue revelarle a su pueblo y aún a todos nosotros, a toda la humanidad, ¿quién realmente era Él? Él era el Mesías prometido. El pueblo de Israel nunca había estado prácticamente tan mal como estaba, tanto la parte material como la parte espiritual. Todo estaba cerrado. Hacía 400 años que no tenían un profeta, que no tenían alguien que pudiera hablarle de parte de Dios. Simplemente el culto tradicional y religioso que estaba en ese tiempo era lo que imperaba en ese entonces. El propósito de él fue revelarles que él era el Salvador, el Mesías prometido, el que los iba a salvar, que los iba a libertar del pecado, que iba a romper justamente con todas las ataduras que los ataban en ese tiempo y los mantenía esclavos, primero del pecado, segundo de la pobreza, tercero de la enfermedad, endemoniados, enfermos. Si usted lee por allí a Marcos y lee el Evangelio de Marcos, desde que comienza a relatar lo que era el poder del Espíritu Santo en la vida de Jesús, en la vida del Señor, para libertar a los oprimidos por el diablo. Y la tarea que nos encomendó a nosotros es justamente liberar a aquellas personas que están cautivos por el enemigo. Yo entendí que esa gente que está ahí lo que necesita es descubrir quiénes son frente a Dios. ¿Frente a Dios son diferentes que nosotros? No, son iguales. Simplemente que no conocen otra realidad, no conocen otra cultura. Es como venir de otro país y de pronto conocer la cultura argentina y decir, uy, che, qué diferente que es vivir en Argentina. Sí, esta es nuestra cultura. Y conocer la cultura espiritual. Por eso la cultura espiritual, la cultura del reino, es que todo el mundo debe conocer realmente a Jesús. No debe conocer a un hombre, no debe conocer simplemente una congregación, debe conocer a Cristo, debe conocer a Dios, y no debe conocer a un Dios que castiga, a un Dios simplemente que golpea, sino todo lo contrario, al Dios de amor que se ha revelado en su palabra. Ese es el Dios de amor, el que yo conozco, el que tenemos que predicar, el que debemos revelar al corazón de la gente. ¿Cómo podríamos predicarle a esa gente si no tiene para comer? ¿Cómo podríamos hablarle de un Dios de amor que suple las necesidades si no le damos algo? No lo entiendo. Eso sería horrible. Por eso el Señor vino y pudo decir palabras que Él mismo explicó. Ahí en Juan capítulo 8, versículos 31 y 32, dijo: entonces Jesús dijo a los judíos que habían creído en Él: si vosotros permaneciereis en mi palabra, seréis verdaderamente mis discípulos y conoceréis la verdad, y la verdad os hará libres. Lo que Jesús le estaba diciendo era que si creían en Él y se convertían en sus discípulos, quiere decir, seguían sus enseñanzas, aferrándose a su palabra, serían verdaderamente libres. ¿De qué? De vivir en ese estado, de vivir de esa forma, de ser salvado, porque la revelación es completa, la salvación es completa, porque la revelación de su palabra los haría dueños de su propio destino. Es lo que hemos descubierto nosotros, que no estamos aquí para juntar dinero, pero estamos para vivir la vida en Cristo, y la vida en Cristo es una buena vida, y podemos tener momentos difíciles, complicados, pero cada uno de ellos será y tendrá una respuesta en Él, tendremos la salida para ello. No estamos ahogados en las problemáticas, y cuando lo estamos es porque no hemos descubierto quiénes somos. Por eso mismo hay ataduras en nuestra vida. Aferrándonos a su palabra podemos ser dueños de nuestro propio destino, porque sabemos quiénes somos, dónde estamos y hacia dónde vamos. Esa gente ni sabe quién es. Vuelvo a repetir, cuando vi a esos dos muchachos, esos dos jóvenes, y les hablé, es interesante, porque cuando le hablé de que alguien tenía que hacerse cargo del lugar, me dijo, pero no tenemos a nadie. No, le digo, tú eres la persona responsable. ¿Por qué? Pues yo te voy a enseñar y te voy a decir cómo tienes que hacerlo. Simplemente es darle una pequeña indicación, nada más. Por eso llevar el Evangelio y no enseñarles a vivir con el Evangelio es realmente algo negativo, no es bueno, no es sano. Es lo mismo que aprendemos aquí. Si no aprendo a manejar mi familia, si no aprendo a manejar mi economía, de acuerdo a la palabra del Señor, ¿cuál es la revelación? ¿Dónde está la enseñanza? Me convierto simplemente en una persona religiosa. Amo a Dios. Sí, pero mira cómo vivís. Mira cómo está tu familia. Mira cómo está tu gente. Mira cómo está toda tu vida. ¿Qué es lo que has conocido? La revelación es completa. Por eso necesitamos entenderlo. Ahora que somos salvos por medio de la fe en Cristo, ¿cuáles son las ataduras, por lo menos que yo entiendo, que nos mantienen cautivos, y cómo romperlas. El Señor Jesús hizo algo interesante cuando vino, y en esta palabra Él nos puede revelar cosas muy, pero muy importantes. ¿Por qué? Porque en primer lugar, cuando habla de estos dos versículos, dice: me ha ungido el Señor. ¿Para qué? Para traer esa revelación, para en decirles: el tiempo nuevo ha llegado. Y cuando Cristo llega a un lugar, cuando llega a una persona, cuando llega a una comunidad, algo diferente realmente sale del corazón de ellos. Porque sabe, el Señor vino para libertarlo de este quíntuple resultado de los pecados que hay en la vida de las personas. En primer lugar, el pecado más grande justamente es no tener una obra de redención, no entenderla, no conocer a Jesús. Por eso, dar buenas nuevas a los pobres no tiene que ver con suplir simplemente necesidades, todo lo contrario. El pecado empobrece, y empobrece la mente, empobrece el alma y empobrece el cuerpo, empobrece todo. En segundo lugar, sanar a los quebrantados de corazón. El pecado hace que las personas estén destruidas, estén realmente rotos, porque no conocen a Jesús, no conocen a Cristo. Cuando Cristo viene, te enseña de qué manera hacerlo. Mire esa familia donde esa mujer mató a su propia familia, mató a su esposo, mató a sus dos niños, y luego se mató ella por una enfermedad que ella tenía en su mente, donde no vamos a encontrar culpable o algo por el estilo, pero podemos decir que realmente algo interior había en su corazón que no estaba ordenado. No conocían tampoco a Jesús. Por eso, dar buenas nuevas a los pobres, sanar a los quebrantados de corazón, tiene que ver con que no haya nada en mi corazón que realmente me pese y me cueste. Si de pronto miro a alguien y digo: a este no lo paso, hay algo que no está bien dentro de tu corazón, a este no lo acepto, o directamente: yo no veo a mi familia porque le tengo bronca. Algo hay dentro de tu corazón que no funciona, y no funciona con la palabra. Necesitamos ser sanos los que están quebrantados de corazón. En tercer lugar, pregonar libertad a los cautivos, los que están atados. ¿Cuánta gente? Doy gracias al Señor, y doy gracias al Señor por la iglesia, por lo que hacemos aquí. Tal vez no lo hacemos de manera perfecta ni nada por el estilo, pero por ejemplo, en el centro, en Arrufo, el grupo de punto de partida trabaja, y trabaja con una comunidad. Han llevado no sé qué cantidad de matrimonios, familias. ¿Por qué? Porque el jueves pasado sacan dinero de su bolsillo, poquito, cada uno pone un poquito y le dan de comer. 80 viandas llevaron el día jueves, y le dieron de comer a un grupo de gente. Y sobre todo, mire, ahí está el vendedor de droga, acá están todos los chicos que están pasando por situaciones de ese índole, y le dan de comer a 80 personas. Yo digo, ese es el evangelio, ese es el verdadero evangelio, predicarles la palabra. Han llevado cantidad de gente a conocer a Jesús, porque primero se conoce por el corazón. El pecado quiebra los corazones, rompe y ata a las personas. El pecado cautiva a las personas y las esclaviza, pero Jesús vino para liberarlas, y nuestra tarea es decirle realmente que ellos pueden tener una vida totalmente diferente. Vista a los ciegos. Los ciegos que no pueden ver y no podían ver esa realidad. Y los ciegos incluso somos nosotros, que no podemos ver las realidades de otros. Y simplemente estamos encerrados dentro de una caja de cristal, dentro de una caja buena, porque esta es una caja buena, es una linda caja. Y podemos estar aquí encerrados en nuestros propios proyectos, en nuestra vida, y no mirar la realidad. Y de pronto hacerme, no sé si el tonto, simplemente que no lo veo, no puedo verlo porque veo mis propias realidades. Estoy mirándome a mí mismo, nada más, y veo que me falta, y que me falta un poquito de esto, y quisiera un poquito más de aquello. Cuando otros no tienen nada, a poner libertad a los oprimidos. El pecado oprime a sus víctimas, las destruye. Esa gente que está cautiva por las drogas, que está cautiva de las adicciones, de todo tipo de adicciones, están atados y simplemente no pueden ser libres porque no conocen realmente a Jesús. Y si lo conocen a media, porque todavía guardan cosas en su corazón. Y en el último lugar, a programar el año a disfrutar del año agradable del Señor. El Señor no vino en vano en el año 50, que era el año justamente donde se proclamaba el año agradable del Señor, donde todo era nuevo. Se devolvían las propiedades que se habían vendido, los esclavos estaban sueltos, volvían a su lugar, todo era, las deudas se cancelaban, era el año agradable del Señor. Era un año, pero yo creo que este es el tiempo de la gracia, es el año agradable del Señor, en la era del tiempo agradable del Señor, porque cualquiera puede conocer a Jesús. No necesita pagar, no necesita hacer absolutamente nada, solamente creer. Y cuando cree y puede tomar la decisión, y puede tomar la decisión de aceptar a Cristo como Señor y Salvador de su vida se transforma y cambia. Por eso necesitamos entender cuáles son nuestras ataduras. Y yo solamente tomé tres aquí, hace mucho tiempo atrás. Hablé de esto, pero vale la pena entenderlo, y entenderlo bien. Hay nuevas generaciones. En primer lugar, la atadura de la dependencia. Siempre estar mirando a otro o mirando no sé qué, pero quiero más. Y depender de otros, estar atados a otros. Y estar atados a estructuras, situaciones. Soy libre en Cristo. Y tiene que ver con una dependencia. Mire, la palabra dependencia significa sujeción, subordinación, vivir bajo la dependencia de uno. Primero, entendiendo lo que es la dependencia. Dependencia es cuando por las circunstancias de cualquier tipo, laboral, de lo que sea, dependemos de otros y que otros hagan lo que yo puedo hacer. Por eso el trabajo del hermano ahí en Capiobí era enseñarle lo que yo le decía justamente a ese hombre con el cual hablé, que era el muchacho, tiene una empresa linda que hacen pozos. Y yo le decía, pero ustedes tienen que enseñarle, mandarle a alguien para que los enseñe y pueda prepararlo y pueda decirle, así, mira, la semilla se coloca así y yo te estoy enseñando, y hacerlo todo, cada tres meses, no sé cuándo se levanta la cosecha o qué, pero hay que hacerlo de esta forma y poder enseñarle, poder instruirlo. Sí, pastor, es lo que yo quería hacer. Quería hacerles cama y enseñarles cómo hacerlo. No le va a servir, hijo. Vas a hacer un enorme trabajo para que no lo puedan cuidar. Primero hay que ver qué es lo que necesitan. Tal vez instruirlos cómo hacer una pequeña vivienda donde puedan vivir y puedan vivir mejor. Seguramente debe hacerlo así. La dependencia, lo que hace, ellos son dependientes. Y es una atadura para ellos. Porque ellos dependen de todo, dependen de todo. Es como tener la mano aquí y de pronto estar sentado en un camino donde mucha gente transita y estar allí con la mano estirada. Alguien que le tire una moneda. Yo digo, ellos necesitan conocer a Jesús. Ellos necesitan conocer al Señor. No somos libres cuando dependemos de otros. Estamos atados, nos convertimos en esclavos. Sí, una realidad. Nuestros países latinos están atados. Yo que tengo unos cuantos añitos, desde chico escuché de que los países latinos eran el patio trasero de los Estados Unidos. Hola. Y que debíamos depender de otras naciones. Mire nuestro propio país. Yo me considero también un argentino. Hace más años, mire, a los 24 y tengo 74, hace 50 años que estoy aquí y conozco las realidades de Argentina. Hemos vivido de prestado siempre. Le debemos, perdóneme la expresión, a cada santo una vela. ¿Por qué? Porque alguien gasta más de lo que entra. Y en ningún lugar, ninguna familia, ninguna iglesia, ninguna nación, ninguna persona, si gasta más de lo que le entra en su bolsillo, va a vivir bien. Porque se va a atar. Y estamos atados. En cambio, el Señor nos quiere hacer dependientes de Él y poder entender que no estamos atados con Él, que con Él podemos ser libres de una atadura, de depender de un montón de cosas. ¿Por qué hacerlo? ¿Por qué no entenderlo? ¿Por qué no aplicarlo? Y todos debemos hacerlo. Aun cuando estudiaba en el Instituto Bíblico, muchos estudiantes estaban rogando a Dios y oraban al Señor. ¿Sabe para qué? Para que un misionero, tal vez cristiano, un misionero cristiano viniera a ayudarles y pudiera darles una mano. ¿Por qué no hacerlo nosotros? ¿Por qué no hacerlo con nuestra gente? Y es interesante, las universidades, los colegios, los mejores barrios, ¿dónde están? Están preparados para un grupo pequeño. ¿Sabe lo que nos están diciendo? Ustedes no pueden. Ustedes no pueden hacerlo. Ustedes no tienen cómo hacerlo. ¿Qué piensa Dios cuando dependemos de otros? Escuche su palabra. Isaías capítulo 31, versículo 1 al 3. ¿Qué mal les irá? Palabra de Dios para todos. ¿Qué mal les irá a los que bajan a este Egipto a pedir ayuda? Confían en la gran cantidad de sus caballos y carros de combate y en la fuerza de los jinetes, pero no toman en cuenta al Santo Dios de Israel. No buscan al Señor. Y nos convertimos en dependientes de la tarjeta de crédito, esto, lo otro. Pastor, no hay que usar la tarjeta de crédito. Ojalá no tengamos que usarla. Ojalá no tengamos que usarla. ¿Por qué? Porque deberíamos ajustarnos para no depender después de pronto. En ese tiempo, la nación de Israel, en vez de buscar a Dios, lo que juntaba era plata. Y lo que juntaba era oro. ¿Para qué? Para alquilar, para traer un equipo de guerra y traer un ejército extranjero, pagarle para que los defienda. Y el Señor dice, ¿qué mal les irá a los que bajan hasta Egipto, los que bajan al mundo, a pedir ayuda? Confían en la gran cantidad de sus caballos y carros de combate y en la fuerza de los jinetes, pero no toman en cuenta al Dios de Israel. No buscan al Señor. Sin embargo, Dios es muy sabio y traerá destrucción. No dice algo y luego hace lo contrario. Él se levantará en contra de los que hacen mal y en contra de los que los apoyan. Porque los egipcios son solo seres humanos, no son Dios. Sus caballos son de carne, no espíritu. Cuando el Señor extienda su brazo, el que viene a socorrerlos se tambaleará. El que los ayudó caerá y ambos terminarán destruidos. No hay ganancia. No hay ganancia. Lo que hay es destrucción. Por eso es que hay que enseñarnos. Nosotros debemos aprender y enseñárselos a otros. El apóstol Pablo descubrió el secreto. Yo no dependo de nadie, sino del Señor que me da fuerza. Está preso. Está en un lugar encerrado. Filipenses 4:13. Porque todo lo puedo en Cristo que me fortalece. ¿Sabe lo que Dios quiere? Que descubra su potencial y sus fuerzas en Él. Y que haga cosas extraordinarias. Que pueda hacerle cosas que trasciendan, cosas que marquen diferencia. Y para ello necesitan entender quién eres. Eres capaz de hacerlo. Somos capaces de hacerlo. Podemos hacerlo y podemos hacerlo muy bien. Josué era empujado. Más que inspirado, empujado por Dios mismo, diciéndole en Josué 1:9, mira que te mando que te esfuerces y seas valiente, no temas ni desmayes, porque tienes que hacer entrar a una nación, a una tierra, la tierra que yo les he prometido. No era fácil para él. Millones de personas y aún millones de cristianos creen que solo alcanza con la fe. No es cierto. ¿Cómo que no alcanza con la fe, pastor? No, porque la fe, ¿sabe? La palabra fe es acción. La fe se acciona. La fe quiere algo, hay que accionar. ¿Tienes fe para creer que Dios tiene un trabajo para ti? Pues ve a buscarlo. Hola. ¿Crees que Dios tiene una casa para ti? Visualízala, vela, di, esta es la casa que me gustaría tener. Tu fe puesta en ese lugar. Escuche esto. Mire lo que hace aquí el Señor. Y muchos no entienden este pasaje. Muchos no pueden entenderlo. En Éxodo capítulo 14, versículo 13, en adelante, Él está sacando al pueblo y se encuentra con un problema, y el problema es que tiene que cruzar el río, tiene que cruzar el Mar Rojo. Y el Mar Rojo no era bajito, no se podía, estaba encerrado, el ejército egipcio venía atrás porque Él estaba llevando al pueblo. De este lado, montaña, y de este otro lado, más encima, pequeño ejército también egipcio en el lugar. Estamos encerrados, no sabemos qué hacer, y a veces estamos encerrados igual en nuestra vida. Así estamos encerrados, miramos para adelante, imposible, miramos para acá, imposible, miramos para allá, imposible, miramos para atrás, no se puede, no llegamos. Y Moisés dijo al pueblo, no temáis, estad firmes y ved la salvación que Jehová hará hoy con vosotros, porque los egipcios que hoy habéis visto nunca más para siempre los veréis. Jehová peleará por vosotros y vosotros estaréis tranquilos. Entonces Jehová dijo a Moisés, ¿por qué clamas a mí? ¿qué había hecho el Señor? Le había dado los recursos para que su fe la pudiera usar. En su mano tenía la vara con la cual había hecho maravillas. Y había hecho maravillas. Y estaba pidiéndole a Dios: Señor, Señor, ayúdanos. ¿Qué estás haciendo, Moisés? Agarra la vara, y agarra la vara de la fe y divide el mar. Hola. ¿Dónde está tu mar rojo? ¿Dónde está tu montaña? ¿Dónde está el ejército enemigo? ¿Está atrás? Levanta tu vara y divídelo. Levanta tu vara y divide el mar. Y vea la tierra prometida. Y vea lo que Dios te ha prometido. Entonces Jehová dijo a Moisés: ¿Por qué clamas a mí? Di a los hijos de Israel que marchen. Y tú alza tu vara y extiende tu mano sobre el mar y divídelo. Y entre los hijos de Israel por medio del mar en seco. Ya está. Basta de estar quejándose. Basta de estar llorando por los rincones. Usa tu fe y ponla en acción. Es interesante, pero mis queridos hermanos y amigos, la obra de Dios es 20% de inspiración y 80% de transpiración. Es trabajo, y es un arduo trabajo. No es sencillo. La gente cree que, bueno, pues somos pastores, todo lo demás, vivimos de arriba. Tercero, Dios será nuestro apoyo. Dios será nuestro apoyo. En el trabajo tú puedes ser el mejor, pero tienes que entenderlo aquí. Tú puedes ser el mejor en el colegio, tú puedes ser el mejor en el taller, en el negocio, en el liderazgo. Tú puedes ser el mejor. Es interesante cuando alguien va a comprar algún lugar y de pronto parece que le están haciendo un favor. Hay una persona que está con el celularcito allí. ¿Me puede atender, por favor? Ya lo atiendo. Ya lo atiendo. Yo soy el cliente. Yo soy el que tengo la plata. Yo vengo a comprar. Y la verdad, se ha distorsionado la vida de las personas. ¿Por qué? Porque no estamos haciendo nuestro trabajo. En el trabajo usted puede ser el mejor. Todos podemos ser los mejores. Podemos esforzarnos y hacer realmente realidad lo que está en nuestro corazón. La iglesia, nuestra iglesia, la mayoría de las cosas las hemos hecho nosotros. Con el equipo de gente de aquí, la verdad, increíble. Pero hemos hecho cosas enormes, trabajos enormes. Y algunos dicen: ¿cómo lo hacen? Porque todos estamos de acuerdo y porque todos entendemos que es la visión. Trabajar arduamente, pues estamos haciendo la tarea de Dios, la tarea para el Señor. Esto no es mío, esto no es nuestro. Esto es de todos. Qué diferente. Y vendrá una nueva generación que tomará lugar y tomará el control de lo que hay aquí. Por eso no quitemos el derecho de probar que nosotros podemos hacerlo y que podemos hacer cosas grandes. ¿Sabe por qué? Porque ningún pueblo vivirá bien si esperamos que otros hagan lo que yo y lo que usted puede hacer. Ninguna nación, ninguna familia, ningún individuo va a vivir bien, mi querido hermano, si le permite a otro que haga lo que tú puedes hacer. Segundo lugar, segunda atadura, una visión de pobreza. Es increíble cómo vive la gente. Esa gente está conforme porque no tiene nada. No ve nada. Hablamos con cada uno de ellos, hablé con varios, y realmente su corazón dolido, su corazón fuerte. Y entender que las realidades que ellos viven parecen justas para su vida. ¿Por qué? Porque no se quejan. Simplemente existen, viven. Yo digo, una semana allá adentro, sentado en el lugar, yendo a tomar un poquito de agua al pozo, comiendo algo o algo por el estilo, una vez más, llovió, no tener nada, no tener sueños, no tener anhelos, no tener nada. Muchas veces la visión de pobreza está incorporada en nuestra mente, en nuestro interior, y nosotros debemos entenderlo. La pobreza es una maldición del pecado, mi hermano. No es una bendición, no es algo espiritual. Génesis capítulo 3, versículo 17 al 19. Luego Dios le dijo al hombre: ya que tú obedeciste a tu mujer y comiste del árbol que yo te había prohibido, la tierra estará maldita por tu culpa. Tendrás que conseguir la comida por medio de duro trabajo durante todos los días de tu vida. Del suelo nacerán cardos y espinas para ti, y tendrás que comer plantas del campo, y obtendrás tu comida trabajando duramente hasta que mueras y regreses al polvo, porque tú saliste de allí, polvo eres, y en polvo te convertirás. No es fácil vivir. Nadie dijo que en el Evangelio vas a nadar en dinero. Lo que sí, se va a ordenar tu vida, y se va a ordenar tu mente, se va a ordenar tu corazón, y tendrás herramientas para vivir mejor. Ese es el verdadero Evangelio. Serás salvo solamente por gracia, agradecido a Dios por toda la eternidad. Y lo necesitamos. Los planes sociales esclavizan a las masas, esclavizan a la gente. ¿Por qué? Porque la vuelven dependientes de ello. Capiobí, misiones, niños grandes, con grandes terrenos, no siembra, tienen tierras productivas, viven de la caridad de la gente y de planes sociales. Pero tengo dos buenas noticias para usted y para mí también. En el Salmo 37, versículo 25, está aquel hombre que ha vivido tantos años y que ha vivido años dependiendo de Dios y conoce la historia de su nación. Y dice de esta manera: joven fui y he envejecido y no he visto justo desamparado ni su descendencia que mendigue pan. Es una promesa para nosotros. Señor, me aferro a esta promesa. No comeré pan duro, Señor. Tú eres bueno conmigo. En Deuteronomio capítulo 8, versículo 18, sino acuérdate de Jehová tu Dios, porque Él te da el poder para hacer las riquezas a fin de confirmar su pacto que juró a tus padres, como en este día. Es cierto. Eso está en el corazón de Dios y debe estar en nuestro corazón. Esta es nuestra posición bíblica. En Deuteronomio capítulo 15, versículos 5 y 6, si escuchares fielmente la voz de Jehová tu Dios para guardar y cumplir todos estos mandamientos que yo te ordeno hoy, ya que Jehová tu Dios te habrá bendecido, como te ha dicho, prestarás entonces a muchas naciones, mas tú no tomarás prestado. Tendrás dominio sobre muchas naciones, pero sobre ti no tendrán dominio. Creo que en esta iglesia, pues yo soy su pastor, en dos oportunidades pedimos un préstamo en 36 años. Y no eran cosas urgentes, simplemente era más fácil hacerlo. Durante 36 años nunca dependimos de nadie. Siempre hemos sido dueños de nuestro propio destino. Hemos sido dueños de todo lo que tenemos. Nada es prestado. Todo es nuestro. No tendrán dominio de ti si escuchar la voz del Señor. Nadie tendrá dominio sobre ti. Y qué bueno es entenderlo. ¿Cuántos están, por ejemplo, hasta la coronilla de deudas, tarjetas de crédito, todo lo demás? Y uno dice: ¿dónde me metí? ¿A dónde estoy? Y no puedo. Muchos no entienden ni obedecen la palabra del Señor. No diezman, no ofrendan, no dan. Porque lo primero que cortan es con el cielo. Y el único que puede cambiarle la realidad es el cielo. 400 años antes que Jesús viniera, en Malaquías capítulo 2, hay una enseñanza. Lea todo el capítulo, o los tres capítulos que hay ahí, son geniales. ¿Por qué? Porque Dios está enojado con los sacerdotes. Están enojados con los sacerdotes, pues van para atrás. No pueden hacer nada. Y más encima enseñan mal al pueblo. Y lo están haciendo tan, pero tan mal que Dios está re enojado. Y el Señor tiene que hablarles. ¿Por qué? Porque no había ni alimento en el lugar para sostener la obra. No había. ¿Por qué? Porque ellos no lo hacían bien. No estaban haciendo la tarea. Y él podía decirle: trae todos los diezmos al alfolí y hay alimento en mi casa. Y probadme ahora en esto, dice Jehová de los ejércitos. Es la única parte donde dice: probadme ahora en esto, la única parte de la Biblia. Dice Jehová de los ejércitos: si no, os abriré la ventana de los cielos y derramaré sobre vosotros bendición hasta que sobreabunde. Reprenderé también por vosotros al devorador y no os destruirá el fruto de la tierra, ni vuestra vida en el campo será estéril, dice Jehová de los ejércitos. Y todas las naciones os dirán: bienaventurados, porque seréis tierra deseable, dice Jehová de los ejércitos. Nadie está obligado de hacerlo, pero sí, en el espíritu, en el corazón, debemos entenderlo, que es una obligación espiritual, que es algo que debe estar en nuestro interior y que todos debemos hacerlo. ¿Por qué? Pues está en la palabra del Señor. Alguno dirá, bueno, pero está en el Antiguo Testamento, eso era para otro tipo de cosas. ¿Cómo cree que se sostiene todo esto que hay aquí? Con algo que yo no doy. Interesante. Una promesa que aún sigue vigente. Jeremías 31:16. Así ha dicho Jehová: reprime del llanto tu voz y de las lágrimas tus ojos, porque salario hay para tu trabajo. ¿Sabe a quién se lo decía? Estaba volviendo el pueblo de Israel de la cautividad, y todo lo que había era pobreza y miseria. En cambio, la palabra del Señor y la palabra que salía de la boca de Dios era: deja de llorar, reprime del llanto tu voz y de las lágrimas tus ojos, porque salario hay para tu trabajo. Hay salario para tu trabajo, mi hermano. Hay salario para nuestro trabajo. Hay bendición de Dios. Y en tercer y último lugar, una imagen negativa. Es una atadura cuando no te ves bien, cuando de pronto te estás comparando con otros, cuando hay una comparación entre uno y otro. Pero este tiene más, y nos parecemos a los chicos, por ahí a los hijos de una familia, que de pronto se están compitiendo los dos. Ah, sí, porque yo crecí un poquito más. Ah, pero ¿por qué vos no tenés esto? Ah, porque el juguete a mí me duró más. Y estamos compitiendo. Cuidado con la imagen. Debemos cuidarnos de las palabras. Te digan lo que te digan, tú debes saber quién eres. Eres un hijo de Dios, salvado, libertado, hecho de nuevo, armado por completo de nuevo, desde adentro hacia afuera. Eres único y irrepetible. Por lo tanto, no eres cualquier cosa. Cuando alguien por ahí te diga algo fuera de lugar, por eso hay que tener cuidado con las palabras y no tomarlas. Yo no lo soy. Simplemente, cuando alguien te dice, no vales nada. Sí, valgo mucho. Mire, y mire la cruz. Mi papá mandó a su propio hijo para que muriera en la cruz por mí. Ah, pero no eres nada. No soy nada. Vaya, si soy preciado por el Señor. Soy un tesoro para mi Dios. Él me ama y me lo ha demostrado y me lo demuestra cada día. Por lo tanto, no escuches. Recuerda las palabras de este tiempo. ¿Quieres destruir un Jericó? ¿Algo fuerte? Cierra la boca. ¿Cuánta gente ha sido anulada simplemente porque ha escuchado un mensaje de la boca de otro y es diabólico? Y a veces de las personas que más están cerca de nosotros, que más deberían cuidarnos, no sirves para nada. Y la verdad es duro. Han anulado su autoestima, su propia personalidad ha quedado disminuida. Pero quiero decirte algo de parte de Dios. En 2 Corintios 5:17 dice: el que está en Cristo, nueva criatura es. Las cosas viejas pasaron, y aquí todas son hechas nuevas. Por lo tanto, no eres el mismo. Soy diferente, soy distinto y valgo mucho. Y valgo mucho. Cambia tu forma de orar frente a Dios, porque a veces el tema de la humillación frente a Dios hace que nos humillemos de tal manera que nosotros mismos confesemos que no valemos nada. Si Dios nos recogió y somos parte de una familia, ¿quiénes somos? Parte de la familia. ¿Por qué me tengo que castigar? Cuidado con la falsa humildad. Cuidado con la humillación. Señor, soy un gusano. No valgo nada delante de ti. Señor, soy una cucaracha, soy un burro. Siempre recuerdo, y creo que todos tenemos las mismas anécdotas, cuando le queríamos pedir a papá o a mamá algo. Y veníamos con papá y le decíamos: hola, papito, qué lindo que estás hoy, ¿no? ¿Qué me querés pedir? Porque éramos hijos amados y teníamos esa confianza para acercarnos a nuestro Padre. Y qué bueno que podamos tener la misma relación con Dios y podamos decirle: Señor, qué bueno que tú me llames tu hijo y que tú me llames hija mía, y qué bueno que me cuides y me guardes, porque en ti estoy completo. A través de Jesús estoy totalmente completo. Si te tengo a ti, lo tengo todo. Y eso es cierto. Cambia tu imagen ante los demás. Cristo trajo la imagen de Dios restaurada a nuestra vida. Por eso debemos entender quiénes somos. La palabra del Señor nos ayuda a entenderlo. En el Salmo 113, versículos 5 al 8, ¿quién como Jehová nuestro Dios, que se siente en las alturas, que se humilla a mirar en el cielo y en la tierra? Pregunta el salmista. Él levanta del polvo al pobre y al menesteroso alza del muladar para hacerlo sentar con los príncipes de su pueblo. Y yo entendí algo. ¿Cómo caminas? ¿Caminas como príncipe? Porque llegó la hora de tomar nuestro lugar. ¿Vio cuando alguien se baja de un auto bonito o algo? Todo el mundo lo mira. Che, qué auto, qué lindo, mira qué camioneta. Y cuando se bajan, no miran a nadie. El pecho bien, tan orgulloso. Nosotros también debemos estar orgullosos de quienes somos. Y no es un orgullo malo, es simplemente sentir que somos distintos, que nuestro Dios nos ha amado de tal manera que nos ha dado una condición nueva. Tenemos tantos testimonios. Me hace recordar un amigo que tenemos en Arrufo. Pastor, yo vivía en un auto abandonado. Hoy es una persona importante en la política. Una persona que maneja no sé cuánta cantidad de gente. Y yo digo, qué bueno es entender esto. Que necesito ocupar mi lugar. Camina como príncipe. Habla como un príncipe. Habla bien. ¿Cómo te va? Bárbaro. Pero pastor, es mentira. ¿Por qué? ¿Y por qué no estoy bien? Arregla tus cuentas. Arregla tus cosas. Y aunque tengas un problema, Dios tiene la respuesta. Yo tengo la respuesta. Si Él la tiene, yo la tengo porque soy su hijo. Soy su hija. Restaura tu imagen. Primero delante de ti mismo. Primero delante de tu propia gente. A veces la gente se hiere de tal manera y tu propia esposa o el esposo, la verdad que eres una buena para nada. La verdad que eres un bueno para nada. Los padres, los hijos. Ustedes nunca fueron nada para nosotros. Palabras que son duras. Palabras que hablan del corazón. Que hablan de una realidad que uno mismo vive. Y qué bueno es tenerlo al Señor. Llegó la hora para ocupar nuestro lugar. Y nuestro lugar es entender quiénes somos. Por eso, camina como príncipe, habla como príncipe, entiende quién eres. Simplemente levanta la cabeza. Muchas generaciones, antiguamente, la mujer tenía que mirar el piso. Hace muchos años atrás, cuando estábamos en la otra iglesia, vino una joven. Y viene una joven, termino con esto, pero es un testimonio tremendo. Comenzó a abrir su corazón. Le digo, ¿qué te pasa, hija? Oré por ella, mirando al piso, mirando su falda, su cuerpo, la mesa, la punta de la mesa, el escritorio. No levantaba la cabeza. Y le digo, hijita, ¿por qué no levantas la cabeza? Mírame, no puedo, pastor. ¿Por qué? No puedo. ¿Pero por qué no puedes? No, porque creo que no soy digno de mirarle. ¿Qué? Levanta tus ojos, hijita. Y yo digo, no sé qué le habían metido dentro del corazón. Venía de otro lugar, de una iglesia. Y digo, Señor, ¿cuánta falta nos hace conocer a Jesús? ¿Cuánta falta nos hace conocer quién realmente soy frente a Dios? Porque eso me saca de un montón de lugares, me saca de un montón de presiones. Y concluyo en esta mañana. El mundo y la iglesia serían diferentes si creyéramos a su palabra y tuviéramos fe para aplicarla en cada una de nuestras acciones. ¿Sabe por qué? Porque Dios no cambia. En él no hay sombra de variación. Y recuerda esta poderosa palabra de Jesús. En Mateo 24:35, el cielo y la tierra desaparecerán, pero mis palabras no desaparecerán jamás. Lo dice nuestro Dios. Y como siempre, la gloria será para nuestro Dios, pero su bendición será nuestra y de nuestras familias, para la gloria del nombre de nuestro gran Dios. Aleluya. Él es bueno. Él es poderoso. Él es fiel y Él es verdadero. Él no cambia. Aleluya. Aleluya. Dale más fuerte tu aplauso al Señor. Si es para Él, gracias, Señor. Gracias, Jesús.
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2: ¿Qué tal, querido amigo o amiga del programa Cruzada con Luis Palau? Mi nombre es Jorge Escopazo y quiero darle la más cordial bienvenida a este nuestro punto de encuentro en la radio, donde estudiamos diariamente la Biblia, la Palabra de Dios, junto a miles de oyentes alrededor del mundo, quienes escuchan nuestros programas a través de las emisoras que lo transmiten, como así también a través de nuestro sitio en internet, luispalau.net. Y en este día quiero presentarle el mensaje titulado Al borde de un despertamiento.
3: Esta es la hora más dramática en la historia de la América Latina para la proclamación del Evangelio de Dios. Este continente está al borde de un despertamiento moral y espiritual sin paralelo en 5 décadas. Hay una curiosidad por conocer la Biblia como no hemos visto en otras décadas, ni nuestros padres, ni nuestros abuelos, ni los precursores del Evangelio en este continente pudieron jamás conocer. Esta es la hora de la América Latina, y tú y yo, como hijos de Dios, somos participantes en ese drama espiritual que está por delante. Yo veo delante de nosotros, en nuestra generación, en nuestra vida, un avivamiento moral y espiritual. Yo estoy convencido delante de Dios y al viajar en los distintos países del continente de que Dios tiene algo grande por delante. Es hora de que los hombres latinos, me refiero a los cristianos evangélicos latinos, se pongan de pies y marchen a la conquista espiritual de su propia patria, de nuestro continente tan amado y que Dios ahora está llamando. Este es tu país. Esta es tu patria. Dios te ha colocado en este el suelo en el cual ahora te encuentras. De tal manera que como hijos de Dios debemos poder cantar cada uno según su patria. América será para Cristo si unidos luchamos por Él. Una patria que honre al bendito y que muestre de Dios el poder. Tú y yo somos responsables como hijos de Dios de esta tremenda cosecha espiritual que está delante de nuestros ojos. Yo doy gracias a Dios de que Él me ha colocado en este continente y que somos compañeros tras la bandera de la cruz. El Señor Jesucristo dijo: alzad vuestros ojos y mirad los campos, porque ya están listos para la cosecha. La América Latina ha sido sembrada con la semilla del Evangelio, pero ¿cuántos de nosotros, los hijos de Dios, no tenemos los ojos alzados? Más bien tenemos los ojos cerrados a lo que tenemos delante nuestro. Nosotros notamos una tremenda escasez. Hay pocos jóvenes, pocos hombres que están sirviendo a Dios y que se han entregado a la cosecha espiritual de almas que Cristo murió por salvar. ¿A qué se debe? Primero, ¿será que Satanás ha enceguecido el corazón de la juventud con la excusa de ganar más dinero o de encontrar una mejor posición social? ¿O puede ser de que los padres animan a todo menos a servir a Dios? ¿O será que la vida de los adultos no despierta ambiciones ni estimula a la juventud a lanzarse a evangelizar? ¿O será la pereza intelectual o espiritual? La persecución en realidad está detrás. ¿Cuántos en este momento que están escuchando mi voz tomarán una decisión ante el Señor y le dirán: Señor, No quiero vivir con los ojos cerrados. No quiero vivir enceguecido a la realidad latinoamericana. Señor, yo quiero ser tu siervo. Yo quiero entrar por esta puerta abierta que tú me has abierto. El Señor Jesús dijo en Apocalipsis 3:8 estas palabras tremendas. Yo conozco tus obras, dice Jesús. He aquí, he puesto delante de ti una puerta abierta, la cual nadie puede cerrar. Porque aunque tienes poca fuerza, has guardado mi palabra y no has negado mi nombre. Hay una puerta abierta delante de nosotros, una puerta que el Señor Jesús ha abierto. Y Él dijo, yo soy el que abre y ninguno cierra, y cierra y ninguno abre. La América Latina hoy es una puerta abierta por Jesucristo. Hay países que están totalmente cerrados al Evangelio, pero Dios se está moviendo aquí en la América Latina. Hay diversos frentes abiertos para el que desea evangelizar. Hay parques y esquinas en nuestras ciudades y pueblos donde la gente está dispuesta a congregarse para escuchar el Evangelio. Hay profesionales cuyas almas están hambrientas por conocer el pan espiritual que es Jesucristo. Yo he conversado personalmente con profesionales de toda capa social y he encontrado que hay avidez por oír la palabra de Dios. Y luego la literatura y los niños que rondan por las calles de las ciudades, esperando y ansiosos por oír la voz amante de cualquier persona. ¿Y qué diremos de la radio que en este momento estoy utilizando? Gracias a Dios por las emisoras. Gracias a Dios porque podemos utilizar la radio para alcanzar a millones de hogares latinoamericanos. Quizás hay jóvenes, hombres y mujeres, predicadores, músicos, cantantes, que no están aprovechando los dones que el Señor le ha dado para aprovechar las puertas abiertas que Dios nos ha presentado en la América Latina. Y luego las cruzadas evangelísticas. En todos los países latinoamericanos, desde México hasta la Argentina, el Brasil, el Ecuador, Centroamérica y Panamá, las puertas están abiertas para cruzadas evangelísticas. Las personas se congregan de a centenares y miles cuando se hace un trabajo en el Espíritu Santo. Sí, como dice el Apocalipsis, esto dice el Santo, el verdadero, el que tiene la llave de David, el que abre y ninguno cierra, y cierra y ninguno abre. He aquí he puesto delante de ti una puerta abierta, la cual nadie puede cerrar. Nadie puede cerrar la puerta que Cristo nos ha abierto en la América Latina. Y luego quiero mencionar la televisión. Hemos visto en la televisión resultados asombrosos. Personas que parecían intocables con el Evangelio están hambrientas y sedientas por la palabra de Dios. Yo personalmente he conversado con docenas de personas de las clases altas y profesionales en Quito, Ecuador, y está ocurriendo en Costa Rica, en El Salvador, en muchos países de la América Latina, que las personas más cultas y educadas y de mejor posición están buscando la palabra de Dios. Hace falta una decisión de acción por fe, movidos por el Espíritu Santo. Yo te ruego, prepárate para una cosecha espiritual que Dios nos quiere dar ahora. Practiquemos un evangelismo de decisión. Y en este momento te invito a que tomes una decisión de que te entregarás en las manos de Jesús para que Él te use en este avivamiento que está sobre nosotros y que demanda hombres llenos del Espíritu Santo para la gloria de Dios.
2: 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Y llegamos de esta manera al segmento musical de nuestro programa. Hoy nos acompaña Danilo Montero con la canción Gracia. Así que quédese con nosotros porque nuestro programa Cruzada con Luis Palau todavía continúa.

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1: Así nos acompañaba Danilo Montero por el segmento de la música con esta preciosa melodía titulada Gracia. De esta forma estamos llegando al final, pero no quería despedirme sin antes recordarle que si usted conoció al Señor Jesucristo como su Salvador personal a través de alguno de los ministerios de la Asociación Luis Palau, yo le invito a que nos escriba, nos cuente de su decisión haciéndolo a la dirección de correo electrónico testimonios@luispalau.net. Para Luis va a ser de mucha alegría saber de su decisión y poder estar en contacto con usted, así que yo le invito a que nos escriba. Mi nombre es Jorge Escopazo, fue un placer acompañarle en este día. Si el Señor lo permite, nos vamos a reencontrar en nuestra próxima presentación. Recuerde visitarnos en nuestro sitio en internet, luispalau.net.
2: Amigos oyentes, muchas gracias por su fina sintonía al programa de este día. Les estaremos esperando muy pronto para el próximo programa Cruzada con Luis Palau. Hasta entonces, recuerden las palabras de nuestro Señor Jesús. Felices los de corazón limpio, pues ellos verán a Dios.
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0: Hola, le habla Sixto Porras de Enfoque a la Familia. Hoy quiero compartir con usted la segunda parte de la conferencia expuesta por mi buen amigo Juan Varela. Juan es el director de INFA, el Instituto de Formación Familiar radicado en España. Es autor de libros extraordinarios sobre temas de matrimonio, familia, hombría y sexualidad. El día de hoy vamos a escuchar la segunda parte de la conferencia que impartió titulada Una familia auténtica. Escuchemos.
1: Segunda exigencia. Dice el verso 2, no os conforméis. Segunda exigencia de la santidad, la separación. Miren bien. Primera exigencia de la santidad, el sacrificio. Segunda exigencia de la santidad, la separación. Porque cuando usted es santo y se aparta para Dios, al mismo tiempo se está separando de algo, ¿verdad? Usted se está separando de la ética, costumbres y moralidad del presente siglo malo. Por tanto, usted tiene que marcar una diferencia con el mundo en el que vive, porque no somos del mundo, que cierto es, pero vivimos en el mundo. La Biblia habla de dardos de fuego del maligno, ¿cierto? Los dardos son bien interesantes. El dardo es más sutil. Si usted va por Brasil, por alguna de las tribus por ahí que andan en el Amazonas, observa que cogen la espina de un puerco espín y entonces buscan por ahí, por la ribera del río, unas ranas chiquititas multicolores que tienen un veneno muy tóxico. Y entonces con la espinita pinchan una glándula que la ranita tiene y la impregna de veneno. Y la meten en una, la ponen en una cerbatana, unas cerbatanas largas, ¿sabe? Y entonces hay por ahí, por la copa de un árbol, un monito saltando, ¿verdad? Y entonces el indio se para frente al monito allí que está, prepara la cerbatana y hace... Y el monito hace... Pero bueno, él sigue por ahí saltando porque es un pinchacito, es un dardo, ¿no? Sigue saltando. Pero ya el veneno entró en su sistema nervioso y comienza poco a poco a paralizar cada órgano vital. Y el monito sigue, pero de repente va dando traspiés, va cabeceando. Y a los pocos minutos acaba fulminado cayendo al suelo por el efecto del veneno. Así opera el enemigo en nuestras vidas, hermanos. Nunca abiertamente, nunca. Siempre poco a poco. Vamos abriendo la puerta poco a poco a cuestiones que no nos convienen, a pecados, a cositas con las que vamos consintiendo. Y de repente el enemigo lanza su dardo. Y sentimos un pinchacito, pero no pasa nada, bueno. Y poco a poco, lenta pero imperceptiblemente, el veneno va contaminando toda nuestra vida espiritual, va paralizando toda nuestra vida espiritual, y más tarde o más temprano, hermano, usted acabará muerto espiritualmente. Esa es la realidad. Primera exigencia de la santidad, el sacrificio. Segunda exigencia de la santidad, la separación. Tenemos que separarnos, santificarnos para Él. Ahí en el verso 2 dice, no os conforméis a este siglo. Literalmente en griego la palabra conforméis quiere decirse, no os hagáis conforme al esquema de este mundo. Mire, hermano querido, cuando usted abre la puerta de su casa cada lunes para entrar al ambiente de este mundo, por muy santo que usted se crea, no podrá evitar al regresar a casa 6, 7, 8, 10 o 12 horas después, oler al ambiente de este mundo. Parte de la ética, moralidad y costumbres del presente siglo malo se le va a pegar sí o sí. Y si usted no está firmemente con la armadura, el dardo, le aseguro que va a llegar. Imperceptible, como si no, como si fuera un pinchacito, pero va a llegar. Por tanto, primera exigencia de la santidad, el sacrificio. Segunda exigencia de la santidad, la separación. No os conforméis a este siglo. Miren, usted y yo tenemos que ir contra la corriente de este mundo. Somos llamados a ir contra corriente. ¿Saben cuál es el único pez que nada a favor de la corriente? El único pez que nada a favor de la corriente es el pez muerto. A ese se lo lleva la corriente. El resto de los peces nadan siempre contra corriente. La vida de un creyente, queridos, es igual que la vida de un salmón. Luchamos contra la corriente de este mundo. Y usted sabe muy bien que hay cascadas de problemas, de gigantes, de dificultades que a usted le parecen imposibles de saltar. Pero Dios le promete en su palabra que si usted persevera hasta el final, será salvo. Un día, en un país lejano por ahí, de Oriente, un príncipe muy rico convocó un concurso de pintura, ¿saben? El motivo del concurso era que había que pintar la paz que podemos experimentar en este mundo. Ese era el motivo del cuadro. Fueron presentados muchos cuadros, pintados, y solo dos llegaron a la final. Fue bien interesante porque uno de los cuadros era una hermosa playa donde las palmeras, fíjense, el cielo fundiéndose en el azul del horizonte, el agua color turquesa, la arena fina. Uno miraba el cuadro y ¡ay, qué paz! Sí, porque cuando uno miraba el otro cuadro, era una tormenta, hermanos. Y los árboles estaban gráficamente pintados así, como movidos por la furia del viento, y una cortina de agua caía impetuosamente, una cascada. Uno miraba el cuadro y más bien le producía angustia que paz. Y bueno, todos dijeron, no, hombre, el cuadro del Caribe, ese es el que mejor refleja la paz que podemos sentir en este mundo. Sin embargo, el príncipe escogió el otro cuadro, el que reflejaba la tormenta y la cascada. Porque sabe, hermano, cuando usted se fijaba detenidamente en esa cascada impetuosa, tremenda, detrás de la cascada había un nido de pajaritos. Y había dos pajaritos chiquitos así. Y la mamá dándoles de comer. Y el príncipe dijo, este es el cuadro que refleja a la perfección, la paz que podemos tener en este mundo. Porque en este mundo podemos tener paz a pesar de la tormenta. La tormenta va a rugir, el gigante va a llegar, el problema le va a sobrevenir. Pero de nuevo, si usted persevera, si usted le cree a Dios, no hay nada que usted deba temer. Nunca se considere poco delante de Dios. ¿Sabe lo que tenía David? Bueno, él era un muchachito joven, el menor de sus hermanos, ahí cuidando las ovejas. Y entonces Saúl le pone aquella armadura y lo único que sabía hacer David cuando venía algún animal a su rebaño era coger piedras del río y con la honda disparar. ¡Qué inapropiado! Una honda frente a aquel gigantón con la espada y la armadura. ¡Qué inapropiado, ¿verdad? Pero poco, en las manos de Jesús, es siempre mucho. Nunca olviden, nunca, que Dios prefiere las dos blancas de la viuda al sueldo del fariseo. Primera exigencia de la santidad, el sacrificio. Segunda exigencia de la santidad, la separación. Y tercera exigencia de la santidad, no os conforméis a este siglo, sino transformaos. Dios no nos llama a la conformación, hermanos, nos llama a la transformación. La palabra transformación en griego es metamorfosis e implica un cambio interior. Usted sabe, hay algunos animales que sufren también un proceso de metamorfosis, como la mariposa, ¿verdad? La mariposa es una oruga, un gusanito, que cuando siente que va a ser transformado, empieza a recubrir su propio cuerpo con una sustancia sedosa que al contacto con el aire se endurece, formando la crisálida, el capullo. Y después de un proceso, empieza a romper y a rasgar ese capullo y lo que sale de ahí ya no es un gusano, ¿verdad?, sino una mariposa. Miren, en España había un señor que cultivaba mariposas y el tipo tenía una visión comercial muy interesante y como veía que en el proceso de que la mariposa iba rompiendo el capullo le costaba mucho, tardaba mucho en rasgarlo, pasaba una semana entera, él argumentó y dijo, si yo cojo una cuchilla y voy cortando esas crisálidas, acelero el proceso y la mariposa va a salir antes. Y si sale antes, la vendo antes y más plata obtengo antes. De manera que el hombre cogió una cuchilla y empezó a cortar los capullitos. Y sí, es cierto, las mariposas salieron rápido. Pero no duraron ni un día. No sabían volar. Porque en el dolorosísimo proceso de con sus propias alas romper el capullo poco a poco, adquirían sus alas el temple y la fuerza necesaria para estar capacitadas para emprender el vuelo. El dolor en la vida cristiana siempre tiene un propósito. Esa es la realidad, la transformación. Tenemos que ser transformados. Y fíjense, primera exigencia de la santidad, el sacrificio. Segunda exigencia de la santidad, la separación. Tercera exigencia de la santidad, la transformación. ¿Cómo se transforma un creyente, hermanos? Por medio de la renovación de vuestro entendimiento. El creyente tiene que santificarse y transformarse por medio de los medios de la santificación, la oración, la lectura, la asistencia a los cultos, la comunión con los hermanos. Por medio de todo eso, un cristiano se nutre, se va transformando poco a poco y va siendo capacitado y va haciéndose santo en su vida. De nuevo, en un proceso a veces lento, largo, difícil y doloroso. Yo le animo a que a lo largo de esta semana usted lea Romanos 12. Piense en las tres exigencias de la santidad: sacrificio, separación y transformación. ¿Sabe por qué, hermano? Porque cuando usted lee Romanos 8, un poquito atrás, Romanos 8, versículo 37, dice ahí, leo desde antes: ¿quién nos separará del amor de Cristo, verdad? Tribulación, angustia, persecución, hambre, desnudez, peligro, espada. Y dice el 37, antes, en todas estas cosas somos más que vencedores. Miren, yo no sabía lo que era eso de más que vencedor. Y un día, un amigo mío gallego me explicó lo que significaba ser más que un vencedor. Y entonces el hermano me dice, imagínese un combate de boxeo. Y le digo, hermano, pero qué poco espiritual, un combate de boxeo. Y me dice, no, hombre, no es más bienaventurado dar que recibir. Digo, bueno, luego hablamos de la hermenéutica de la palabra. Me dice, bueno, imagínese un combate de boxeo donde se está jugando, miren, el campeonato mundial de los pesos pesados y hay en juego un cheque que vale 500 millones de dólares. Dos tipos tremendos. Empieza el primer asalto y empiezan a darse de bofetadas por todos los lados. Las fuerzas están muy igualadas, no hay un claro vencedor. Llega el último asalto y ambos están con el labio así, la oreja partida, la nariz rota, y en un golpe de gracia uno de ellos ¡pum! Derriba al contrario y él está medio destrozadito también. Y el árbitro entonces le proclama campeón mundial de los pesos pesados y le da un cheque de 500 millones de dólares. El señor, cuando llega a casa con la cara toda abultada, no sabe ni qué decir, solo acierta a tocar al timbre de la puerta, y cuando su esposa abre le entrega el cheque de 500 millones de dólares. Su esposa lo coge, y cuando su esposa lo coge, ¿usted sabe quién fue el vencedor? El vencedor fue él. ¿Usted sabe quién fue más que el vencedor? Fue ella, que sin recibir ni un solo golpe fue beneficiaria de un cheque de 500 millones de dólares. Hermano, traspase ese ejemplo a la obra de Cristo en su vida. Él sufrió todas las afrentas, todos los golpes, todos los insultos por usted. Él fue el vencedor, y cuando a usted le extendió un cheque que no tiene precio porque es un pasaporte a

Juan Varela ha expuesto claramente que la familia está en el corazón de Dios desde el inicio de la creación. Y nuestro deber es fortalecer los valores cristianos en nuestro hogar. No existe la familia perfecta, pero debemos trabajar para que vivamos en una familia saludable, lleguemos a acuerdos y pongamos un buen fundamento en ella para que tenga éxito la siguiente generación. Pensando en esto, quiero invitarle a que usted pueda ver el programa Proyecto Familia. Si desea hacerlo, vaya a universidad.enfoquealafamilia.com. En este programa aprenderá sobre los fundamentos de una familia cristiana, sobre cómo trabajar en su matrimonio y podrá conocer los principios importantes para construir una familia fuerte. No lo olvide, se llama Proyecto Familia. Gracias por haber estado con nosotros el día de hoy. Soy Sixto Porras de Enfoque a la Familia.

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2: En el día de ayer, si usted estuvo escuchando, leí una carta que hoy debo volver a leer porque la pude contestar solo en parte. Aquí va la lectura. Dice esta mujer: me dirijo a usted, señor Palau, para pedirle un consejo que me ayude a poder vivir sin angustias mi vida. Estoy luchando con mi marido alcohólico. Hace muchos años que luchamos así. Y con una hija de 17 años. Con esta tengo problemas también, ya que quiere mucha libertad para salir, fumar, aunque no en casa porque no se lo permito. Es una chica de carácter fuerte. Discutimos mucho. Por eso a veces escucha los consejos que le doy. Pero tiene amigas con mucha libertad fuera de su casa. Dígame, señor Palau, ¿qué hago, qué tengo que hacer para que Cristo entre en mi corazón y en cada uno de mis hijos y mi marido? Hasta allí la carta que voy a leer. Ahora bien, ayer yo le dije a esta señora cómo recibir a Cristo y terminé con una oración. Si la señora me está escuchando, a usted, mi amable oyente, viva donde viva, que tiene una situación similar, ahora paso a dar otro consejo a esta mujer. Primero, señora, ahora que ha recibido a Cristo en su corazón, su marido alcohólico tiene que ver un cambio en su vida. Y sus hijos también, sobre todo esta niña de 17 años de edad. Primero, que en su carácter, en su vida, se ve un cambio de conducta, en sus palabras, en su manera de actuar, en su manera de responder a los gritos y las desobediencias de sus hijos. Que ellos empiecen a notar en usted un cambio de carácter, un cambio de conducta. Segundo, le voy a leer un pasaje de la Biblia en Efesios 6 que le dice a usted, como me lo dice a mí, cómo debemos los padres y madres tratar a nuestros hijos. Dice así Efesios 6: en cuanto a ustedes, padres, no estén siempre regañando y castigando a sus hijos, con lo cual pueden provocar en ellos ira y resentimientos. Más bien, críenlos en amorosa disciplina cristiana mediante sugerencias y consejos prácticos. Esa es Efesios 6, versículo 4 en la Biblia. Señora, ahora su hija de 17 años va a notar un cambio en su vida porque usted recibió a Cristo. Pero, en segundo lugar, usted tiene que empezar a tratarlos como la Biblia manda. Primero, no esté siempre regañando y quejándose contra esta hija de 17 años. Segundo, no se la pase castigando a sus hijos, ya sea físicamente o verbalmente con palabras. Tercero, si usted hace eso, si siempre está quejándose y regañando y castigando, los va a provocar en ellos, va a provocar ira y resentimientos. Y los hijos se alejan más y más de sus padres, cuanto más ira, o sea, enojo, y cuanto más resentimientos provocamos en ellos. Por último, lo positivo, críelos en amorosa disciplina cristiana. Ahora, ¿qué es la disciplina cristiana? La disciplina cristiana mayormente es positiva, señora. Esta hija de 17 que quiere salir libremente, llegar tarde a la casa, fumar cuando se le dé la gana, o sea, señales de rebeldía. Usted tiene que positivamente decirle: hija, he cambiado de vida, perdóname que no te crié en los caminos de Dios como debiera haberlo hecho, pero aún a estas alturas de mi vida voy a cambiar. Te invito a que leamos un capítulo de la Biblia cada mañana, que nos arrodillemos al lado de la mesa para orar a Dios y vamos juntos a ver cómo quiere Dios que vivamos. Y va a ver, señora, que al leer la Biblia, sobre todo el libro de los Proverbios, Dios va a empezar a obrar en su hogar y a su marido va a notar la diferencia y va a haber un toque de Dios en su familia.
1: 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Confiamos en que estas palabras le conduzcan a una vida mejor. 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

Muy buenos días, mi querida familia. Bienvenidos una vez más a Comunicando Vida. Este programa que hace tantos años que estamos por aquí en el aire, pero bueno, hoy hemos retomado otra vez y ahora con el streaming, gracias al Señor que podemos hacerlo. Bienvenidos una vez más a este programa que trae bendición a nuestro corazón y a esta radio que también, bueno, es una radio que trae vida y vida y en abundancia. Bienvenidos una vez más.

Muy bien, bienvenidos una vez más a todos aquellos amigos, aquellas personas que conocen al Señor, que tienen una vida en Cristo, bienvenidos. Y usted también, que tal vez no profesa la fe cristiana, pero le gusta el programa, bienvenido. Todos son bienvenidos aquí. Aquí no hay barreras que puedan impedirle acercarse a Dios y encontrar una respuesta de aquellas tantas que necesitamos, bueno, saber el contenido, saber qué es lo que está sucediendo y sobre todo conocer lo que Dios tiene preparado para nosotros. Aquellos que le conocemos, bueno, ya podemos contar experiencias, testimonios de su poder y de su gracia. Todos hemos pasado, creo que por las mismas situaciones, situaciones dolorosas, situaciones diversas, donde no teníamos ninguna salida, pero nos encontramos con Dios, nos encontramos con Jesús, y no solamente hemos tenido la salida, sino que hemos obtenido la salvación a través de su gracia, de su amor, porque no es por obra, como dice la palabra del Señor, sino tiene que ver con esa gracia derramada sobre la cruz del Calvario a través de su Hijo Jesucristo, y somos salvos por medio de la fe. ¿Quiere enviar un saludito? ¿Quiere saludar a alguien? ¿Quiere pedir oración? Estamos abiertos justamente para ello. Este es el motivo de estar aquí, poder ayudarle a encontrarse con Dios una vez más. Tal vez ha encontrado alguna vez a Cristo y ha abandonado el camino del Señor, pero bueno, hoy es hora de recuperar ese estatus. ¿Por qué? Porque la fidelidad de Dios es incomparable y Él nunca dejará de amarnos, pero nosotros debemos estar también cerca de su corazón.

0: 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Así que téngalo presente. Aquí localmente tenemos un problema también, se nos rompió algo en la planta y no podemos encontrar repuesto. Pero bueno, vamos a encontrarlo con toda seguridad. Listo, bienvenidos una vez más. Y bueno, por acá si hay saluditos, comenzamos ya también a saludar a la gente. Bienvenidos una vez más.
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Muy bien, por acá tengo saluditos en esta mañana. A ver, la tengo a mi querida hermana Silvia Cofre. ¿Cómo le va, mi hermana? Buenos días. Muy buenos días, mi querido pastor. Dios lo bendiga igualmente para usted, para toda la familia, para los nietos, para los hijos. Increíble cómo ha pasado el tiempo, Dios mío. Tremendo. Lorena Guerrero está por aquí también. ¿Cómo le va, mi hermana Lorena? Bendiciones también para usted. Bendiciones, pastor. Gracias igualmente para usted y para su familia. Bienvenidos a todos los que están en esta mañana pegaditos también, bueno, a YouTube o también a alguna de las redes como Facebook en el perfil y también en la página Moisés Barriento nos puede encontrar en esta mañana. Saludos para todos, queremos conocerlos, de dónde nos están viendo, dónde nos están escuchando. Esta es una mañana de bendición también para su vida. Ténganlo en cuenta, por favor. Un temita que ha marcado prácticamente nuestra vida hace muchos años y ha dejado una huella muy bonita. Todavía seguimos cantando esta canción que es realmente para adorar al Señor, para estar listo y preparado para recibir algo que venga de parte del Señor para nuestra vida. Téngalo en cuenta.

Quiero invitarle para el día de mañana. El día domingo tenemos dos reuniones por aquí, 10 de la mañana aquí en el centro de Morón y luego también en Arrufo, barrio San Francisco, Arrufo 1831, es nuestra iglesia central. 18:30 tenemos nuestra segunda reunión. Pero mañana va a haber una actividad muy importante. Si por ahí Miriam me está escuchando, tenemos por ahí algún flyer para invitarlo para mañana, porque hay una reunión de jóvenes unida aquí en el centro de Morón. Va a ser muy bonito. Estará la iglesia del centro de Morón, estará también Vida Plena, y también estarán los chicos de aquí del centro de Morón. Así que téngalo en cuenta, porque si usted es un joven y quiere venir a recibir del Señor, tenemos unos pastores amigos, los pastores Aranda, que la verdad no sé qué es lo que nos van a decir o de qué tema van a hablar, pero ellos son muy instruidos, son muy capaces y la verdad son una hermosa bendición para la iglesia en general, para todos aquellos que quieran tenerlos por allí. Son realmente geniales, sobre todo para enseñar de temas bastante, bastante complicado en este tiempo, como es la economía, como es la sexualidad. Muy bonito, le va a interesar muchísimo con toda seguridad. Así que téngalo en cuenta, porque mañana sábado, creo que comienza 17, 18 horas o 19 horas la reunión. Venga, si eres un joven, venga, te va a hacer mucho, pero mucho bien. Y vas a encontrar un grupo enorme de chicos que también aman al Señor y están buscando respuestas también para su vida.

Sigo con los comentarios por aquí. A ver, tengo por aquí también, a ver, espéreme un momentito. Angélica Pacheco, bendiciones, pastor. Soy la hermana del pastor Pacheco de la provincia de San Juan. No siempre puedo escucharlo. Dios le bendiga, mi hermana, también para usted. Dios le bendiga muchísimo y bienvenido en esta linda mañana. Franco Castillo, ¿qué hace, hermanazo? Dios te bendiga. Hace rato que no te veo. Buen día, pastor. Dios lo bendiga siempre. Abrazo. Abrazo grande también para ti, para tu gente y para todo lo que Dios tiene preparado para tu persona. Bendiciones también y bienvenido en esta linda mañana. De una palabra que con toda seguridad va a bendecir nuestros corazones. Porque el primero que es bendecido, perdóneme, pero es el que lo aplica, es el que lo hace. Y creo que esta palabra nos va a ayudar muchísimo en el día de hoy. Este es un tema muy bonito también en el tiempo de la pandemia, pero realmente marcó nuestros corazones y ha bendecido nuestras vidas. Escúchelo, por favor.

Seguimos en esta hermosa mañana que el Señor nos ha regalado. Tengo por aquí más comentarios también en YouTube. Dice por aquí, a ver, Dios lo bendiga, pastor. Mientras trabajamos, escuchamos también. Sergio López, ¿cómo estás, Sergio? Bendiciones también. Eduardo está también por acá, dice, bendecido día. ¿Qué más estamos por acá? Eugenia Gallardo dice, bendiciones, pastor. Pido ayuda en oración por mi vida, por Fortaleza y por Daniel Parrilla. Que obre, si va a ser mi pareja, que Dios obre por Alejandra, liberación y sanidad, todo y todo su pueblo, por todo su pueblo de Dios. Muy bien, un abrazo grande también. Oramos, claro que sí. Tomamos los comentarios y luego los bajamos y oramos por cada vida también. Bendiciones del Señor para ustedes. Recuerde que nos faltan, a ver, 6 minutitos y 30. Comenzamos con la palabra del Señor también para ustedes.

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Recuerde que dentro de 5 minutos comenzamos con la palabra del Señor también para su vida. Tengo por aquí, a ver, tengo alguien más por aquí. Muy buenos días, iglesia. Diego Nicolás. ¿Cómo te va, Diego? Qué lindo. Dios lo bendiga, hermoso pastor. Le mandan saludos del colegio Ricardo Sanino. Uy, tengo recuerdos ahí, hermoso. De Ituzaingó, de parte de Norma. Qué bueno, un abrazo para Norma también. Conocí a los pastores ahí, la verdad fue una linda bendición compartir con ellos un tiempo. Bendiciones del Señor también para ustedes. Muchísimas gracias por ser parte de la obra del Señor aquí en la tierra.

qué canción tan linda, ¿no? Qué canciones bonitas que realmente cantábamos hace un tiempo atrás. Hay que recordarlas y hay que sacarlas también a la luz, pues son de bendición también para nuestras vidas. Así que téngalo en cuenta también. Eso es valioso para nosotros. Nos hace mucho, pero mucho bien.

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1: Como decimos siempre, aquellos que escuchamos música, un temazo, un temazo. Muy, muy bien, ¿qué le parece si vamos a la palabra del Señor? Con este fondo bonito de canción para nuestro Dios y para nosotros, para disfrutarla, podemos realmente ir a la palabra del Señor. Tal vez somos personas diferentes para ver la vida, de acuerdo a la cultura, de acuerdo a la espiritualidad, de acuerdo al momento, de acuerdo a las situaciones que siempre se vuelcan sobre la vida. Pero la Biblia es el corazón de Dios. ¿Por qué? Porque es la instrucción de Dios para el ser humano. No va a encontrar en ningún lado, como yo decía el domingo, un libro, por ejemplo, para educar la familia, cómo comportarse, de qué manera. Lo hace la cultura, y la cultura imperante, de acuerdo a los tiempos y a las formas, se actúa, y se actúa dentro del matrimonio, dentro de la familia, dentro de las relaciones familiares, dentro de los negocios, de acuerdo a lo que la cultura nos propone. Pero hay una cultura de reino. La cultura de reino justamente tiene para nosotros una dirección correcta, y uno puede darse cuenta al mirar la Biblia, al poder leerla y encontrar las respuestas para todas las cosas. En este caso, yo puedo ver aquí a un hombre que necesita ayuda. La ayuda no puede venir de ningún lado porque no hay posibilidades para él. Y esto tiene que ver con la desesperación que hay en el corazón de los seres humanos, hombres y mujeres, que no le encuentran la vuelta a la vida. Porque no es el dinero, no es tener o no tener. El tema, lo he repetido muchas veces, seguiré diciéndolo, de que muchas veces el tener tanto es un estorbo. Tu mente está ocupada, nuestro corazón está ocupado de tal manera que no nos deja lugar para poder disfrutar de lo que tenemos. Y yo creo que aquí en esta oportunidad conocemos a alguien que está directamente alejado de todas las posibilidades. Escuche esto, por favor. Juan capítulo 5, versículo 5 al 9. Y quiero usar una palabra nada más, que es la palabra levántate. Levántate. ¿Sabe por qué? Porque es una orden que cambia los destinos de la persona. ¿Vio cuando de pronto un niño está golpeado, por ejemplo, se cae porque está aprendiendo a caminar? De pronto se pone a llorar, se pone a gritar y quiere que lo levanten. Y por ahí el padre le dice, dale, levántate, levántate. Dale, levántate, pa, podés hacerlo. Y el niño de pronto toma la decisión de aferrarse a algo y rápidamente o de manera despacio comienza a levantarse y se pone de pie. Y se da cuenta que tiene una capacidad para poder levantarse, pero lo que hizo que pudiera lograr ese éxito para él del momento de poder levantarse fue la orden de un padre, fue la orden de alguien mayor que le decía, no es bueno que estés allí, no es llorando como vas a arreglar el problema, levántate, levántate nene, dale, levántate, levántate. Y esa palabra a mí me conmueve, porque es la palabra que viene del corazón de Dios para todos nosotros. Podemos levantarnos, podemos estar de pie, podemos tomar decisiones que realmente son buenas para nosotros si nosotros realmente le hacemos caso a esta palabra. Escuche, por favor. Y había allí un hombre que hacía 38 años que estaba enfermo. Cuando Jesús lo vio acostado y supo que llevaba ya mucho tiempo así, le dijo, ¿quieres ser sano? Señor, le respondió el enfermo, no tengo quien me meta en el estanque cuando se agita el agua, y entre tanto que yo voy, otro desciende antes que yo. Jesús le dijo, levántate, toma tu lecho y anda. Y al instante aquel hombre fue sanado y tomó su lecho y anduvo, y era día de reposo aquel día. Hay personas, por ejemplo, que no simplemente están cansadas, no están simplemente pasando por un momento complicado, están estancadas. No solo están heridas, sino están detenidas. Quiere decir que la situación lo ha dejado como ese niño que yo ejemplificaba hace un momento. No están solos, están enfermos, están paralizados. En lo exterior y también en su interior. Sueños que no se han cumplido nunca, familias detenidas, ministerios detenidos, corazones que se han detenido en el tiempo. y que directamente han dicho, bueno, esta es la parte que me tocó en la vida, esto es lo que la vida me ofrece y seguiré acá, seguiré de la misma manera viviendo. Pero yo quiero decirle que no es así, porque Dios no quiere que usted esté pasando como este hombre, que tenía la posibilidad porque había una fuente, y en esa fuente bajaba un ángel, y cuando el agua se movía en esa fuente, el primero que se tiraba al agua o que tocaba el agua quedaba sano de cualquier enfermedad. Este hombre tenía 38 años, no sé si de intentarlo, dice que 38 años que estaba enfermo, no sé cuánto tiempo estaba ahí. Y el Señor llega justamente en ese momento para animarlo a levantarse y tomar una decisión en su propio corazón. Su palabra hoy justamente nos revela un Cristo que vivo, que entra en lugares donde nadie puede entrar, donde Él puede hacer cosas que nadie puede hacer. ¿Sabe para qué? Para provocarnos a la esperanza, para darnos cuenta de que todavía no todo está muerto. Él no le está preguntando por su pasado. Este hombre lo primero que dice, yo no tengo, no puedo decir nada. ¿Sabe por qué? Porque estoy acá postrado y nadie me ayuda. El Señor le preguntó y le hizo una pregunta y le dijo, ¿quieres ser sano? No le preguntó por el pasado. La mayoría de la gente dice, no, pero yo soy muy malo, no, yo me he portado muy mal, perdí mi familia, hice un montón de cosas fuera de lugar, estuve en la cárcel, me pasó esto, me pasó lo otro. Y son argumentos para no tomar una decisión. Hoy el Señor está diciendo, levántate de esa postración, levántate de ese lugar donde estás, de esa forma que tienes de actuar, puedes hacerlo. Él no está reprochando su condición, todo lo contrario, simplemente llega, lo ve, lo conoce y lo desafía para volver a levantarse. De la misma manera, hoy el Señor hace lo mismo. Y quiero comentarle algunas cosas que son importantes para que usted entienda que el Señor es el único que puede tomar decisiones, usted, pero el Señor es el único que puede darle una orden en esta mañana. ¿Por qué? Porque Él puede verlo todo, Él sabe todo, Él conoce todo. Dice la Biblia, Jesús ve lo que otros ignoran. Porque cuando Jesús, dice el versículo 6, la primera parte, cuando Jesús lo vio acostado, ¿acaso no había gente que podía verlo alrededor? Usted puede ver a veces en estos tiempos, aquí en Argentina, cuando de pronto están asaltando a alguien y hay tres o cuatro muchachos o cuatro personas tratando de robar, la gente pasa al lado y no se mete, tiene miedo, tiene temor. Y directamente prefiere cambiar la visión y mirar para otro lado y ya está. Yo no vi nada, yo no estuve en el lugar. Esa palabra, cuando Jesús lo vio acostado, a mí me llama la atención. Porque el Señor ve cuando estás mal. El Señor no te ignora cuando estás pasando por un momento complicado, de ninguna manera. Nadie veía al paralítico, pero Jesús sí lo vio. Nadie prestaba atención a la situación, pero Jesús sí lo veía. Jesús ve más que la condición física. Él ve tu corazón, Él ve tu historia, Él ve la carga, Él ve la frustración de lo que hay dentro de tu propio interior, los años que has perdido, situaciones que se han vuelto realmente dolorosas para tu vida. Dios jamás va a ser indiferente a tu estancamiento, a lo que te detiene, a lo que te tiene destruido, a lo que te tiene tal vez puesto en un lugar complicado de la vida, de ninguna manera. Pero pastor, es que yo me equivoqué, pastor, es que yo cometí el pecado, es que yo cometí esta situación y ahora estoy sufriendo las consecuencias por haber tomado malas decisiones. El Señor no lo hace. El Señor lo que está diciendo es, yo te veo y no te estoy preguntando qué es lo que está pasando o qué es lo que pasó en tu vida. No te estoy diciendo, cuéntame tu historia. Lo que te está diciendo es, levántate. Levántate en esta mañana. Y escuche esto. Quizá nadie te mira, pero Cristo nunca va a pasar de largo donde hay dolor escondido. Por eso es que necesitamos entender que Dios puede verlo todo y en Cristo es la única respuesta para tu vida. ¿No conoces a Jesús? Esta es la mañana para tener un encuentro con Él. Puedes cambiar tu historia. Todos venimos, la mayoría de nosotros venimos del mismo lugar. Situaciones dolorosas, sin respuesta, sin salida, no lo hay. No es el dinero, no es el momento, no, tiene que ver con que Dios prepara una situación, permite una situación por nuestra propia manera de decidir, y luego encontrarnos con que el único que tiene la respuesta y el único que tiene la salida es Jesús. En segundo lugar, Jesús sabe cuánto tiempo estamos detenidos, cuánto tiempo vivimos así, cuánta gente cautiva justamente por el pecado, por las adicciones, situaciones tremendamente dolorosas. ¿Cuánta gente? ¿Usted cree que Dios no lo sabe? Sí, el Señor lo sabe. Y escuche esto, dice el versículo 6, la segunda parte, y supo que llevaba ya mucho tiempo así. El Señor lo sabe todo, y eso me no solamente me conmueve, me da esperanza para cualquier tipo de situación. El Señor conoce las respuestas para todos. Ahora, Jesús conoce la duración exacta de tu problema, de tu lucha, de todo lo que vives. Él sabe cuántos años hace que has perdido la fe, que las dudas y la tristeza fueron y han sido tu compañía de día y de noche, y no hay respuesta. Pero hoy es el día preparado por el Señor. Hoy es el día que el Señor pone una oportunidad en tu vida. ¿Sabes para qué? Para cambiar tu destino, para cambiar tu vida, para cambiar la familia, para volver a creerle y creer en Él. ¿Cuánta gente se ha alejado del camino del Señor? Y a veces por las mismas bendiciones. Las bendiciones han sido un estorbo. ¿Por qué? Porque de pronto nos olvidamos de dónde vino la bendición de tener un trabajo nuevo, de poder ser bendecido, de alcanzar tus cosas materiales de la tierra. Hemos perdido de vista la eternidad. ¿Dónde vas después que partes de esta tierra? ¿Dónde vas? Y ese es el punto. Él sabe de tu cansado corazón, a punto de rendirse. Él sabe de las lágrimas derramadas por tu familia que está completamente destrozada, porque todo está roto, de las pocas fuerzas que te quedan. Claro que Él lo sabe. Él conoce todo de tu vida, conoce todo de nuestra vida. El domingo yo predicaba de los hijos, cómo deben honrar a sus padres, los padres cómo deben honrar a sus hijos. ¿Por qué? Porque no conocemos el manual, no conocemos la palabra del Señor. Pero quiero decirte que nuestro buen Dios no va a minimizar ni va a rechazar nada de tu vida. Tu historia al Señor no le hace absolutamente nada. Simplemente, al contrario, te da a ti una oportunidad para acercarte a Él. ¿Por qué? Porque si decimos simplemente, Señor, estoy errado, estoy mal, sé que tomé malas decisiones y me arrepiento de haberlo hecho, Él puede cambiar tu historia hoy mismo. El Señor puede cambiar toda tu historia hoy mismo. ¿Y sabes por qué? Porque lo que tú llamas un largo tiempo, Jesús lo llama una temporada, un tiempo corto, pequeño, que está a punto de terminar. Solamente necesitas entenderlo, asumirlo, tomarlo en tu corazón. Porque no hay otra razón. El Señor, si hay algo poderoso, fue que murió en la cruz del Calvario por ti, por todos nosotros, por cada uno de nuestras vidas. Y murió por ti, el que está tirado en el camino, el que no tiene esperanza, el que ha dejado todo, el que la gente le dice, bueno, pero ya estás listo para otro tipo de cosas, estás mal, acá no te queremos. Bueno, desechado, directamente tirado en la vida, el Señor sí lo sabe. Y esa para ti, tanto como para nosotros, es una oportunidad. Oportunidad de arrepentirnos, oportunidad de acercarnos a nuestro Dios y encontrar en Él la respuesta. ¿Quieres seguir viviendo igual? Nadie te lo va a impedir, porque son tus propias decisiones. Pero ¿quieres ser transformado y cambiado? Necesitas conocer a Jesús. No hay otra oportunidad, no hay otra forma. Es lo que Dios tiene, y es la oportunidad que Dios tiene para hoy, para esta mañana en tu vida. En tercer lugar, Jesús rompe la mentalidad de víctima que tiene este hombre. Porque a veces nosotros, nadie nos pregunta qué nos pasó. Simplemente nos quiere ayudar y dice, bueno, muchas gracias, sabe lo que yo he sufrido en la vida, y comenzamos a tratar de victimizarnos a través de lo que nos ha sucedido en la vida. Son decisiones que hemos tomado, son decisiones equivocadas que hemos tomado. Y lo que queremos es tratar de parecer delante de la gente que no soy responsable. Sí, si usted vive en la vida que está viviendo hoy, usted es responsable de vivir esa forma que tiene hoy. Y tal vez es destructiva, no es la culpa de... No es aquel que le ofreció, no es aquel que, no sé, que lo engañó, no es aquel, no, es usted. somos nosotros. Nosotros somos los responsables. Y nosotros somos los responsables también de cambiar. ¿Por qué? Porque Cristo hoy nos da una oportunidad para eso. El versículo 6, la última parte, y luego el versículo 7. Jesús le dijo, ¿quieres ser sano? 38 años este hombre, no tenía ninguna posibilidad. El Señor no le está preguntando absolutamente nada de su historia. El hombre, en vez de decirle, claro que sí, Señor, por eso estoy aquí. El Señor le preguntó, ¿quieres ser sano? Sí, claro que quiero ser sano. Sí que quiero ser cambiado. Sí que quiero ser un hombre o una mujer totalmente diferente. Quiero ser otra persona. Y le está diciendo a este hombre, la oportunidad está aquí. ¿Quieres ser sano? Y él comienza a desarrollar una victimización de su propia vida. Señor, le respondió el enfermo, no tengo quien me meta en el estanque cuando se agite el agua. Y entre tanto que yo voy, otro desciende antes que yo. No estaba viendo, él no estaba viendo a Jesús realmente, no estaba viendo a Dios, estaba viendo un hombre. ¿Cuántos de nosotros en esta mañana vemos realmente lo sobrenatural de Dios? Ese Dios que puede cambiar tu historia en todos los sentidos, que puede decirle a esta enfermedad que te acosa, que te está robando, a esa familia que se está destruyendo, y que puede decirte en esta mañana, yo tengo el poder para cambiar todas las realidades. Simplemente créeme, porque es por la fe. La pregunta de Jesús está confrontando esa pasividad interior, esa aceptación de su problema interior. El hombre ya directamente está derrotado. El hombre lo que hace es responder con un montón de excusas. Si alguien me hubiese puesto ahí, yo estaría sano. Si no hubiera ocurrido esto otro, argumentos que no sirven realmente para escaparse de lo que Dios es, porque Dios es soberano, porque Dios lo tiene todo, porque Dios es capaz de resolver todas las cosas y entiende todas las cosas. La oportunidad es hoy. Y es hoy para ti, como también para mí. Muchos no están paralizados por lo que les pasó, sino por lo que creen que nunca pasará. Ese es el tema. El tema es que creo que mi problema no lo resuelve cualquiera. No te está hablando cualquiera. No soy yo. Es la palabra del Señor que te está diciendo, levántate, levántate. Levántate, cambia. Es la forma de cambiar. ¿Quieres que Dios te cambie? Bueno, levántate. Es tomar una decisión. Nada más que eso. Jesús no les está preguntando por su historia privada, lo que sucedió, sino del deseo de su corazón. ¿Qué es lo que quieres en esta mañana? ¿Qué es lo que anhelas en esta mañana? Ese es el punto. ¿Sabe por qué? Porque antes de cambiar cualquier circunstancia, Jesús lo que necesita es un cambio de la postura de tu corazón, la postura de tu interior, el reconocer que realmente no puedes más y que no podemos más de ninguna manera, no podemos más y necesitamos realmente algo sobrenatural, porque he querido cambiar mil veces, pero no he podido hacerlo. Claro, porque no tienes la fuerza necesaria para lograrlo. Necesitas a Jesús en tu interior, necesitas conocerlo a Él. Y conocerlo no solamente como aquel que te salva, sino como Señor de tu vida, el Kyrios de tu vida, el amo absoluto, el Rey, el soberano, aquel que cambia el destino y nos hace nuevos por dentro. Jesús, escuche esto, no habló con su enfermedad, habló con su voluntad. Y la voluntad exactamente es lo que hoy el Señor quiere tocar. Hoy puede ser transformado, hoy puede ser cambiado. Porque a veces el milagro empieza cuando el alma dice, sí quiero. Todos conocen, todos tienen una historia privada, todos tenemos una historia privada. Yo llegué igual, Señor, sí quiero. Señor, sí quiero. Sí queremos. Necesito, Señor, que tú obres un milagro y yo te puedo asegurar que te voy a seguir. Señor, pero por favor, ayúdame. Por favor, ayúdame. Te necesito. Y te necesito como nunca. ¿Por qué? Porque lo más preciado que tengo, lo más valioso que tengo, es mi familia, son mis hijos. Señor, y te ruego que tú los sanes. Y en ese implorar, en ese, no sé si la palabra es revolcarse, pero es realmente estar metido para adentro y decirle, Señor, te entrego todo lo que necesitas, hasta mi vida, si tú me salvas mi hijo. Y el Señor le da una orden, levántate. Y en esta mañana, el Señor lo que quiere hacer es que tú te levantes. Es que tú tomes la decisión de ser transformado por el poder de Dios. Porque no le vas a deber nada a nadie. No es el pastor, no es el programa. Es la oportunidad que tiene Dios, cuando de pronto uno se encuentra con una oportunidad en cualquier lugar, va a un lugar y de pronto encuentra más barato lo que quería comprar, no sé, oportunidades pequeñas, medianas o grandes. Esta es la oportunidad de tu vida. Esta es la oportunidad para ser transformado y cambiado. Y Jesús simplemente da una orden: levántate. Y el Señor te está diciendo en esta mañana: levántate, toma tu lecho y anda. Y lo que te está diciendo es: toma tu problema, póntelo al hombro y comienza a caminar conmigo. Y te puedo asegurar que va a ser una vida totalmente distinta, una vida totalmente diferente. Y es interesante, un hombre postrado durante 38 años tiene la capacidad para ponerse en pie, agarrar su lecho, ponérselo al hombro y vamos, dale, es tiempo de caminar. Esta es la mañana que para ustedes también está disponible, donde el Dios le dice: levántate. El Señor te dice: levántate. Tres pasos que necesitamos realizar para ser liberados de todo esto. Lo primero, levántate. Y lo que el Señor quiere restaurar es nuestra identidad. La identidad de fracaso, la identidad de postración, la identidad de no puedo más, la identidad de la queja, la identidad de no es justo, Dios no existe. Bueno, cambiar tu identidad, transformarla totalmente, porque Él quiere darte una identidad nueva. Por eso que la Biblia dice que debemos nacer de nuevo. Y cuando nacemos de nuevo tenemos una nueva vida. Cristo está dentro de nosotros. El templo es un lugar donde nos reunimos como congregación para poder adorar, para poder ser bendecidos, poder adorar y recibir una palabra del Señor instructiva. Para eso es lo que nosotros comúnmente llamamos la iglesia, porque la iglesia no es un lugar. La iglesia somos nosotros. Nosotros somos las piedras vivas que construimos el templo. Nosotros somos los que conformamos la iglesia, y que dentro del templo está la presencia del Señor, dentro de nuestra vida. Nosotros somos el cuerpo de Cristo, lo dice la palabra del Señor. Y lo segundo que debemos hacer es tomar nuestro lecho. Y cuando dice tomar nuestro lecho, Jesús nos está dando la autoridad para tomar sobre nuestros hombros y ya no estar más postrado y poder decirle, no sé, se me ocurre, a la drogadicción, a las adicciones, a la enfermedad, chao, no te quiero más. Y directamente la identidad nueva que el Señor te da ahora está en Cristo, ahora está en el Señor. Y el Señor es quien da la orden sobre tu cuerpo, sobre tu vida, sobre tu finanza, sobre tu familia, sobre todo lo que está arruinado. El Señor es quien nos está dando la oportunidad diciendo: toma tu lecho y cambia tu destino y comienza a andar. Y comienza a andar de verdad. 3. Anda. Jesús no le devuelve el movimiento, le da sentido y propósito a su vida. El Señor no solamente lo sana, le dice: comienza a actuar, dale, comienza a caminar. El Señor es quien transforma tu destino de ruina, de pobreza, por una vida llena de oportunidades. Es lo que hizo con este hombre, es lo que quiere hacer contigo en esta mañana. Jesús no solo sana, sino que reactiva tu vida y tu porvenir, pero necesitas conocerlo a Él. Lo demás son todos aditamentos, son todas aspirinas, son todas simplemente cositas pequeñas que atenúan un poquito el dolor. El Señor quiere cambiar toda tu historia. Y escuche esto: las órdenes de Jesús elevan nuestra vida por encima de 38 años de ruina. Lo hace con este hombre, también lo hace con nosotros. Ahora, en último lugar, cuando Cristo habla, todo se transforma, todo cambia. Cuando Cristo habla, todo cambia, todo se transforma, nada queda igual. Y escuche esto, por favor, porque esto es poderoso. El versículo 9 dice: y al instante aquel hombre fue sanado y tomó su lecho y anduvo. Y si lo miramos con detenimiento, y al instante, no fue un proceso. No hubo demora, no hubo fórmula religiosa, no hubo nada para hacer, simplemente aceptar el desafío de levantarse. Lo que 38 años produjeron en la vida de este hombre para destruirlo, para anularlo, para abatirlo, no pudieron contra la voz de Jesús. Mas Jesús, con su voz llena de autoridad, poderosa, lo restituyó en un instante y le cambió su historia. De la misma manera, ha cambiado la mía, ha cambiado la de millones y millones de personas en el mundo. también puede cambiar la tuya. Simplemente tienes que aceptarlo, porque también puedes decir, no, pero está bien, yo voy a continuar igual. Puedes hacerlo. Es un problema tuyo, es un problema de decisiones, pero hoy es la oportunidad para tomar la decisión de aceptar a Cristo y tenerlo en tu corazón. Por eso cuando Jesús habla, el tiempo se rinde, se pone debajo, y la historia se transforma. La historia cambia totalmente. Y eso es lo que necesitamos entender. Ahora, concluyo. El paralítico no se levantó por las aguas, sino por la palabra. No salió cargado, salió caminando. No regresó igual, regresó con su lecho en la mano, como testimonio de que la enfermedad que lo detuvo por tantos años ya no tenía poder sobre su vida. Mis amados, Jesús sigue entrando en las vidas postradas y detenidas por años. Y te puedo asegurar que cuando Cristo llega, los ciclos se cierran, los tiempos cambian, las temporadas son diferentes y cambian las historias de la cabeza hasta la planta de los pies, porque somos nuevos. Y como siempre, la gloria va a ser para nuestro Dios, pero su bendición será nuestra. Y si en esta mañana te atreves a creer, te puedo asegurar que en pocos días, no creo que en el mismo momento, te vas a dar cuenta que algo está cambiando. Pero en un par de semanas la gente no te va a reconocer. ¿Qué te hicieron? ¿Qué te pasó? ¿Qué hiciste? ¿Dónde fuiste? Y se comenzarán los interrogantes. Pero eso es lo que Dios quiere hacer en el día de hoy. Y como siempre, la gloria será para nuestro Dios, pero su bendición será tuya, nuestra, de nuestra familia, si nosotros, por la fe, aceptamos a Cristo en nuestro corazón. Buena música y ya oramos por tu vida.

¿Qué le parece si oramos en esta mañana? Espero simplemente su llamadito, su mensaje, y queremos orar por usted y darle gracias al Señor por todo lo que el Señor puede hacer en esta mañana para usted. Allí donde está, tal vez está viajando, deténgase un ratito, o simplemente va en un colectivo, coloque su mano sobre su corazón. Está enfermo en esta mañana, está pasando por un momento complicado. Tal vez está en un hospital, tal vez está en una cárcel. ¿Por qué no colocas tu mano sobre tu corazón? Y si tienes una enfermedad existente y puedes tocarla, coloca tu mano ahí y vamos a orar. ¿No conoces a Jesús? Solamente dile: Señor, te acepto como Señor y Salvador de mi vida. Creo que tú eres el Cristo resucitado y te recibo en mi corazón. Con toda mi fuerza, con todas mis ganas, y me arrepiento de haber vivido lejos de ti. Y te puedo asegurar que tu vida será completamente otra. Padre mío, en el nombre de Jesús, tú conoces la audiencia, Señor. Tú conoces a cada persona y conoces los secretos más guardados de cada uno de ellos. Aquellos que han perdido la esperanza. Aquellos, Dios mío, que entiende que la vida ya pasó. Esta es mañana, Señor, para escuchar tu orden y para escuchar tu voz. Levántate, levántate. Levántate, porque esta es la mañana que Dios ha preparado para que seas transformado, cambiado, porque su poder no ha cambiado. Él sigue siendo el constructor de los cielos y de la tierra, y Él sigue teniendo el control de todas las cosas. Simplemente toma la decisión en esta mañana hacia tu favor, hacia tu favor, porque el favor de Dios está sobre ti en esta mañana, porque su gracia está derramada sobre tu vida, sobre tu familia. Hay una mujer aquí que está realmente desesperada, pasando por un momento muy, pero muy fuerte de enfermedad. Pero quiero decirte que Dios tiene poder para salvarte y para sanarte, para libertarte y romper toda cadena y todo poder del infierno en el nombre de Jesús. Señor, creo que tú libertas los cautivos. Señor, que tú rompes las cadenas. Que aquellos, Dios mío, con un espíritu de muerte, Señor, son transformados, cambiados, Señor, y tú obras, Dios mío, como solamente tú puedes hacerlo. Extiende tu mano de poder y obra a favor de aquellos que todavía no te conocen y que en esta mañana puedan tener un encuentro personal contigo en el nombre de Cristo. Creo, papá, que tú lo haces, que tú honras su fe, Dios mío, y traes sanidad, libertad, salvación en el maravilloso nombre de Cristo. Y para la gloria de tu nombre, te damos gracias, mi Señor. Amén. Amén.

0: Amado Espíritu Santo, desciende en esta mañana. Desciende sobre nosotros, Señor. Tráenos, Dios mío, Señor, esa victoria. Estuviste en la cruz del Calvario, donde llevaste nuestras enfermedades, donde provocaste la salvación para nuestras vidas. Solamente aceptarte puede cambiar nuestro destino de una manera impresionante. Anímese. Quiero invitarlo para mañana, para aquellos jóvenes que tal vez están pasando un momento complicado. Mañana aquí en el centro de Morón, Brown 464, usted tiene la oportunidad y ustedes tienen la oportunidad de encontrarse también con el Señor. ¿No tienes iglesia? Ven, venga. ¿No conoce a Jesús? Venga, será bien recibido con toda seguridad. El Señor te bendiga muchísimo. Bendiciones, gracias a Graciela por allí, a Karina que están también en este lugar, y si no fuera por ella no tendríamos programa, se lo puedo asegurar. Así que nos vemos. Y el domingo, 10 de la mañana, aquí en el centro de Morón, y luego 18:30 horas en Arrufo 1831. Nos vemos. Bendiciones. Chau, chau, chau. Nos vemos. Gracias. Bendiciones para ustedes.
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1: Hija, sé que estamos pasando por una temporada difícil y de necesidades, pero quiero que sepas que aunque parezca que estamos solas, no lo estamos.

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3: Una señorita me hace la siguiente pregunta. Señor Palau, ¿cómo hago las decisiones grandes de mi vida? Yo no sé cómo un joven o una joven como yo puede hacer las grandes decisiones de la vida sin temor a equivocarse demasiado. ¿Me puede ayudar, por favor, señor Palau? Querida señorita, con mucho gusto y con rapidez le voy a dar 7 pasos que le recomiendo para poder hacer las decisiones grandes de la vida. Por lo menos es un principio, ¿no le parece? Y por escrito le estamos enviando más consejos, como siempre, a todos los que nos escriben. Primero, señorita, tome usted varias hojas de papel en blanco y su lápiz. Divida las hojas en columnas, en 2 columnas. En una columna, a la izquierda ponga pro y del otro lado ponga contra. Usted tiene que analizar la decisión que debe hacer y hacer una lista de todos los puntos positivos y todos los puntos negativos de esta decisión que usted va a hacer. Usted tiene que pensar a fondo, incluso consultar con otros y hacer una lista sincera y completa de todo lo positivo y todo lo negativo si usted hace esta decisión. Segundo, una vez que ha hecho esa lista y la lista de todas las decisiones que tiene que hacer, analice fríamente lo pro y lo contra, lo favorable y lo negativo. Tercero, piense, después de haberlo analizado fríamente, piense de este asunto con emoción, con imaginación. Usted trate de imaginar cómo sería usted y en qué situación se encontraría si cumpliera o hiciera esta decisión que tiene que hacer. Usando la imaginación y la emoción, usted va a tratar de sentir cómo se sentiría y cómo sería su estado si hace esta decisión. En cuarto lugar, no se apresure en demasía. La mayoría de las decisiones grandes, grandes de la vida no tienen que hacerse de golpe y a toda velocidad. Las decisiones rápidas, pequeñas, sí, hay que atenderlas y hacerlas con la mayor rapidez. Pero las decisiones grandes, como usted me dice, señorita, no se apresure. Por ejemplo, el casamiento, los estudios, la carrera, todas las decisiones grandes de la vida, no se apure, de ese tiempo. En quinto lugar, use principios sanos y éticos. No use principios falsos, no haga decisiones injustas, impropias, que tengan que ver con romper la ley o los principios bíblicos, morales y cristianos que usted como jovencita ha de tener. En sexto lugar, señorita, una vez que ha hecho todo eso, ore a Dios y confíe en Él. La Biblia dice así, inspirada por Dios, fíate en Dios de todo tu corazón y no te apoyes en tu propia prudencia. Reconócelo a Dios en todos tus caminos y Él va a enderezar tus veredas. En una palabra, señorita, si usted confía en Dios de todo corazón, habiendo usado su intelecto y sus emociones, y usted se apoya no en su propia prudencia, sino en Dios y en su manera de ser, Dios promete contestar y guiarle y no permitir que haga errores mayúsculos en su vida. Por último, solicite consejo. Primero, de sus parientes, si puede confiar en ellos y son maduros. Segundo, de amigos de confianza. Tercero, del pastor de su iglesia. Vaya y pídele que oren por usted, que le dé consejo, porque a menudo los pastores son los más prudentes. Yo casi nunca hago decisiones grandes sin consultar a mi pastor y, por supuesto, al Señor en oración.
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1: ¿Qué tal, querido amigo o amiga del programa Cruzada con Luis Palau? Mi nombre es Jorge Escopazo y quiero darle la más cordial bienvenida a este nuestro punto de encuentro en la radio, donde estudiamos diariamente la Biblia, la Palabra de Dios, junto a miles de oyentes alrededor del mundo, quienes escuchan nuestros programas a través de las emisoras que lo transmiten, como así también a través de nuestro sitio en internet, luispalau.net. Y en este día, continuando con la serie en los Salmos, le presento el Salmo número 2, segunda parte. Adelante, Luis.
2: Hola, ¿cómo está mi querido amigo oyente? Les habla Luis Palau con un abrazo muy grande de parte mía, de mi familia y de todo nuestro equipo. Estamos estudiando en una serie del libro de los Salmos. ¡Qué emoción que me da esto! Van a ser largos años de estudio, quizás por lo menos meses, ¿no es cierto? Es un libro fenomenal que expresa el ardor del alma que ama a Jesucristo, las verdades acerca de la persona del Salvador, cómo Dios contesta la oración, cómo nos protege de los enemigos, etcétera, etcétera. En el Salmo 2 estamos llegando ahora al versículo 7. Si usted tiene su Biblia delante suyo, ánimo, a ver, ábrala al Salmo 2. Y si no, yo le leo los pasajes por si usted está en la calle o en un parque o en un coche escuchando. Dice así, Salmo 2, versículo 7. Yo publicaré el decreto. Jehová Dios me ha dicho, mi hijo eres tú, yo te engendré hoy. Pídeme y te daré por herencia las naciones, y como posesión suya los confines de la tierra. Los quebrantarás con vara de hierro, como vasija de alfarero los desmenuzarás. Ahora, si usted estuvo conmigo ayer, vimos que las naciones se amotinan en contra de Dios, que Dios se sienta en su trono y se ríe. Imagínense, las personas que Dios creó se burlan de Dios el Creador. ¿Y qué usted cree, que Dios va a temblar? Se sienta y se ríe, pobre, las tonterías que dice el mundo. Pero luego aquí nos habla Jesucristo. Eso le demuestra a usted que la Trinidad es un Dios en tres personas. Es un misterio fenomenal que vale la pena entender. Pero aquí Jesucristo habla y dice, yo publicaré el decreto. Sí, la gente se burla, la gente no quiere someterse a él. Ah, pues Dios les va a hablar y los va a turbar y los va a hablar con fuerza. Pero aquí Jesucristo dice, Dios el Padre me ha dicho, mi hijo eres tú, yo te engendré hoy. Y esto está citado en el libro de los Hechos, en el libro de los Hebreos, y usted lo puede leer por su propia cuenta. Pero aquí está nuestro Señor Jesucristo, 1000 años antes de que naciese, por el Espíritu Santo, por medio de la bendita Virgen María, el Hijo de Dios nació un ser humano perfecto. Nunca hizo pecado, ni hubo engaño en su boca. Era el plan de Dios el Padre con Dios el Hijo y junto con el Espíritu Santo. Hijo de Dios, engendrado como hombre en la tierra. Jesucristo, al igual que el Padre y el Espíritu Santo, es eterno, es Dios. Un día cuando lleguemos al cielo vamos a entenderlo. Pero mientras tanto, Él se hizo hombre. Y Dios el Padre le dijo, pídeme, y yo te daré por herencia las naciones, y como posesión tuya, los confines de la tierra. A mí me ha tocado, por la gracia de Dios, nací en Argentina, pero he viajado en 75 más países, pero digo, hemos predicado en 75 países. Y algunas veces he estado en islas del Pacífico y en lugarcitos del África y la India, lugares muy lejanos a la América Latina, lugares muy solitarios. Y yo a veces pienso en un pasaje como este. Dice, te daré por herencia las naciones, le dice el Padre a su Hijo Jesucristo. Y se acuerdan, el primer versículo dice, ¿por qué se amotinan las gentes, o sea, las naciones? ¿Por qué los reyes de la tierra? Y aquí el Padre le dice, yo te doy las naciones, te doy los confines de la tierra. Me acuerdo a veces, estaba en una isla del Pacífico, íbamos a una república en unas islas, 400 islas pequeñitas que hay en el Océano Pacífico, que se llaman las Islas Palau, para que vea, íbamos a predicar el Evangelio. Y paramos en una isla que está entre Hawái y estas islas. Estamos en un hotel pasando la noche con unos compañeros porque no había otros aviones, es un lugar muy solitario. Y me puse a pensar cuando nació el sol al día siguiente. Aquí estoy, en una isla en el medio del Océano Pacífico, en la soledad del mar, y Dios me trajo acá. Desde la Argentina, aquí

0: a él, predicar las buenas noticias a las naciones y a los confines de la tierra. Y luego el hijo oye la voz del padre que le dice: los quebrantarás con vara de hierro, como vasija de alfarero los desmenuzarás. Dios no amenaza demasiado a la gente rebelde, pero cuando Dios habla, hay que poner atención. Si usted, mi estimado amigo oyente, es un rebelde en contra de Dios y ha oído la llamada de Jesucristo y ha oído las buenas nuevas de la cruz y la resurrección, pero usted todavía se mofa de la palabra de Dios, todavía se burla de Jesucristo y a veces quizás blasfema el nombre del Señor, tenga mucho cuidado, mi estimado amigo. Le tengo que hacer esta advertencia, porque con Dios no se puede jugar. Es una cosa seria. Y Jesucristo, que es nuestro Salvador, un día va a ser el juez de todas las cosas. Dios le ha dado todo juicio al Hijo, dice en San Juan capítulo 5 y capítulo 6. Y por último, aquí viene, en último lugar, en el Salmo 2, un llamado al arrepentimiento de parte de Dios el Padre, dándole otra oportunidad a líderes nacionales y a líderes mundiales. Quizás por casualidad me está escuchando algún líder nacional o algún líder mundial en este momento. A usted, mi estimado oyente, estimado caballero o mujer que dirige las fortunas de naciones o de imperios, Dios le habla. Y aquí viene la palabra de Dios. Ahora pues, oh reyes, sean prudentes, admitan una amonestación, jueces de la tierra. Aquí comienza Dios a hablarle a los reyes, o sea, los líderes nacionales e internacionales. Si usted es un líder nacional, escuche la palabra de Dios. Dice Dios, sea prudente, o sea, ponga atención a la santa palabra de Dios. En segundo lugar, le habla a los jueces de la tierra, los que tienen que hacer justicia. Dice, admitan amonestación, dice Dios, jueces de la tierra. ¿Es usted un juez, ya sea un juez local, o un juez estatal o provincial, o sea un juez federal en su país? Oh, mi estimado amigo, mi estimada amiga, yo he conocido muchos jueces en la América Latina y en otros países, y queridos amigos, la justicia engrandece a la nación, mas el pecado es afrenta de las naciones. Los jueces tienen en sus manos el administrar justicia en nombre de Dios, no meramente de la Constitución y del país y del pueblo, sobre todo los pobres, sino de Dios. Admita la amonestación de Dios, juez o jueza. Y luego, ¿qué tiene que hacer? ¿Cuál es la amonestación? Primero, sirvan a Dios con temor, con reverencia. Dios lo llama a usted a servir a Dios con reverencia, con santo temor, porque Dios no es un juez que usted puede comprar. Él no se vende, es un juez justo. Segundo, alégrense con temblor. Mire qué combinación linda. A todos los líderes, a todos los reyes, a los jueces, a todos los que están en eminencia, no solo oramos por ellos, pero le decimos, escuchen a Dios con temor y sírvanlo, y alégrense con temblor. O sea, que hay alegría en servir a Jesucristo, sí, alabado sea Dios, pero también con reverencia, porque Dios es Dios y no es hombre para que cambie su manera de pensar. Y por último dice, honren al Hijo para que no se enoje y perezcan en el camino. Querido amigo oyente, sea usted una gran personalidad o un humilde ciudadano, honre al Hijo de Dios, Jesucristo, porque si Él se enoja, lo quema usted, y perecimos en el camino. Pero si se inflama de pronto su ira, nadie puede escapar. Así que terminemos todos con esta última frase. Bienaventurados, felices, dignos de envidia, todos los que en Cristo confían. Confíe en Él en este día y gócese en Jesucristo. Y hasta el próximo programa, si Dios quiere.
1: 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Si prefiere hacerlo a través del correo postal, escríbale a Luis Palau, apartado 15, Ciudad de Guatemala, Guatemala. Y llegamos hacia el segmento de la música. Hoy nos va a acompañar Danilo Montero con la canción Yo Confío.

0: 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Que Dios le bendiga ricamente.
1: Amigos oyentes, muchas gracias por su fina sintonía al programa de este día. 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Felices los de corazón limpio, pues ellos verán a Dios.
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1: ¿Están listos para regresar a la casa del padre?

los chicos, aquí, vengan aquí conmigo, vengan aquí conmigo. Lo que Dios va a hacer en nuestra generación es que va a levantar el tabernáculo.

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1: ¿Qué tal, querido amigo o amiga del programa Cruzada con Luis Palau? Mi nombre es Jorge Escopazo y quiero darle la más cordial bienvenida a este nuestro punto de encuentro en la radio, donde estudiamos diariamente la Biblia, la Palabra de Dios, junto a miles de oyentes alrededor del mundo, quienes escuchan nuestros programas a través de las emisoras que lo transmiten, como así también a través de nuestro sitio en internet, luispalau.net. Y en este día, continuando con la serie en los Salmos, le presento el Salmo número 2, segunda parte. Adelante, Luis.
2: Hola, ¿cómo está mi querido amigo oyente? Les habla Luis Palau con un abrazo muy grande de parte mía, de mi familia y de todo nuestro equipo. Estamos estudiando en una serie del libro de los Salmos. ¡Qué emoción que me da esto! Van a ser largos años de estudio, quizás por lo menos meses, ¿no es cierto? Es un libro fenomenal que expresa el ardor del alma que ama a Jesucristo, las verdades acerca de la persona del Salvador, cómo Dios contesta la oración, cómo nos protege de los enemigos, etcétera, etcétera. En el Salmo 2 estamos llegando ahora al versículo 7. Si usted tiene su Biblia delante suyo, ánimo, a ver, ábrala al Salmo 2. Y si no, yo le leo los pasajes por si usted está en la calle o en un parque o en un coche escuchando. Dice así, Salmo 2, versículo 7. Yo publicaré el decreto. Jehová Dios me ha dicho, mi hijo eres tú, yo te engendré hoy. Pídeme y te daré por herencia las naciones, y como posesión suya los confines de la tierra. Los quebrantarás con vara de hierro, como vasija de alfarero los desmenuzarás. Ahora, si usted estuvo conmigo ayer, vimos que las naciones se amotinan en contra de Dios, que Dios se sienta en su trono y se ríe. Imagínense, las personas que Dios creó se burlan de Dios el Creador, ¿y qué usted cree, que Dios va a temblar? Se sienta y se ríe por las tonterías que dice el mundo. Pero luego aquí nos habla Jesucristo. Eso le demuestra a usted que la Trinidad es un Dios en tres personas. Es un misterio fenomenal que vale la pena entender. Pero aquí Jesucristo habla y dice, yo publicaré el decreto. Sí, la gente se burla, la gente no quiere someterse a él. Ah, pues Dios les va a hablar y los va a turbar y los va a hablar con fuerza. Pero aquí Jesucristo dice, Dios el Padre me ha dicho, mi hijo eres tú, yo te engendré hoy. Y esto está citado en el libro de los Hechos, en el libro de los Hebreos, y usted lo puede leer por su propia cuenta. Pero aquí está nuestro Señor Jesucristo, 1000 años antes de que naciese, por el Espíritu Santo, por medio de la bendita Virgen María, el Hijo de Dios nació un ser humano perfecto. Nunca hizo pecado, ni hubo engaño en su boca. Era el plan de Dios el Padre con Dios el Hijo y junto con el Espíritu Santo. Hijo de Dios, engendrado como hombre en la tierra. Jesucristo, al igual que el Padre y el Espíritu Santo, es eterno, es Dios. Un día cuando lleguemos al cielo vamos a entenderlo. Pero mientras tanto, Él se hizo hombre. Y Dios el Padre le dijo, pídeme, y yo te daré por herencia las naciones, y como posesión tuya, los confines de la tierra. A mí me ha tocado, por la gracia de Dios, nací en Argentina, pero he viajado en 75 más países, pero digo, hemos predicado en 75 países. Y algunas veces he estado en islas del Pacífico y en lugarcitos del África y la India, lugares muy lejanos a la América Latina, lugares muy solitarios. Y yo a veces pienso en un pasaje como este. Dice, te daré por herencia a las naciones, le dice el Padre a su Hijo Jesucristo. Y se acuerdan, el primer versículo dice, ¿por qué se amotinan las gentes, o sea, las naciones? ¿Por qué los reyes de la tierra? Y aquí el Padre le dice, yo te doy las naciones, te doy los confines de la tierra. Me acuerdo a veces, estaba en una isla del Pacífico, íbamos a una república en unas islas, 400 islas pequeñitas que hay en el Océano Pacífico, que se llaman las Islas Palau, para que vea, íbamos a predicar el Evangelio. Y paramos en una isla que está entre Hawái y estas islas. Estamos en un hotel pasando la noche con unos compañeros porque no había otros aviones. Es un lugar muy solitario. Y me puse a pensar cuando nació el sol al día siguiente. Aquí estoy, en una isla en el medio del Océano Pacífico, en la soledad del mar, y Dios me trajo acá. Desde la Argentina aquí estoy sentado. Y mañana, esa noche, predicamos el Evangelio en esa isla. Y luego fuimos a la República de Palau, esa que les contaba. Y yo pensé, qué asombroso que el Señor lo pueda sacar a uno de su ciudad, de su país. Y en el nombre de Jesucristo, el Hijo de Dios, representándolo a Él, predicar las buenas noticias a las naciones y a los confines de la tierra. Y luego el Hijo oye la voz del Padre que le dice, los quebrantarás con vara de hierro, como vasija de alfarero los desmenuzarás. Dios no amenaza demasiado a la gente rebelde, pero cuando Dios habla, hay que poner atención. Si usted, mi estimado amigo oyente, es un rebelde en contra de Dios y ha oído la llamada de Jesucristo y ha oído las buenas nuevas de la cruz y la resurrección, pero usted todavía se mofa de la palabra de Dios, todavía se burla de Jesucristo y a veces quizás blasfema el nombre del Señor, tenga mucho cuidado, mi estimado amigo. Le tengo que hacer esta advertencia porque con Dios no se puede jugar. Es una cosa seria. Y Jesucristo, que es nuestro Salvador, un día va a ser el juez de todas las cosas. Dios le ha dado todo juicio al Hijo, dicen San Juan capítulo 5 y capítulo 6. Y por último, aquí viene, en último lugar, en el Salmo 2, un llamado al arrepentimiento de parte de Dios el Padre, dándole otra oportunidad a líderes nacionales y a líderes mundiales. Quizás por casualidad me está escuchando algún líder nacional o algún líder mundial en este momento. A usted, mi estimado oyente, estimado caballero o mujer que dirige las fortunas de naciones o de imperios, Dios le habla. Y aquí viene la palabra de Dios. Ahora pues, oh reyes, sean prudentes, admitan una amonestación, jueces de la tierra. Aquí comienza Dios a hablarle a los reyes, o sea, los líderes nacionales e internacionales. Si usted es un líder nacional, escuche la palabra de Dios. Dice Dios, sea prudente, o sea, ponga atención a la santa palabra de Dios. En segundo lugar, le habla a los jueces de la tierra, los que tienen que hacer justicia. Dice, admitan amonestación, dice Dios, jueces de la tierra. ¿Es usted un juez, ya sea un juez local, o un juez estatal o provincial, o sea un juez federal en su país? Oh, mi estimado amigo, mi estimada amiga, yo he conocido muchos jueces en la América Latina y en otros países, y queridos amigos, la justicia engrandece a la nación, mas el pecado es afrenta de las naciones. Los jueces tienen en sus manos el administrar justicia en nombre de Dios, no meramente de la Constitución y del país y del pueblo, sobre todo los pobres, sino de Dios. Admita la amonestación de Dios, juez o jueza. Y luego, ¿qué tiene que hacer? ¿Cuál es la amonestación? Primero, sirvan a Dios con temor, con reverencia. Dios lo llama a usted a servir a Dios con reverencia, con santo temor, porque Dios no es un juez que usted puede comprar. Él no se vende, es un juez justo. Segundo, alégrense con temblor. Mire qué combinación linda. A todos los líderes, a todos los reyes, a los jueces, a todos los que están en eminencia, no solo oramos por ellos, pero le decimos, escuchen a Dios con temor y sírvanlo, y alégrense con temblor. O sea, que hay alegría en servir a Jesucristo, sí, alabado sea Dios, pero también con reverencia, porque Dios es Dios y no es hombre para que cambie su manera de pensar. Y por último dice, honren al Hijo para que no se enoje y perezcan en el camino. Querido amigo oyente, sea usted una gran personalidad o un humilde ciudadano, honre al Hijo de Dios, Jesucristo, porque si Él se enoja, lo quema usted, y perecimos en el camino. Pero si se inflama de pronto su ira, nadie puede escapar. Así que terminemos todos con esta última frase. Bienaventurados, felices, dignos de envidia, todos los que en Cristo confían. Confíe en Él en este día y gócese en Jesucristo. Y hasta el próximo programa, si Dios quiere.
1: 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Si prefiere hacerlo a través del correo postal, escríbale a Luis Palau, apartado 15, Ciudad de Guatemala, Guatemala. Y llegamos hacia el segmento de la música. Hoy nos va a acompañar Danilo Montero con la canción

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2: Una señorita me hace la siguiente pregunta. Señor Palau, ¿cómo hago las decisiones grandes de mi vida? Yo no sé cómo un joven o una joven como yo puede hacer las grandes decisiones de la vida sin temor a equivocarse demasiado. ¿Me puede ayudar, por favor, señor Palau? Querida señorita, con mucho gusto y con rapidez le voy a dar 7 pasos que le recomiendo para poder hacer las decisiones grandes de la vida. Por lo menos es un principio, ¿no le parece? Y por escrito le estamos enviando más consejos, como siempre, a todos los que nos escriben. Primero, señorita, tome usted varias hojas de papel en blanco y su lápiz. Divida las hojas en columnas, en 2 columnas. En una columna, a la izquierda ponga pro y del otro lado ponga contra. Usted tiene que analizar la decisión que debe hacer y hacer una lista de todos los puntos positivos y todos los puntos negativos de esta decisión que usted va a hacer. Usted tiene que pensar a fondo, incluso consultar con otros y hacer una lista sincera y completa de todo lo positivo y todo lo negativo si usted hace esta decisión. Segundo, una vez que ha hecho esa lista y la lista de todas las decisiones que tiene que hacer, analice fríamente lo pro y lo contra, lo favorable y lo negativo. Tercero, piense, después de haberlo analizado fríamente, piense de este asunto con emoción, con imaginación. Usted trate de imaginar cómo sería usted y en qué situación se encontraría si cumpliera o hiciera esta decisión que tiene que hacer. Usando la imaginación y la emoción, usted va a tratar de sentir cómo se sentiría y cómo sería su estado si hace esta decisión. En cuarto lugar, no se apresure en demasía. La mayoría de las decisiones grandes, grandes de la vida no tienen que hacerse de golpe y a toda velocidad. Las decisiones rápidas, pequeñas, sí, hay que atenderlas y hacerlas con la mayor rapidez. Pero las decisiones grandes, como usted me dice, señorita, no se apresure. Por ejemplo, el casamiento, los estudios, la carrera, todas las decisiones grandes de la vida, no se apure, de ese tiempo. En quinto lugar, use principios sanos y éticos. No use principios falsos, no haga decisiones injustas, impropias, que tengan que ver con romper la ley o los principios bíblicos, morales y cristianos que usted como jovencita ha de tener. En sexto lugar, señorita, una vez que ha hecho todo eso, ore a Dios y confíe en Él. La Biblia dice así, inspirada por Dios, fíate en Dios de todo tu corazón y no te apoyes en tu propia prudencia. Reconócelo a Dios en todos tus caminos y Él va a enderezar tus veredas. En una palabra, señorita, si usted confía en Dios de todo corazón, habiendo usado su intelecto y sus emociones, y usted se apoya no en su propia prudencia, sino en Dios y en su manera de ser, Dios promete contestar y guiarle y no permitir que haga errores mayúsculos en su vida. Por último, solicite consejo. Primero, de sus parientes, si puede confiar en ellos y son maduros. Segundo, de amigos de confianza. Tercero, del pastor de su iglesia. Vaya y pídele que oren por usted, que le dé consejo, porque a menudo los pastores son los más prudentes. Yo casi nunca hago decisiones grandes sin consultar a mi pastor y, por supuesto, al Señor en oración.
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1: Hello, este es Billy.
2: Hey, amigo Billy, ¿cómo estás?
3: Hello.
1: Dímelo, Majo. Dan, bendiciones. Oye, no saben lo emocionado que estoy por esta colaboración, de verdad que sí. ¿Cómo está quedando eso?
2: Oye, buenas noticias, ya la tenemos.
1: Oye, pero tengo que hacer un poquito ahí, a ver si me inspiro para mi parte. Dale, ¿cómo va?
3: Ok, aquí va.

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3: Una señorita me hace la siguiente pregunta. Señor Palau, ¿cómo hago las decisiones grandes de mi vida? Yo no sé cómo un joven o una joven como yo puede hacer las grandes decisiones de la vida sin temor a equivocarse demasiado. ¿Me puede ayudar, por favor, señor Palau? Querida señorita, con mucho gusto y con rapidez le voy a dar 7 pasos que le recomiendo para poder hacer las decisiones grandes de la vida. Por lo menos es un principio, ¿no le parece? Y por escrito le estamos enviando más consejos, como siempre, a todos los que nos escriben. Primero, señorita, tome usted varias hojas de papel en blanco y su lápiz. Divida las hojas en columnas, en 2 columnas. En una columna, a la izquierda, ponga pro y del otro lado ponga contra. Usted tiene que analizar la decisión que debe hacer y hacer una lista de todos los puntos positivos y todos los puntos negativos de esta decisión que usted va a hacer. Usted tiene que pensar a fondo, incluso consultar con otros y hacer una lista sincera y completa de todo lo positivo y todo lo negativo si usted hace esta decisión. Segundo, una vez que ha hecho esa lista y la lista de todas las decisiones que tiene que hacer, analice fríamente lo pro y lo contra, lo favorable y lo negativo. Tercero, piense, después de haberlo analizado fríamente, piense de este asunto con emoción, con imaginación. Usted trate de imaginar cómo sería usted y en qué situación se encontraría si cumpliera o hiciera esta decisión que tiene que hacer. Usando la imaginación y la emoción, usted va a tratar de sentir cómo se sentiría y cómo sería su estado si hace esta decisión. En cuarto lugar, no se apresure en demasía. La mayoría de las decisiones grandes, grandes de la vida no tienen que hacerse de golpe y a toda velocidad. Las decisiones rápidas, pequeñas, sí, hay que atenderlas y hacerlas con la mayor rapidez. Pero las decisiones grandes, como usted me dice, señorita, no se apresure. Por ejemplo, el casamiento, los estudios, la carrera, todas las decisiones grandes de la vida, no se apure, de ese tiempo. En quinto lugar, use principios sanos y éticos. No use principios falsos, no haga decisiones injustas, impropias, que tengan que ver con romper la ley o los principios bíblicos, morales y cristianos que usted como jovencita ha de tener. En sexto lugar, señorita, una vez que ha hecho todo eso, ore a Dios y confíe en Él. La Biblia dice así, inspirada por Dios: fíate en Dios de todo tu corazón y no te apoyes en tu propia prudencia. Reconócelo a Dios en todos tus caminos y Él va a enderezar tus veredas. En una palabra, señorita, si usted confía en Dios de todo corazón, habiendo usado su intelecto y sus emociones, y usted se apoya no en su propia prudencia, sino en Dios y en su manera de ser, Dios promete contestar y guiarle y no permitir que haga errores mayúsculos en su vida. Por último, solicite consejo. Primero, de sus parientes, si puede confiar en ellos y son maduros. Segundo, de amigos de confianza. Tercero, del pastor de su iglesia. Vaya y pídele que oren por usted, que le dé consejo, porque a menudo los pastores son los más prudentes. Yo casi nunca hago decisiones grandes sin consultar a mi pastor y, por supuesto, al Señor en oración.
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1: Usted toma este pasaje bíblico de 2 Samuel 13 y tiene el prototipo de lo que es una experiencia de abuso sexual hoy en día. ¿Quién abusó de Tamar? Un allegado, un familiar, un pariente, un hermano. El 94% de las personas abusadoras son personas que el niño conoce. ¿Cuánto le llevó a Amnón tramar el hecho? Y le llevó mucho. Es un mito, es un error, es una mentira creer que el abusador es un frustrado sexual que en un momento de arrebato toma al niño y le baja los pantalones y lo viola. Olvídese de eso, porque eso es un mito. Eso es 1 de cada 10, pero 9 de cada 10. El abusador es una persona que lo premedita con por lo menos 6 meses de anticipación. Eso lo hace más perverso, diabólico. Porque el tipo lo planeó, lo pergeñó, lo soñó. ¡Igualito! ¡Igualito! ¡Es un calco! ¡Es un calco como lo estamos viendo acá! Si usted quiere saber cómo es hoy en día un abuso típico, lea 2 Samuel capítulo 13. Fíjese cómo lo pergeñó, cuánto tiempo le llevó. Lo mismo le sucede al abusador. ¿Usted cree que es fácil abusar de un niño? No es fácil. Hay que granjearse el favor del niño primero. ¿Y cómo hace el abusador para granjearse el favor del niño? Con regalos. Lo va seduciendo. Lo pone en el regazo y le dice: te quiero como te quiere tu mamá. Eso lleva tiempo.
2: Hola, soy Sixto Porras de Enfoque a la Familia. Gracias por estar con nosotros en este programa. Me siento honrado de que mi buen amigo, el doctor José Luis Sinali, sigue extrayendo lecciones maravillosas de una historia de abuso para que nosotros como padres y como madres aprendamos a ser preventivos y ayudemos a que nuestros hijos puedan crecer íntegros en su sexualidad. Escuchemos esta interesante conferencia.
1: ¿Saben una cosa? Yo no fui abusado, pero estuve así de serlo. Así que cuando yo hablo acerca de este tema, trato de mostrar empatía con las personas que nos comparten su intimidad y que nos abren su corazón. Y me imagino el dolor que se debe sufrir. Yo no pasé por esa experiencia, pero estuve así, así de ser abusado. ¿Y por qué no fue abusado? Porque hubo una mujer que no terminó sexto grado, que no terminó la escuela primaria. Una mujer que apenas balbucea y sabe leer y sabe firmar. Una persona que no tuvo escuela, que es mi mamá. Que cuando éramos muy pequeños, mi mamá nos agarró a los dos, nos tomó a los dos y nos enseñó. Y nos dijo que había partes del cuerpo que eran públicas y partes del cuerpo que eran privadas. Nos explicó que la mano, la cara es pública, todo el mundo la ve. Pero ir al baño es privado, va solito. Esa mujer nos enseñó que nadie debía bajarnos nuestra ropita interior y que si alguien quería hacerlo, yo tenía que salir corriendo. Así me dijo, que yo tenía que salir corriendo y no permitirlo. Y si es posible, tenía que golpearlo y patalear y gritar. Y rápidamente ir donde había muchas personas y contarle, por supuesto, a mi mamá, ni bien pudiera. Eso nos contó, pero yo era muy pequeñito cuando mi mamá nos enseñó eso, el valor de lo público, y nos hizo educación sexual. Hoy que está tan en boga y que necesitamos con tanta urgencia hacer educación sexual en la casa, con nuestros hijos, esto es hacer educación sexual. Y es educación sexual para la vida, para la prevención de un abuso sexual. Ya que las consecuencias de un abuso son tan nefastas, tan de por vida, tan grandes como las que estamos viendo en Tamar y como las que vemos cuando aquellas personas nos abren su corazón. Entonces, cuando yo estaba en la preadolescencia, habíamos ido a jugar al fútbol, a un campito, y hubo un muchacho más grande que yo que intentó abusar de mí, pero yo recordé lo que mi mamá me explicó. Y yo, mire, yo era pequeño y todavía recuerdo detalles de eso. Por eso es que usted va a ver a personas que tienen 50, 30, 40, 50 años de llevar eso dentro, de llevar ese dolor dentro, y te pueden contar con lujo de detalle lo que sucedió aquella primera vez. Yo no fui abusado, pero tengo vívido el recuerdo, detalles de lo que sucedió cuando ese muchacho quiso abusar de mí. Imagínese lo que debe ser una persona que sí es abusada. Entonces hoy, yo estoy eternamente agradecido, primero a Dios y segundo a la madre que Dios me dio. Porque el mejor legado que mi mamá pudo haberme dejado en la vida no tiene precio. Y lo que mi mamá me enseñó, claro, lo hizo con otras palabras, por supuesto, ¿no? Es lo que yo trato de enseñarle a usted. La educación sexual es la mejor manera de prevenir un abuso sexual. El mejor legado, papá, mamá, líder, usted adulto, el mejor legado que nosotros podamos dejarle a un niño no son tierras, no son títulos. Y si usted puede dejarle eso, déjeselo. Pero lo mejor que usted puede dejarle a su hijo número uno es que su hijo conozca a Jesucristo. Es guiar a su hijo a que conozca a Jesucristo. Y en segundo lugar, es ayudarlo a que nadie lo toque en su sexualidad, que nadie le robe su inocencia. Por eso la recomendación para todos ustedes, la única manera o la mejor manera que nosotros tenemos de prevenir un abuso sexual es educación sexual. No crea usted que a su hijo no le va a pasar. Así no se soluciona. Es enseñarle al niño lo que yo le estoy diciendo, a prevenir. Hay partes públicas y partes privadas. Parte pública, la cara, parte pública, ir al baño, parte privada. Entonces hay que enseñarle al niño que nadie debe bajarle su ropita interior, que si alguien quiere hacerlo hay que huir rápidamente, hay que gritar, hay que buscar estar donde hay muchas personas, hay que rápidamente contarle a mamá. Porque usted no va a poder estar las 24 horas con su hijo, con su hija. Pero ¿qué si en lugar de tratar de hacer lo imposible, que no va a poder usted estar las 24 horas, pero en lugar de eso usted lo capacita, lo prepara, lo capacita, lo entrena, le da herramientas para que el niño se cuide solito frente a una potencial situación de abuso? ¿Sabe lo mejor que puede usted recibir, yo y usted podemos recibir, el mejor halago que nosotros podemos recibir de un niño transformado en un adolescente o en un joven o un adulto? Es que un día se acerque y le diga, porque a lo mejor quien le va a enseñar, a lo mejor no es el padre, no es la madre, a lo mejor estoy hablando a docente hablándole a los chicos en la escuela. ¿Qué será cuando de acá a unos años ese niño se transforme en un adolescente, en un joven, en un adulto, y venga y le dijo, seño, y le diga, seño, ¿se acuerda cuando usted en la clase nos enseñó acerca del valor de lo privado, de lo público, y nos enseñó a cuidarnos? Yo quiero agradecérselo. O usted nos regaló un librito que nos hablaba acerca de estas cosas. Yo quiero agradecérselo. Porque yo no fui abusado. Porque eso que usted me enseñó, ese libro que usted me regaló, me ayudó para la vida. Y yo quiero agradecérselo. Dígame si puede haber un cumplido más grande que ese. Dígame, por favor, ¿puede haber un cumplido más grande que ese?
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1: Hace un tiempo atrás viví la peor experiencia de mi vida. Estuve en la Patagonia, en el sur de la Argentina, en una ciudad que se llama Comodoro Rivadavia. Y me habían invitado a dar conferencias de sexualidad y yo, en un taller, hablé sobre esto, sobre sexualidad, sobre abuso sexual. Y yo no advertí que en el auditorio había niños escuchándome. Había terminado de dar el taller, me senté junto a la pared de cara al auditorio. Y de repente veo que la pastora de la iglesia que me había invitado viene hacia mí y con ella había una chica, una niña. Pero no podía verle la carita a la niña porque la niña miraba hacia abajo. Nunca imaginé que lo que iba a escuchar, que lo que iba a vivir, iba a ser la peor experiencia de mi vida. Cuando la pastora llega como a medio metro de donde yo estaba, separa a la niña, la pastora a la niña, le dice: contale al doctor Sinali lo que me contaste a mí. Y la niña por primera vez levanta la carita y trata con las manitos de sacarse el pelo. Y la niña comenzó a hablar. Mire, era una adulta hablándome. Me hablaba con una altura esa niña, como si fuera una verdadera mujer adulta. La niña comenzó así, medio entre voz, su voz estaba entrecortada y lloraba y lágrimas, y me contaba, dice, doctor, yo quiero que usted me ayude, yo quiero dormir por la noche, yo no puedo dormir con la luz apagada, la puerta tiene que estar abierta. Claro, hacía 3 años, por primera vez había escuchado el mensaje que yo había dado de abuso, y la mamá se había separado del papá biológico de la niña hacía 3 años y ahora tenía un nuevo compañero. Y el padrastro abusaba de ella hacía 3 años, desde los 5 años. Y dice, yo no puedo dormir, la luz tiene que estar prendida, la puerta tiene que estar abierta, porque yo pienso que él está entrando y que va a entrar a mi cama. Yo quiero que usted me ayude a dormir por las noches. Y la niña que me pedía, no me hablaba del abuso, ella simplemente quería dormir por las noches. Y me sentí tan impotente. Y detrás tenía a la mamá llorando, porque la mamá no sabía. La niña lo contaba por primera vez, a la pastora se lo contó, y se lo contó a la mamá. Así que yo tenía a la niña llorando y detrás tenía a la mamá llorando. Y mientras me hablaba, yo me imaginaba el calvario por el que tendrá que pasar esta niña. Yo no quisiera que una niña más, ni un niño, pasara por lo que pasan aquellas personas que son abusadas. La Biblia dice, salva a los que están en peligro de muerte. Dice Proverbio, salva a los que están en peligro de muerte. Yo quisiera nunca más volver a pasar por esa experiencia que vivir en el sur. De que una niña me pida a mí poder dormir por las noches.
2: Tenemos que enseñar a nuestros hijos cuáles son las partes íntimas. ¿Qué significan partes íntimas? Nadie debe tocarlas, nadie debe pedir que las expongamos. Tenemos que enseñarles a ir al baño y cerrar la puerta. Tenemos que decirles que acudan a nosotros cuando se sientan asustados por lo que alguien le dijo o le hace, y que nosotros siempre le vamos a creer. La educación sexual es la mejor prevención contra el abuso. Es mejor ser preventivo antes de que nuestros hijos sean sorprendidos por algún tipo de abuso. Si su hijo se le acerca compartiéndole alguna experiencia de susto con algún amigo, con algún medio hermano, con algún padrastro, con algún compañero de la escuela, y usted nota que él tiene susto, que no quiere apagar la luz en la noche, que no quiere ir a determinada casa, escúchele. Es necesario que nuestros hijos sientan una comunicación abierta con nosotros, de tal manera que ellos puedan sentirse empoderados, cuidados y seguros. Cuando nosotros ayudamos a que nuestros hijos crezcan en ambientes seguros, ellos pueden disfrutar su infancia y crecer con una sexualidad saludable. No deje de hablar el tema de sexualidad con sus hijos. Enséñales a distinguir entre el amor, el capricho y la lujuria. Que ellos puedan entender que la vida es hermosa y es para ser disfrutada. Si usted siente temor de hablar del tema, o cuando en su intimidad sexual experimenta sentimientos extraños, puede que esté evidenciando que vivió alguna situación de abuso. No deje que eso se quede ahí, porque la sexualidad es hermosa, es saludable, tiene que traer placer, realización, alegría, contentamiento. Nunca debe generar susto o que lo sintamos como algo que es sucio. El sexo no es sucio. Por eso termino el programa diciéndole, busque ayuda. Una vez más, gracias por estar con nosotros en Enfoque a la Familia. Vuelva a casa a escuchar a los que más ama, a sus hijos. Soy Sixto Porras y a nombre de mis compañeros quiero darle las gracias por estar con nosotros acá en Enfoque a la Familia.

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